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Mi álbum de figuritas no tiene difíciles, ¿no? Pero está lleno de tesoros, personas, episodios, leyendas, hallazgos y música para que nos cuenten historias entrañables. El álbum de figuritas. Nos preguntamos a veces, ¿se parecen los romances que vivieron en la realidad nuestros grandes poetas a las historias que nos cuentan en los tangos que más recordamos? Bueno, les voy a contar sobre los romances de uno de los grandes poetas del tango, Alfredo Lepera, que en su corta vida escribió bellísimas letras de tango, y quizás las más conocidas, pero que quedó a las sombras de su compañero de dupla, Carlos Gardel. Claro, al lado de Gardel, ¿quién no quedaba a las sombras? La historia que les voy a contar, que está en el libro Romances de Tango, de Lucía Gálvez, nos cuenta sobre la vida corta pero intensa que llevó Lepera. Mi Buenos Aires querido, volver, cuesta abajo, el día que me quieras, sus ojos se cerraron, soledad, te das cuenta los temas que creó el tipo, por una cabeza. Fueron todos ellos, entre muchísimas otras, las letras inolvidables que acompañaron las no tan memorables películas que Gardel interpretaba. No eran tan geniales cinematográficamente, tampoco tenían por ahí la función más artística, ¿no? Sin embargo, el flaco Lepera siempre quedó opacado por la fama de Carlitos. Pero el paso por Alfredo, por el tango, fue breve. Es más, Lepera antes había estudiado medicina, donde conoció un amor de juventud que permaneció siempre, aunque a fuerza de olvidos y distancia. Yo sé que no puedo darte algo más que un par de promesas, sería el título más apropiado para esta historia de amor. Les cuento un poco acerca del muchacho Lepera. Se puede decir que es prácticamente argentino, aunque nació en San Pablo, Brasil. A sus 6 meses de vida, su padre italiano Francisco, un empresario aceitero, y su madre María Sorrentina Moreno decidieron radicarse en Buenos Aires, donde nacieron sus 3 hermanos. Ya de grandecito, Alfredo se metió a estudiar medicina. Además del prestigio social que esa carrera tenía, otro de los motivos que lo llevaron a continuar estudiando, hasta inclusive cuarto año, fue que lo hacía junto a su primera novia, Vicenta Rodolico, que era una vecinita del barrio a quien frecuentaba desde que tenía 15 años. Vicenta era otra pobre enamorada, condenada a las costumbres porteñas de la época, que bien se reflejaban en los tangos, ¿no? Se contraponía la virgen y pura novia de barrio con la figura de las mujeres de cabaret, donde los novios iban por sexo, ya que a la noviecita no se la tocaba hasta el matrimonio. Pero se corría el riesgo que el joven Lepera padeció. ¿Cuál era? Emperrarse demasiado con la amante de turno. Así fue como en cuarto año abandonó medicina y empezó a laburar de crítico teatral, donde encontraba actrices, bailarinas y vedettes para elegir cada noche. Lepera se enroscó con una vedette, Carmen Lamas, a quien había conocido en el Teatro Sarmiento. A pesar de sus aventuras amorosas, Alfredo no quería terminar con su amor de juventud y por eso le mandaba constantemente cartas a la inocente Vicenta, que caía una y otra vez ante los versos de un flor de dandy. Una de las cartas, fíjense lo que decía: apreciada, no; querida, tampoco; adorada, bueno, adorada china. Ante todo debo manifestarte una cosa: sos encantadora bajo ese aspecto de enojada, de ofendida, tan encantadora que ya ni siquiera me pones queridísimo, sino apreciado Alfredo. Macanudo, ese principio me hizo hasta sonreír. Alfredo seguiría con estos jueguitos hasta que un día una mujer lo dejaría boquiabierto. Se trataba de Aída Martínez, una bella artista de la compañía Sarmiento, de la cual el poeta se enamoraría ciegamente. Alfredo abandonó nuevamente a Vicenta, dejó su casa familiar y se las tomó junto a Aída. Pero los buenos tiempos duraron poco. La enfermedad, que por esa época era la más temida, la tuberculosis, se ensañó con Aída.
Desesperado, Alberto viajó con ella a Europa, a una clínica entre las montañas suizas para buscar una cura milagrosa. Pero Aída al poco tiempo murió y esa experiencia dolorosa se recreó después en El día que me quieras, cuando el personaje de Margarita, una joven bailarina enferma interpretada por Rosita Moreno, muere ante la impotencia de su amado Julio Argüelles, interpretado por Gardel. Con la muerte de Aída, la vida sentimental de Lepera se limitó a breves e insignificantes romances. Sin embargo, allí empezaría a abrirse el camino hacia la milonga. Como periodista solía escribir chismes de la noche porteña. Fue entonces cuando un día escribió una crítica negativa sobre un joven intérprete que cantaba a dúo canciones camperas al final de las obras teatrales. Al otro día se presentó a la redacción El Afectado para pedirle explicaciones, a lo que Lepera accedió y con su capacidad para el verso convenció al cantante de que se trataba solamente de un comentario constructivo. El muchacho se sintió satisfecho con las explicaciones de Lepera, le extendió la mano y se marchó, para volver a encontrarlo 10 años después en París, donde aquel cantante de medio pelo, que era nada menos que Carlos Gardel, conformaría con Lepera una de las duplas más magníficas del tango. Y así firmaron contrato con la empresa cinematográfica Paramount para filmar 3 películas. Pero los argumentos de las películas eran tan malos que Lepera tuvo que hacer milagros para salvarlas. Además, las letras las debía escribir en horas nomás. Piensen que escribió casi la totalidad de las tantas letras de tango en solamente 3 años. Así Lepera trató de darle un toque de calidad a las cuestionadas películas. Por 1934 vinieron las producciones estadounidenses y la falta de argumentos atractivos hicieron que Lepera se inspirara en experiencias propias para crear Cuesta Abajo, de donde se destaca el tan famoso Mi Buenos Aires Querido. La obra, además de gran éxito, tuvo otro efecto sorpresivo para Lepera. Resulta que Vicenta Rudolico, ¿se acuerdan, no? Aquel primer amor, viendo reflejada en aquella obra el romance que los dos vivieron, le escribió una carta. Ella se había recibido de médica, todavía seguía solterona y a la espera de Alfredo. Así empezaron a mandarse cartas hasta que un día Alfredo le hizo un nuevo desaire a la ya acostumbrada desaire Vicenta. ¿Qué hizo? Lepera le escribió una carta diciéndole algo así: cometí la tontería de vincular mi vida a una determinada persona inglesa. Además, mi ex compañera presume que yo gano mucho y tiene exigencias terribles. Lepera, otra vez metido en problemas de pollera, y la santa de Vicenta con la paciencia hasta el piso, pero todavía esperando que se separara de esa determinada persona inglesa, como Lepera cariñosamente llamaba a su ex esposa. Pero el destino le jugó feo, ya que, como sabemos, Gardel y Lepera murieron en el accidente de Medellín el 24 de junio de 1935, cuando Alfredo tenía solamente 35 años. Las esperanzas de que se consumara finalmente aquel romance de pibitos también se desvanecieron, pero a Vicenta le quedaron bellas imágenes de aquel gran amor retratadas en las más célebres canciones de tango, como en la canción Golondrinas, donde Lepera le brinda, fiel a su costumbre, una nueva promesa de amor, diciéndole: criollita de mi pueblo, pebeta de mi barrio, con las alas plegadas, también yo he de volver. Lepera y la inútil espera.

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sueño. 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Tu poder fue tu bondad y tu tragedia. 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

0: Sin tres, dijo el viejo don Andrés. 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

hayan vivido a la orilla de un baldío, los que no hayan tenido un perro que se le fue volviendo viejo, los que no hayan pateado piedritas cuando iban a hacer los mandados, y los que no hayan corrido panaderos, esos, ¿dónde están?

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1: Ahí va su remedio para las donositas.
2: ¡La muchulla!

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0: 6 de la mañana, un minuto. Muy buenos días. Bienvenidos al Panorama Federal de Noticias, el correspondiente al miércoles 7 de octubre de 2026. Y lo hacemos con toda la información que necesitas saber antes de salir a enfrentar la jornada. Por ejemplo, la temperatura, que es de 17 grados 3 décimos, que la humedad es del 85%, que el cielo está ligeramente nublado, pero atención, porque hay una alerta naranja por tormentas para toda la ciudad de Buenos Aires y área de influencia. Se espera para esta jornada, si estás por salir, que por la mañana, por la tarde y por la noche se registren tormentas entre fuertes y aisladas. Entonces hay un 10 a 40% de probabilidad por la mañana, de un 40 a un 70% probabilidades de la tarde y de la noche. Prever la vestimenta adecuada si tenés que salir muchas horas en esta jornada. Vamos a comenzar, como siempre lo hacemos, con una recorrida por las calles de la ciudad.
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0: Tenemos un registro de incidente ocurrido esta madrugada con intervención del SAME. Ocurrió en la avenida Perito Moreno y Enrique Ochoa. Fue el choque entre un auto y una moto. El SAME asistió en el lugar al motociclista. Vamos al estado de los accesos y las autopistas. A esta hora, el tránsito es fluido y con buena marcha sobre los puentes Pueyrredón, La Noria y Alsina. En las autopistas Buenos Aires-La Plata, Richeri, 25 de Mayo, Delepiane, Lugones, Cantilo, Ilia, Cámpora, 9 de Julio, Perito Moreno, Camino del Buen Aire, Autopista del Oeste, Panamericana y Avenida General Paz. Servicios, los trenes Ramales Tigre, Mitre, José León Suárez de la línea Mitre circulan a horario. En la línea Roca, los ramales La Plata, Gleu, Cañuelas, Ezeiza y Bosques corren dentro de los cronogramas previstos. También están operando con normalidad las líneas Belgrano Norte, Belgrano Sur, Urquiza, San Martín y Sarmiento. Y en cuanto a la línea Sarmiento, atención, que se ha detectado que hay barreras que no están funcionando sobre el trazado de esta línea de tren. Línea Sarmiento, una de ellas está en el barrio de Flores. Atención que las barreras, 5 en total, no están funcionando. Subte y Premetro comenzaron a funcionar según las grillas anticipadas. Recordemos que por obras de renovación no funcionan las estaciones Medrano de la línea B y Urquiza y Entre Ríos Rodolfo Walsh de la línea E. En el Aeropuerto Internacional de Ezeiza y en el Aeroparque Metropolitano Jorge Newbery, la operatividad es normal.
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0: Y vamos a recorrer el país a través del pronóstico por regiones para este miércoles 7. En el NOA, Jujuy, Salta, Tucumán, Catamarca, La Rioja y Santiago del Estero, se espera cielo variable con probabilidad de tormentas y vientos intensos en zonas cordilleranas. Máximas entre 27 y 28 grados, mínimas de 13 a 19. En el NEA, Formosa, Chaco, Misiones y Corrientes, ambiente cálido, inestable, con tormentas de variada intensidad y acumulados elevados. Máximas cercanas a 30 grados y mínimas entre 19 y 20 grados. En Cuyo, Mendoza, San Juan y San Luis, tormentas fuertes en San Luis y vientos intensos en la cordillera. Máximas de 18 a 22 grados, mínimas entre 13 y 14 grados. Atención que hay alerta naranja por tormentas en San Luis y en parte de San Juan hay alerta amarilla por viento sonda. Centro del país, Córdoba, Santa Fe, Entre Ríos, Buenos Aires, La Pampa y AMBA, alerta naranja por tormentas fuertes con granizo y actividad eléctrica y ráfagas. Máximas de 17 a 23 grados, mínimas de 11 a 16. En la Patagonia, Neuquén, Río Negro, Chubut, Santa Cruz y Tierra del Fuego, lluvias persistentes y posible nieve en la cordillera, ambiente frío, máximas de 11 a 14 grados, mínimas entre 4 y 8 grados. Por último, en el sector antártico argentino e islas del Atlántico Sur, se espera cielo nublado a parcialmente nublado, con probables nevadas o lloviznas y vientos moderados. Temperaturas entre 7 grados centígrados y valores bajo cero de acuerdo con la zona. Para las 6 y 6 vamos a compartir los pagos de la ANSES para este miércoles. Hoy cobran las asignaciones familiares de pensiones no contributivas, las asignaciones de pago único, segunda quincena, y la prestación por desempleo plan 2 correspondiente a agosto, quienes presenten todos los finales de documento. Y este es el cronograma de los pagos de la ANSES para este mes de octubre. Jubilaciones y pensiones que no superen el haber mínimo, la asignación familiar por hijo y la asignación universal por hijo se pagarán a partir de mañana, jueves 8, a beneficiarios con DNI terminados en cero. Las pensiones no contributivas se pagarán a quienes presenten DNI terminados en 0 y 1 a partir de también mañana, jueves 8. Las asignaciones familiares de pensiones no contributivas podrán ser cobradas también desde mañana al martes 10 de noviembre por titulares de beneficios con todas las finalizaciones de documento. La asignación por embarazo se abonará a quienes presenten documentos terminados en cero desde el viernes 9. Las asignaciones de pago único, matrimonio, adopción y nacimiento, primera quincena, se abonarán también desde el 9 de octubre al martes 10 de noviembre a beneficiarios con todas las terminaciones de DNI. La asignación por prenatal y la asignación por maternidad se pagarán a partir del miércoles 14 a los titulares de los beneficios con DNI finalizados en 0 y 1. La prestación por desempleo plan 1 será percibida a partir del jueves 22 por quienes presenten documentos terminados en 0 y 1. Por último, las jubilaciones y pensiones que superen el haber mínimo se abonarán desde el viernes 23 a los documentos concluidos en 0 y 1.
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0: Lionel Messi le dijo adiós a la selección argentina y cerró un ciclo irrepetible de 21 años en la cima del fútbol mundial. La información con Fabián Pomelo Codevila.
1: Gracias, y el día que ninguno de nosotros esperaba finalmente llegó a su fin, porque Lionel Andrés Messi se despidió de la selección argentina, jugó su último partido, fue el último baile. La noche del martes en el Monumental se vistió de fiesta. Fue una noche cargada de emotividad, porque el 10, el capitán, el mejor jugador de la historia, le dijo adiós a su gran amor, la selección argentina. Un estadio colmado, 85.000 personas alentando a Messi en el día que se puso por última vez la celeste y blanca a rayas. Una camiseta especial que se utilizó por única vez y que fue justamente con motivo del último partido de Messi. Y cuando terminó, de más está decir que fue victoria holgada de la selección argentina, resultado que en una noche como la de ayer poco interesa, Messi tomó el micrófono luego de escuchar a la Sole cantando Brindis, un tema que quedará ligado a Messi durante toda su vida. El mejor jugador del mundo le habló al público, le habló a los hinchas, volvió a exteriorizar su amor por la Argentina y en un emotivo y contundente discurso dijo todo lo que tenía que decir.
2: Es difícil decir algo hoy. Hay muchas emociones, se me cruzan muchas cosas. Obviamente lo primero que pienso es mi viejo,

No me queda más que agradecer, como le dije en la carta de despedida. Fue un orgullo muy grande para mí defender esta camiseta durante todo esto, más de 20 años. Hasta en los peores momentos que lo hemos pasado y lo he tenido, nunca dejé de luchar, de pelear, de dar el máximo, de querer estar siempre. El no venir más va a ser un dolor muy grande. Le juro que me gustaría venir toda la vida, porque jugar en la selección argentina es lo más lindo que te puede pasar.

Como dije, si bien quiero estar toda la vida acá, siento que es el momento. El último mundial ya fue demasiado, todo lo que me tocó vivir. Tuvimos el sueño de cumplir el sueño mío y el de todo el país de volver a ser campeones del mundo.

el último mundial estuvimos muy, muy cerquita. Y la realidad es que no pasó nada raro, como se dice. Le dimos todo. El partido con Inglaterra fue un desgaste muy grande para nosotros.

a nivel de pierna, a nivel emocional, fue un desgaste muy grande y la realidad es que llegamos con lo justo. La peleamos como lo hicimos siempre, como lo hicimos con esta camiseta, con todos los compañeros que me tocó pasar y compartir, no solo con ellos y con los que estuvieron en la época que nos tocó ganar, sino que antes también lo hicimos, pero lamentablemente no pudimos ser campeones, también estuvimos muy cerquita, pero no tenga duda que todos los compañeros que estuve al lado siempre dejaron todo por esta camiseta, siempre.

Bueno, agradecer a mis compañeros, obviamente, por esto, este tiempo que me tocó compartir con este grupo, que fue mucho, que me hicieron cumplir el sueño de chiquito, que me hicieron ser campeón del mundo, campeón de América, finalísima, y todo lo que jugamos. Fue un orgullo enorme para mí compartir la cancha y fuera de la cancha con todo eso. Era salir a competir y competirla cualquiera, porque sabía que tenía Guerrero al lado que se dejaba en la vida.

No sé, seguramente me olvido de muchas cosas que me gustaría decirle, pero es un momento muy difícil para mí. Voy a extrañar muchísimo jugar acá. Tuve la suerte de ir por todo el país porque me tocó jugar por todos lados y siempre recibí un cariño enorme de todo, de mi inicio hasta el final. Y nada, soy un agradecido por todo lo que me tocó vivir.

agradezco todo este tiempo que siempre fui donde fui, siempre la cancha llena, sea el partido que sea, mundiales, Copa América, estaban en todos lados haciendo un esfuerzo enorme porque sabemos lo difícil que es estar en la cancha, viajar a mundiales, viajar a Copa América, y ustedes lo hacen siempre, siempre somos locales en todos lados, y eso nosotros lo sentimos.

En este lugar me tocó vivir uno de los días más felices de mi carrera, que fue cuando volvimos a jugar el primer partido después del Mundial. El haber vivido lo que viví ese día no se me va a olvidar nunca más. Fue lo más lindo que me pasó. Fue hermoso. Hasta el día de hoy veo videos y me emociono. La verdad que ese día va a quedar la historia mía, de todo ello, de todos nosotros, de mi familia. Fue algo espectacular, así que muchísimas gracias. Hoy nuevamente acá, seguramente me toca venir el día más triste de mi carrera, que es donde le digo adiós a la selección, adiós a todos ustedes. Lo voy a extrañar defender los colores de la selección, pero ahora voy a estar de ese lado, con todos ustedes, bancando a todos estos chicos y a todos los que vengan. Siempre, siempre unidos. Quedó más demostrado que cuando nosotros nos juntamos y estamos unidos, somos más fuertes que cualquiera y superamos cualquier cosa. Van a venir momentos duros, seguro, porque no es normal lo que se hizo todo este tiempo. Y en esos momentos duros tenemos que estar nosotros acompañando más que nunca. Como le digo siempre a ellos, o le dije la última vez, o la última charla, para conseguir objetivos grandes hay que hacer grupo fuerte, hay que hacer grupo unido, porque hay gente que quiere ver mal a la selección, entonces no hay que darle gusto.

0: Los momentos duros, los momentos difíciles es cuando realmente se ve en el grupo y cuando se pueden salir de momentos o situaciones difíciles. Cuando no hay grupo fuerte es muy difícil conseguir. Y ya le digo que nosotros éramos un grupo extraordinario. Por eso conseguimos todo lo que conseguimos. Bueno, no sé, la verdad que estoy hablando más que nunca. La verdad que no me quiero ir de acá. No quiero dejar la cancha. Solo decirle que los quiero. Los voy a extrañar. Y soy un agradecido a Dios, como dije, de ser argentino. Orgulloso de ser argentino y de haber cumplido el sueño con todos ustedes. Muchas gracias. Los quiero.
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2: Seis de la mañana, 20 minutos en la República Argentina, en Buenos Aires. La temperatura 17 grados 3 décimos, cielo ligeramente nublado, humedad 85%. El sol está por salir en nada más que 5 minutos. A las 6 y 22 asomará sobre el horizonte y tendremos luminosidad hasta las 19 y 02. Atención, reiteramos, hay alerta naranja por tormentas para toda el área metropolitana de Buenos Aires. Para hoy se espera una máxima de 19 grados y en la mañana, la tarde y la noche, tormentas de variada intensidad. Messi es imposible, afirmó el presidente Javier Milei sobre el capitán de la selección campeona del mundo en Qatar. Recibimos un informe de nuestra acreditada en Casa Rosada, Liliana Arias.
3: El presidente Javier Milei se sumó a los agradecimientos hacia el capitán de la selección argentina. Muchas gracias, Lionel Messi, por toda la magia que nos has regalado dentro y fuera del campo del juego, mostrando al mundo que con esfuerzo es posible alcanzar hasta lo imposible, dice Milei. Messi es imposible, vamos Argentina.
2: La prensa internacional también retrató la noche mágica del último baile de Leo Messi en el Monumental. El diario AS de España tituló Inolvidable Messi. Por su parte, la Gazzetta dello Sport de Italia resaltó la frase Te di todo, en referencia al paso del 10 por la albiceleste. L'Équipe de France atituló Emoción y tristeza en la Argentina por la retirada internacional de Messi. Por su parte, Bild de Alemania calificó a la noche de su despedida como un cuento de hadas. La secretaria general de la presidencia, Karina Milei, participó de la inauguración de una planta de litio en la Puna salteña. Nos amplía la información Fernanda Navarro desde la LRA 4.
4: La secretaria general de la presidencia, Karina Milei, acompañó en La Puna la inauguración de una nueva planta del proyecto Sal de Oro que POSCO desarrolla en Salta y Catamarca y tendrá una capacidad de producción de 23.000 toneladas anuales de carbonato de litio. La funcionaria transmitió el saludo del presidente Javier Milei y destacó el impacto de una nueva inversión de POSCO en la región. Esta nueva inversión significa más producción, más empleo y más oportunidades para la región, afirmó. También agradeció a POSCO a sus trabajadores y directivos por hacer posible la puesta en marcha de una nueva planta y expresó su expectativa de que este sea uno de muchos más nuevos proyectos e inversiones.
2: Y vamos a repasar a continuación los temas más importantes de la agenda económica de la mano de Alejandra Gallo.
5: Varios temas económicos para tener en cuenta en este panorama federal. Por un lado, ayer se conoció, un rato antes de que comenzara la despedida de Messi, lo que se llama el REM, la encuesta que realiza el Banco Central entre los principales operadores del mercado para preguntarles cómo creen que viene la inflación y otras variables económicas. Respecto de la inflación, ese indicador dio nuevamente 1,9% para septiembre. Recordemos que en unos días se conocerá el dato oficial por parte del INDEC y que siempre el REM anticipa de algún modo lo que podría estar en sintonía con el número que finalmente da el indicador del INDEC, que como Instituto Nacional de Estadísticas y Censos es el que más robustez tiene para medir desde la Quiaca hasta la Antártida y desde la cordillera hasta el Río de la Plata el movimiento de los precios en la Argentina. El otro dato muy importante es que ayer se licitó el segundo tramo por los 200.000 millones de pesos de esta línea de créditos hipotecarios que lanzó el gobierno hace 3 meses por un total de 2 billones de pesos. En la licitación de ayer, según se informó en el Ministerio de Economía y también en algunas agencias internacionales de noticias, Bloomberg Línea, por ejemplo, 12 entidades financieras se adhirieron. Y hay 2 datos para tener en cuenta. El primero es que hubo más demanda que oferta, es decir, se pidió más cantidad de créditos del cupo que efectivamente se licitó a tal efecto. Y el segundo dato importante a tener en cuenta es que el plazo con el que el mercado está dispuesto a financiar estos créditos hipotecarios que se toman del FGS para que después los bancos lo ofrezcan a los clientes que necesitan comprar una vivienda fue mayor en este caso que en la licitación anterior. Y por último, todo fue Brasil. Por segunda jornada consecutiva, el índice bursátil de San Pablo el Bovespa creció. El índice Merval en la Ronda Porteña creció. Las acciones argentinas, los títulos de la deuda para arriba, el riesgo país para el bajo, que acá, como siempre decimos, es al revés que en la Facu. Cuando baja es bueno, es una buena nota. Esto parece indicar que los mercados no solo celebraron con buenas expectativas y optimismos el resultado puntual de las elecciones del domingo que arrojaron que habrá segunda vuelta el 25 de octubre para elegir quién será el futuro presidente de Brasil, sino que el mercado ve un nuevo escenario económico, el fortalecimiento de la economía brasileña y el movimiento que el real está teniendo respecto del dólar. Esto favorece mucho a la Argentina porque Brasil es el principal socio comercial de nuestro país.
2: Y a las 6:26 vamos a presentar las efemérides del día. Hoy, 7 de octubre, es el Día Mundial del Algodón, que destaca la importancia de esta fibra natural para la economía global. También es el día de Nuestra Señora del Rosario, una celebración litúrgica católica muy arraigada en el país. Se recuerda el Día Nacional de la Identidad Villera, en conmemoración por el nacimiento del padre Carlos Mujica, sacerdote católico y referente histórico de los curas villeros en la Argentina.
6: Nuestro pueblo sencillo y humilde es profundamente pacífico. Lo que sucede es que nuestro pueblo, ese pueblo humilde y pobre, es el que padece terriblemente la violencia. La violencia de ir con el diario bajo el brazo cada día a preguntar si se consigue trabajo. La violencia de no saber qué le va a dar de comer al día siguiente. Yo pienso que la solución para mis hermanos de la villa la tienen que encontrar mis hermanos de la villa. Acá de lo único que se trata es que haya un gobierno que le permita al pueblo organizarse y realizarse a sí mismo. Precisamente en este frente de villas que ahora están realizando las villas, no están esperando que venga un gobierno tal o cual para organizarse. Son ellos los que deben luchar. No hay que esperar que los de arriba haya papitos, como dije antes, que solucionen las cosas.
2: En 1939 nació Enrique Pinti, reconocido actor, humorista y dramaturgo argentino, creador de Salsa Criolla, obra que representó durante 10 temporadas consecutivas.
7: La única lamentable desgracia de todo esto es que los chicos jóvenes, los que ahora tienen 14, 15, 16, 17, 19 y hasta 20 años, hace 10 o 12 años atrás, cuando acá no había democracia, estos chicos tenían 4, 5, 6, 7 años, 10 años, edad de no discernir. Estos chicos se hicieron grandes ahora, escuchando la palabra democracia con una oreja y la palabra corrupción con la otra. Pueden llegar a pensar equivocadamente de que la democracia y la corrupción son sinónimos. Sería terrible que piensen eso, porque además no es verdad. Desgraciadamente, la corrupción es una mala cualidad del ser humano que existe siempre y que ha existido y que existió en todos los sistemas políticos. La única diferencia a favor de la democracia es que a los gobernantes corruptos de un gobierno elegido por el pueblo se los saca de encima no volviéndolos a votar, mientras que en cambio a los tiranos corruptos no te los sacas de encima hasta que el diablo no se los lleva. Por eso solo nada más ya la democracia es más negocio de la Caluján.
2: En 1985, el genocida Emilio Eduardo Massera pronunció su alegato durante el juicio a las juntas militares.
8: No he venido a defenderme. Nadie tiene que defenderse por haber ganado una guerra justa. Y la guerra contra el terrorismo subversivo fue una guerra justa. Sin embargo, yo estoy aquí, procesado, porque ganamos esa guerra justa. Aquí estamos protagonizando todos algo que es casi una travesura histórica. Los vencedores son acusados por los vencidos.
2: En 1989, el entonces presidente Carlos Saúl Menem firmó los decretos de indulto a los jefes militares procesados por violaciones a los derechos humanos que no habían sido cobijados por las leyes de punto final y obediencia debida. Y también indultó a líderes y miembros de organizaciones guerrilleras acusados de subversión, además de participantes de las rebeliones militares carapintadas, y el indulto a oficiales superiores involucrados en la conducción de la guerra de Malvinas, decisión que siempre que pudo defendió.
9: Aquellos que dicen que es inconstitucional y hacen una serie de reflexiones sobre el tema, y bueno, nos pongamos de acuerdo y le saquemos esa facultad al presidente en la próxima reforma constitucional. Pero constitucionalmente la medida es irreprochable.
2: Año 2010, la Academia Sueca le otorgó el Premio Nobel de Literatura al escritor peruano Mario Vargas Llosa.
10: La civilización es ahora menos cruel que cuando los contadores de cuentos comenzaron a humanizar la vida con sus fábulas. Para que no pasemos de servirnos de las máquinas que inventamos a ser sus sirvientes y esclavos, tenemos que seguir soñando, leyendo y escribiendo, la más eficaz manera que hayamos encontrado de aliviar nuestra condición perecedera, de derrotar a la carcoma del tiempo y de convertir en posible lo imposible.
2: Y en 2023, el grupo Hamas lanzó un ataque masivo contra Israel desde la franja de Gaza, lo que dio inicio a un conflicto bélico de gran escala. El presidente Javier Milei, en ocasión de visitar un kibutz, condenó este ataque.
11: Vengo a reafirmarlo nuevamente en términos de condenar los actos terroristas del grupo terrorista Hamas, de mi solidaridad con el pueblo judío y con el pueblo de Israel, y sobre todas las cosas, digamos, apoyar el derecho a la legítima defensa de Israel.
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0: 6:32 en la República Argentina, en la Ciudad Autónoma de Buenos Aires. Actualizamos los datos del tiempo a esta hora: 17 grados 2 décimos, humedad 85%, presión 1009,2 hectopascales. El cielo sigue ligeramente nublado. Acaba de salir, de asomar el sol y se lo puede ver sobre la Ciudad de Buenos Aires, pero atención que para la mañana se aguarda un alerta naranja por tormentas.
1: Internacionales.
0: Israel conmemora el tercer aniversario del ataque terrorista de Hamas. El 7 de octubre de 2023, el grupo palestino asesinó a más de 1.200 personas y secuestró a 250. El ataque ocurrió en el sur de Israel, específicamente en la región limítrofe y las comunidades circundantes de la Franja de Gaza, coincidiendo con la festividad judía de Simchat Torah. El inicio de las ceremonias oficiales del Estado judío comenzó formalmente a las 6:29, hora exacta en que inició la ofensiva en 2023, con el izado de banderas a media asta y un minuto de silencio que se cumplió en todo el país. En tanto, el primer ministro Benjamin Netanyahu encabezó el acto oficial en Jerusalén en memoria de las fuerzas de seguridad caídas. Por su parte, el presidente Isaac Herzog emitió un mensaje enfocado en la resiliencia y la unidad ciudadana. En tanto, en nuestro país, a 3 años del ataque de Hamas, así lo recordaba Yair Horn, uno de los argentinos que sobrevivió a la masacre y que estuvo bajo cautiverio de los terroristas durante más de 15 meses.
2: Quemaron casas, asesinaron gente en su cama, quemaron amigos míos vivos adentro, familias enteras, con niños. Violaron, secuestraron. En mi comunidad, 1 de cada 4, el 7 de octubre, 1 de cada 4 personas fue o asesinado, o secuestrado, o asesinado y secuestrado el cuerpo, o secuestrado y asesinado en cautiverio.
1: Deportes.
0: Lionel Scaloni expresó que dirigir al mejor jugador de la historia fue un sueño cumplido que jamás imaginó alcanzar. El técnico argentino habló en conferencia de prensa tras la despedida de Leo Messi de la selección. Retomamos el contacto con Fabián Pomelo Codevila.
3: Y en una jornada inolvidable, la de ayer, repercusiones de lo que fue la despedida de Leo Messi con la camiseta de la selección argentina. Vamos a escuchar al creador de la escaloneta, claro, a Lionel Scaloni, que está pronto a renovar su vínculo con la selección. 8 años exitosos y seguramente en adelante seguirá conduciendo los destinos de la Celeste y Blanca. Y tras el partido, dijo lo suyo sobre esta noche inolvidable.
4: Él ha sido el mejor de toda la historia durante 20 y pico de años y no ha tenido un comportamiento malo, es un ejemplo. Hubo un momento que necesitábamos su palabra y con su palabra el equipo sacó adelante un montón de cosas que no tenía, y agradecido de por vida, y en mi mejor de los sueños hubiera pensado que iba a ser entrenador de él. Ha sido un placer, un orgullo, y me lo guardaré para siempre.
3: Y en la previa de esta jornada que quedará en la retina y en el corazón de todos, en Nacional tuvimos la posibilidad de poder charlar con 2 campeones del mundo, quienes fueron protagonistas de la primera estrella en el 78 y en la segunda estrella en 1986. Notas que tuve el gran gusto de generar y de poder entrevistar a 2 grandes sin ningún lugar a dudas. En primer término vamos a escuchar a Mario Alberto Kempes, el matador, que hasta ahora, y nadie lo ha podido superar ni siquiera igualar, es quien en un solo mundial se consagró mejor jugador del mundo, goleador del mundial y campeón del mundo. Logró los 3 objetivos, 1978. Y con Mario justamente charlamos y le preguntamos, y a partir de ahora, Mario, se va Messi. ¿Qué pasa con la Argentina?
5: ¿Cómo apareció Diego? Como apareció Messi, yo creo que pronto puede aparecer otra gran figura. En el fútbol argentino echas un poco de agua y tenés un gran jugador. Y yo creo que Argentina tiene muy buenos jugadores que a lo mejor cueste un poquito más encontrar, porque lo que hizo Messi no se puede ni empatar, no se puede ni uno pensarlo. Pero nunca hay que decir nunca jamás, como la película de James Bond. Yo creo que llegará el día que a lo mejor no tenemos ya de espada, pero tenemos un gran equipo.
3: Y también con Mario Kempes, el matador, en la charla que se produjo en la tarde de ayer en un programa especial, en la previa del partido de despedida, le consultamos: Mario, Messi, ¿tiene cosas tuyas?
5: No bajar nunca los brazos, nunca bajar los brazos, cuando las cosas vienen media torcidas, cuando más tenés que luchar, y vaya que él tuvo que luchar, realmente 21 años siendo profesional, digamos 16 con los mundiales, 16 años jugando mundiales, los ha habido, los comienzos siempre son un poquito así como complicados, pero bueno, yo creo que si el principio fue complicado, el final fue espectacular.
3: Y en el final se caía de maduro, pero teniendo en cuenta lo que significa Mario Alberto Kempes, entre los 3 o 4 mejores jugadores de la historia del fútbol argentino, si Messi era merecedor del Balón de Oro.
5: Yo creo que sí, se lo merece, 39 años y hacer lo que hizo en un mundial, no es en un partido, una final, no. Lo hizo en un mundial, todos los partidos estuvo presente. Yo creo que sí. Es merecedor de este premio, y bueno, ya veremos, si no creo que sea el último. Ya veremos a ver qué pasa.
3: Hasta ahí Mario Alberto Kempes, y también charlamos con Sergio Checho Batista, que tiene esa particularidad de haber sido compañero de Diego Armando Maradona y de ser el técnico de Lionel Messi. Claro, con Messi logró el primer gran título de Messi como jugador de la selección argentina, que muy pocos recuerdan. Juegos Olímpicos de Beijing 2008, la medalla de oro fue para la Argentina y Messi integró ese equipo. Y justamente el Checho Batista habla de lo que fue ser compañero de Diego y el técnico de Lionel.
1: Sinceramente, para mí un privilegio enorme, ¿no? No puedo pedir nada más de mi carrera, ¿no? Mi carrera como jugador, mi carrera como técnico. Mi vida, más que nada, haber dirigido a Lionel y haber jugado con Diego, los mejores jugadores del mundo, yo creo que para mí son privilegios que no muchos se dan, pero como te digo, los disfruté los dos, dentro y fuera de la cancha, uno con una amistad enorme, ¿no?, como la de Diego, y con Lionel, que tenemos buen trato, pero disfrutarlos más que nada y privilegio.
3: Y con Batista también tuvimos la chance de preguntarle sobre lo que él sentía en lo que era la previa de un día que nadie en la Argentina podrá jamás dejar de recordar por lo que significó. Y esto decía Checho Batista.
1: Y uno no lo pensó, ¿no? Que la verdad que el mejor jugador del mundo llegase ese día como para retirarse, más que nada, ¿no? Uno no quisiera ver más, pero bueno, él toma la decisión y bueno, uno quisiera verlo más en los campos de juego, pero son decisiones que hay que tomar. No solo en el último mundial, bueno, en el último mundial se destaca mucho más por la edad que tiene, más que nada, ¿no? Con 39 años lo que hizo en el mundial, que un mundial es muy difícil, ¿no?, de jugarlo y como con esa edad, yo creo que Lionel dejó todo por esa camiseta, sinceramente, no solo en este mundial, sino en los 20 años que estuvo, yo creo que hay que agradecerle de por vida.
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0: Hora 6:41 en la República Argentina, en Buenos Aires, 17 grados 2 décimos, la temperatura, humedad 85%, cielo ligeramente nublado, el pronóstico ampliado. Anticipa para este jueves mínima 14, máxima 17, lluvias aisladas por la madrugada, cielo nublado el resto del día. Para el viernes, mínima 13, máxima 17, cielo nublado durante toda la jornada. El sábado estará nublado y con lluvias aisladas por la madrugada y la mañana, con una mínima de 13 y una máxima de 18. Y para el domingo no se anticipan lluvias, se espera que esté mayormente nublado el cielo. La mínima esté alrededor de los 14 grados y la máxima en los 19. Atención, información del tránsito, precaución en la autopista del oeste. Hay un micro detenido en el ingreso a General Paz. Y hay caos de tránsito en Flores y en Caballito. También grandes demoras porque lo que anticipábamos cuando dábamos el tránsito al comienzo de este panorama federal, no están funcionando ya no 5 sino 7 barreras del tren Sarmiento. Ampliaremos toda esta información. Avanza en diputados el debate del proyecto de ley de defensa de la soberanía nacional. La audiencia se dio en el marco de las comisiones de Defensa Nacional, Relaciones Exteriores y Legislación Penal. La jornada se caracterizó por la exposición de más de una docena de especialistas, académicos y exfuncionarios. Ahora las comisiones continuarán con el análisis del articulado en busca de dictamen y el oficialismo aspira llevar el proyecto al recinto antes de que termine el mes. Adrián Rabier advirtió que la derogación del decreto 70/23 sería volver a un pasado calamitoso. Recibimos un nuevo informe de Hernán Mundo.
7: El vocero Adrián Rabier alertó sobre las consecuencias negativas. Tendría para el país que la oposición lograse reunir votos para derogar el decreto 70 de 2023.
8: Dar marcha atrás con las desregulaciones del decreto que benefician a todos los ciudadanos implicaría un retroceso hacia un pasado calamitoso y al que la mayoría de los argentinos no quieren volver. Sin el decreto vuelve la ley de alquileres, cuyos únicos logros fueron reducir la oferta y subir los precios de los alquileres. Vuelven las leyes de góndolas, de abastecimiento y de compra argentino, iniciativas ineficaces para erradicar la inflación que solo causaban escasez y ponían barreras a la actividad comercial.
0: El presidente Javier Milei viajará a los Estados Unidos. Será uno de los invitados de honor de la gala oficial de la herencia hispana que se desarrollará el 14 de octubre. Coincidirá con el diputado Eduardo Bolsonaro, hermano del candidato presidencial de Brasil por el Partido Liberal, Flavio Bolsonaro. La jornada convocará empresarios, inversores y dirigentes políticos vinculados a la comunidad latina e hispanoparlante de la capital estadounidense. El gobierno apelará el fallo del juez federal Martín Cormick. Se trata del magistrado que ordenó la aplicación inmediata de la ley de financiamiento educativo y que declaró inconstitucional el decreto en el que el Poder Ejecutivo había condicionado su ejecución. Nos amplía la información Liliana Arias.
9: El gobierno de Javier Milei apelará a la medida judicial que declaró inconstitucional el decreto que frenaba la ley de financiamiento universitario. Lo revelaron así a Radio Nacional altas fuentes oficiales, al tiempo que indicaron que la apelación se concretará en los próximos días. Se trata de la decisión del juzgado contencioso administrativo federal número 11, a cargo del juez Martín Cormick, quien declaró inconstitucional el decreto que dejó sin efecto la ley de financiamiento universitario y también el magistrado ordenó al gobierno cumplir con lo establecido en la normativa aprobada por el Congreso.
0: Salud. Destacan la importancia de la vacunación contra el meningococo. Recibimos un informe de Diana Costanzo.
10: Especialistas destacaron la importancia de completar la vacunación contra la meningitis para prevenir la enfermedad y reducir el riesgo de secuelas graves. Es la inflamación de las membranas que rodean el cerebro y la médula espinal. La forma bacteriana de meningitis es la más grave, aunque existen vacunas disponibles que ofrecen protección contra los tipos más comunes y están incluidas en el calendario nacional. Entre los síntomas pueden presentarse fiebre, rigidez de cuello o nuca, dolor de cabeza, sensibilidad o rechazo a la luz, náuseas y vómitos. La médica pediatra Florencia Nocita dio más precisiones.
11: Con respecto a la vacunación contra el meningococo, tenemos dos momentos de la vida en el calendario nacional vacunas. Tenemos la vacuna a los 3, 5 y 15 meses de vida. Es muy importante que estas coberturas sean altas porque son el grupo de mayor riesgo. Y por otro lado, a los 11 años, también es importante para protegerlos a ellos de forma directa para que no tengan la enfermedad, pero también porque es una edad en la que se tiene mayor portación de la bacteria en la nariz y la garganta. Estos adolescentes que pueden tener esta bacteria de forma asintomática, pero son aquellos que van a transmitir la enfermedad a otros más vulnerables. La vacunación elimina esa portación.
0: Este jueves se definirá la privatización de AISA. El Ejecutivo revelará las propuestas de los interesados en controlar la firma que brinda servicios sanitarios a 14 millones de personas en el AMBA. Este acto definirá al ganador de una licitación que avanza desde el 15 de septiembre, cuando se abrieron los sobres técnicos y quedaron en pie dos consorcios de un total de 17 constructores que habían iniciado el proceso de forma independiente. Una vez conocido el resultado, el nuevo operador privado deberá asumir la operación completa de la empresa entre enero y febrero de 2027. En otro orden, el Ministerio de Economía formalizó la firma de contratos correspondientes a la tercera etapa de la Red Federal de Concesiones. Recibimos un nuevo reporte de Liliana Arias.
9: El Ministerio de Economía firmó las concesiones para la toma de posesión de 8 tramos de la tercera etapa de la Red Federal de Concesiones. Lo comunicó así el ministro Luis Caputo al señalar que se trata de un paso fundamental para transformar la infraestructura vial argentina. A partir de esa firma se construirán más de 9.000 kilómetros de rutas nacionales que fueron concesionadas al sector privado. En esta tercera etapa comprende rutas nacionales estratégicas para la producción, la logística y también para conectar ciudades, puertos y pasos fronterizos. Así, los tramos abarcan a provincias del litoral norte, Cuyo y el centro argentino.
6: Policiales.
0: Asesinaron a una mujer en Mar del Plata y detuvieron a su expareja, que tenía un pedido de captura por otro homicidio. La información con Andrea Valdivieso, nuestra especialista en temas policiales.
12: Lo que parecía una simple discusión en el patio de una casa se transformó en un femicidio. En Mar del Plata, una joven de 27 años fue atacada por su expareja en el barrio Las Heras de Mar del Plata. Rocío Ayelen Núñez fue baleada en el cuello frente a su propia casa por José Leonardo Cejas, de 37 años, quien intentó escapar con las armas de fuego utilizadas en el ataque. Todo ocurrió cerca de las 10 de la mañana en una casa del barrio Las Heras. Los vecinos fueron quienes escucharon los gritos, una discusión violenta y finalmente un disparo. Alarmados, llamaron a la policía. Según los primeros testimonios, la víctima estaba en el patio de su propia casa cuando se cruzó con Ceja, su expareja, y una discusión se transformó en una agresión. Los testigos aseguran que momentos antes del disparo fatal, ambos estaban en una situación de consumo problemático de sustancias, que el hombre la golpeó en la cabeza con un arma durante la pelea en la vía pública. Tras el disparo, Cejas huyó a pie, la policía desplegó un operativo y lo encontró, y también las armas, que fue descartando en esa huida. La policía ha secuestrado un revólver calibre .38 largo y otro calibre .32 largos. Ambos tenían la numeración de serie suprimida. El detenido fue notificado de la imputación por femicidio y trasladado a la unidad penal 44 de Batán, donde quedó a disposición de la justicia. Pero el caso tiene un antecedente que llama la atención. Cejas tenía una orden de captura activa desde el 7 de agosto de este año. Era buscado en una causa en la que se le imputaba homicidio agravado criminis causa y robos agravados cometidos con armas de fuego. El femicidio de Rocío Ayelen Núñez es el tercero registrado en Mar del Plata durante 2026.
6: Internacionales.
0: Más repercusiones internacionales tras la despedida de Lionel Messi de la selección. El Universal de México destacó la espectacularidad del cierre de su carrera en la albiceleste, calificando el último tanto del capitán como un gol de película. Tras el retiro de Messi de la selección, el periódico inglés The Guardian calificó el partido de despedida como un detalle secundario ante la magnitud del evento. Señaló que la salida del 10 deja a la Asociación del Fútbol Argentino ante la tarea imposible de reemplazar a un superhéroe. En tanto, Universo Online de Brasil tituló: Messi llora, lidera la Argentina y se despide con victoria, gol y asistencias. En este contexto, Radio Nacional dialogó con la periodista Cristina Cubero, subdirectora de Mundo Deportivo de Barcelona, quien consideró que Lionel Messi ya está preparado para su vida después del fútbol.
13: Yo veo a Leo Messi súper preparado para afrontar lo que le viene después, ¿no? Uh-huh. Que es, todavía os diría que nos ha hecho disfrutar mucho con el fútbol en los últimos 25 años, ¿no? Pero lo que viene después es un Leo Messi todavía más valorizado, ¿no? Porque fíjate, ha comprado 2 clubes de fútbol en España. Va a estar ligado a la selección argentina.
6: Provincias.
0: San Juan destacó los resultados de su participación en la Semana Argentina desarrollada en Francia. Desde LRA 23, el informe de Claudia Cabrera.
14: Luego de la participación de la comitiva sanjuanina en el Argentina Week, el ministro de la Producción, Gustavo Fernández, dialogó con Radio Nacional San Juan e hizo una pequeña evaluación sobre los resultados de este encuentro.
15: Hemos mantenido contacto con representantes a nivel mundial de los principales proyectos mineros que están en la provincia de San Juan, conociendo detalles de cómo van a continuar y avanzar. Hemos tenido reuniones con un grupo de inversores en hotelería en la provincia de San Juan y con un grupo que tiene su origen en el mundo de los activos financieros virtuales, que viene diversificando inversiones en economía real a través de minería y agroindustria.
0: En Mendoza siguen cerrados los pasos internacionales que conectan con la República de Chile. Desde LRA6 informa Daniel Badano.
16: Los pasos internacionales Cristo Redentor y Pehuenche permanecen cerrados aquí en Mendoza debido a las condiciones meteorológicas que afectan a la cordillera mendocina y dificultan la transitabilidad de las rutas de la alta montaña. Las autoridades han informado que se espera que continúe la inestabilidad en la zona cordillerana por lo menos hasta el miércoles a las 6 de la tarde. Las condiciones serán evaluadas de acuerdo a la evolución de la meteorología y el estado de la ruta antes de disponer una eventual reapertura.
0: San Luis busca prevenir los incendios de bosques nativos. Desde LRA 29 nos informa Gustavo González.
17: La provincia avanza en la definición de un plan de prevención de incendios forestales. Incluye medidas de educación, manejo de bosque nativo, monitoreo, infraestructura y capacitación con fondos provenientes de un organismo internacional. El diseño de este plan fue para el oeste de las Sierras Centrales de San Luis por unas 100.000 hectáreas de bosque nativo y con sectores interfase entre áreas urbanas y forestales de unas 20.000 hectáreas. El mismo tiene un presupuesto estimado para implementar de $1.034.000 para su primer año y tiene 12 líneas de trabajo.
0: Expectativa en Misiones por la Fiesta Nacional de la Orquídea. Escuchamos a Noelia Villa desde Radio Nacional Puerto Iguazú.
18: Ultiman preparativos para la 35ª Fiesta Nacional de la Orquídea y 42ª Fiesta Provincial de la Flor. De esta manera, iniciaron la recepción de ejemplares de orquídeas para el tradicional pabellón de exposición, que genera gran expectativa.

0: multiorgánica se realizó en la provincia de Formosa tras el fallecimiento de una joven víctima de un siniestro vial. Por primera vez en la provincia, una sola donante permitirá beneficiar a 7 personas. El operativo requirió el despliegue de 4 aviones y equipos médicos provenientes del Hospital Italiano, la Fundación Favaloro y el Hospital Garrahan. Entre los órganos ablacionados se encuentran corazón, pulmones, hígado, riñón y páncreas, además de tejidos de córneas. Uno de los procedimientos más destacados fue el trasplante renopancreático, ya que se concretó en el Hospital de Alta Complejidad de Formosa.
1: Y en tanto, los trasplantes suman 70 en lo que va del año. Nos lo cuenta Alejandra Bejarano desde LRA 22.
2: El Ministerio de Salud de Jujuy informa que tras 2 nuevos procedimientos de ablación realizados en un hospital y un sanatorio de esta capital, sumaron un total de 70 operativos en lo que va de este 2026. En cada intervención, el Centro Único Coordinador de Ablación e Implante de Jujuy, Cucayjuy, y las unidades de ablación de cada institución sanitaria proceden en las diferentes etapas para que los órganos y tejidos puedan llegar a quienes esperan por un trasplante, de acuerdo a los lineamientos que establece el INCUCAI.
1: Especialistas de Entre Ríos prevén impacto de El Niño para el verano. Desde Radio Nacional Gualeguaychú, Eli del Mar Otman.
3: Así lo sostuvo Víctor Chanenko, quien es el director de Defensa Civil en la provincia. A su vez, advirtió que los próximos días podrían crecer los ríos Uruguay y Paraná debido a las condiciones de lluvias en las altas cuencas de Brasil y Paraguay.
4: Tenemos que tener una mayor observación sobre el río Paraná en lo que tiene que ver con el final de primavera y comienzos del verano, en observación sobre la actividad de las represas con el Paraguay y con el Brasil, porque en caso de sí incrementarse de una manera exagerada la precipitación pluvial, puede ser que haya una apertura.
1: Por el fenómeno del Niño, alertan sobre el incremento del caudal del río San Juan. Recibimos un nuevo informe de Claudia Cabrera desde la emisora de Radio Nacional en la capital provincial.
5: De acuerdo a un informe presentado por especialistas de la Universidad Nacional de San Juan, el caudal del río San Juan para el ciclo hidrológico 2026-2027 tendrá un escurrimiento promedio estimado de 1.650 hectómetros cúbicos, lo que representa un incremento cercano al 120% en comparación con la temporada anterior. El ingeniero hidráulico Oscar Durin hizo una evaluación.
6: El fenómeno Niño nos ha regalado varias nevadas durante julio, agosto y septiembre. Eso ha permitido contar hoy con una acumulación de nieve que nos va a permitir un escurrimiento de 1.653 hectómetros cúbicos.
1: Y en Santa Fe, en tanto, pronostican que la influencia del Niño podría ser menor en la provincia. Gabriela Bruno.
7: El fenómeno del Niño podría disminuir su intensidad. El evento meteorológico devastador para la agricultura argentina ha comenzado a perder fuerza en las últimas mediciones climatológicas. Esta moderación implica una menor probabilidad de sufrir anegamientos severos en los campos. Cristian Russo, especialista y jefe de la Guía Estratégica para el Agro de la Bolsa de Comercio de Rosario, explica:
8: hace rato que venimos diciendo que no va a romper el termómetro, que sí iba a estar en lo más alto de la escala. Entre todas las noticias nos sorprendemos con hecho que esta intensidad incluso no va a estar tan arriba de la escala, tan en la parte más alta del termómetro.
1: Y sobre el minuto final de este panorama federal de noticias, vamos a compartir los principales títulos. Tras la despedida de Lionel Messi, Scaloni expresó que dirigir al mejor jugador de la historia fue un sueño cumplido que jamás imaginó alcanzar. Avanza en diputados el debate de la Ley Nacional de la Soberanía Nacional que podría llegar al recinto antes de fin de mes. El vocero presidencial Adrián Rabiera advirtió que la derogación del decreto 7023 sería volver a un pasado calamitoso. El gobierno apelará el fallo del juez Martín Cormick, que ordenó la aplicación inmediata de la ley de financiamiento universitario. Y entre dos consorcios se definirá mañana la privatización de AISA, que brinda servicios sanitarios a 14 millones de personas en el área metropolitana. Hasta aquí el panorama federal de noticias. Gracias por acompañarnos.
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0: Muy buen día, muy buen día. ¿Cuánto? 3 minutos nos están separando ahora de las 7 de la mañana en la República Argentina de este día miércoles, 7 de octubre de 2026 en todo el mundo. Mi nombre es Nico Yacoy. Esto es primer round en el muy lindo aire de Radio Nacional, AM870, hasta las
1: 10 de la mañana.

0: Vaya aquí la borde, muy buen día, bienvenida. ¿Cómo le va?
1: Pero muy bien, buen día, Nico. Buen día para vos, buen día para todos. Sí, todo en orden.
0: Bueno, durmió poco ayer porque
1: como
0: estuvo...
1: Casi todos.
0: No es cierto, como casi todos. Ayer estuvimos viendo el partido y la despedida de Lionel Messi de la selección, cosa que veníamos palpitando desde hace, ¿no es cierto?, unas 7 jornadas, y que finalmente el día de anoche ocurrió. Emocionante, ¿no?
1: Emocionante, no sé, después me gustaría que charlemos, ¿no?, el tema de que si estuvo a la altura, no estuvo a la altura, estuvo organizado, no estuvo organizado.
0: ¿Cómo a la altura,
1: ¿qué te
0: Messi,
1: pareció?
0: Dice usted.
1: No, a la altura de una despedida, pero yo
0: a
1: no sé si
0: de
1: lo
0: per... Messi, digamos.
1: Claro, sí, pero yo no, sé si dentro del marco de un partido de fútbol organizado por la FIFA, si se podían hacer más cosas.
0: ¿Por la AFA o por la FIFA?
1: No, pero dentro de una
0: fecha
1: FIFA.
0: Eso,
1: esa es la
0: consulta. Pero si no se puede hacer algo por esto, ¿no es cierto?
2: No,
0: amistoso fuera de todo campeonato.
2: De hecho, el partido terminó 10:15 y siguió lo que era la organización casi hasta las 11:00. O sea, sí, estuvo, obviamente que, imagino por ahí tiene que pedir una autorización, pero no creo que la FIFA le haga ningún impedimento para...
1: Bueno, entonces fue flojito. Fue flojito, creo que la parte de la Sole fue lo más intenso.
0: Fue flojito, no el partido, sino el evento, pongámoslo
1: el evento.
0: Así.
1: El evento.
2: Sí, porque yo venía criticando, hablando del nivel de la selección que va a enfrentar Argentina. Ajá. Que por ahí no tiene mucho que ver a la hora de analizar lo que estamos analizando, si estuvo o no a la altura. Yo creo que no estuvo a la altura, pero en el primer tiempo jugaron muy bien.
0: Claro, la selección sí lo estuvo, Messi sí lo estuvo, no lo estuvo la anfitrión, que sería la AFA, ¿no es cierto? Para variar un poco eso sería, fue un evento, lo esperábamos más. Hubo palabras de Messi, las tenemos para compartirlas.
3: Hoy nuevamente acá, seguramente me toca venir el día más triste de mi carrera, que es donde le digo adiós a la selección, adiós a todos ustedes. Lo voy a extrañar defender los colores de la selección, pero ahora voy a estar de ese lado, con todos ustedes, bancando a todos estos chicos y a todos los que vengan. Siempre, siempre unidos.
0: Bueno, y este es el momento más emocionante. No sé qué opinión tienen, en cualquier caso va a estar bueno escuchar la de los oyentes, pero él muy bien parado, ¿no es cierto?
2: Sí,
0: muy bien
2: parado.
0: Mirá que se estaba jubilando en algún punto, ¿no? Y despidiendo de su sueño, con el sueño cumplido, que no es lo mismo, ¿no es cierto?, que con el sueño sin cumplir. Probablemente eso lo para también, ¿no es cierto? Sobre su... Pero, sí, feliz, entero.
1: Él se lo veía re feliz.
0: Este tipo siempre ha hablado, no ha tenido mambo con expresar sus emociones, ¿no es cierto? Jugadores de fútbol son, en general, llorones y, ¿no?
1: Sí.
0: Auténticos.
2: Lo de Enzo Fernández fue tremendo.
0: Lo guarro que es y qué sé yo, ahí estaba...
1: No, pero le escribió una de las dos cartas más emotivas que debe haber recibido Messi. Primero cuando era chiquito, que le dijo, no te retires de la selección. Y la última, cuando dijo que se retiraba también. Es muy expresivo.
0: Con Messi.
1: Que se retiraba de la selección. Cuando Messi anuncia que se retira de la selección, él le hace una emotiva.
0: Es una carta, por eso no
1: posteo,
0: es que dice, me
1: digamos.
0: Retiro yo también.
1: No,
0: yo digo, me perdí eso. ¿Cuál?
1: No.
2: Otamendi fue el otro que se despidió.
0: Otamendi que se despidió bien. Dentro de todo, que irte justo el día que se va. Si hubiese ido una de las fechas. ¿No? Que no eran estas.
4: Antes, Nico. Otamendi apenas terminó el mundial, se retiró y después.
0: Bueno, por eso hubiera jugado contra Burkina Faso.
4: Podría ser.
0: O sea, se hubiera retirado ahí.
2: Yo creo que a esta altura no tiene demasiada.
1: No.
0: Igual se fue bien.
2: Yo supongo que él quería estar en este partido.
0: Claro.
2: Imagino que, más allá de que sea él o no parte de la fiesta de Messi, él quería compartir la fiesta con Messi. Como yo creo que, la verdad. Estando en la actividad, Di María, que fue el jugador que...
0: Pero claro.
2: Podría haber estado, aunque sea 10 minutos en el partido.
0: Sí.
2: Me da la sensación... Porque no es que Di María se retiró del fútbol. Está en la actividad
0: está
2: de María.
0: Actividad.
2: Está jugando en Rosario
0: Central. O se retiró de la selección, pero digo, no hay ahí una cosa de reglamentos que impidiera.
1: Sí, me parece que no podía, No podía porque era una fecha FIFA.
0: Hecho fuera de una fecha FIFA.
1: Era fecha FIFA, no
0: lo
1: estaba en el
0: listado. Hecho fuera de la fecha FIFA. Ya sé que necesitamos la fecha FIFA para paredes y todo eso. Y como para los...
4: Pero hay que ver si después, una vez que él se despide realmente del fútbol, Messi no vaya a tener, como tuvieron tantos otros, otros futbolistas, partidos, ¿no? De despedida. Yo, no sé si en Argentina, pero quizás en
0: otro. Pero era ese el partido de despedida.
2: No, de la selección era este, pero selección.
0: Vos decís cuando se retire del fútbol total.
4: Claro.
0: Ah, bueno, seguro.
2: Yo creo que el Barcelona le va a hacer un partido de homenaje, no tengo dudas. Sí. No tengo dudas.
0: Cuando cambie la. Este,
2: cuando termine, cuando diga no juego más, cuando diga cuelgo los botines.
1: ¿Y no va a haber un partido acá?
0: Cuelgo los botines
1: y
0: me los compro. Me los compro el Barcelona y ahora voy. Hecho
1: todos los que jugaron con él. No va a haber un partido, qué sé yo, de estrellas como se hacía en alguna época,
2: ¿no? Eso ya sería como el de Maradona.
1: Claro. Eso.
4: Ese claro, esa despedida, pasar, la de Maradona, quedó en la memoria. Y quedará
1: ¿qué
4: esta,
1: es eso?
4: Quedará
1: con Ronaldinho, donde sí, vengan todos.
0: Si quieren pelota con el si quedará lo de ayer, como diciendo, no, porque insistís con la idea de como comparando,
4: no,
0: cómo quedó
4: la
0: de Maradona.
4: Pero lo decía por la organización, por lo que deja la despedida.
0: No, va a quedar el partido y las palabras, digamos, el embate. Hace, sí, estuvo flojito. No lo comparto.
2: Lo que pasa es que yo, por ejemplo, lo de Maradona, bueno, Boca le dio la cancha. Le cedió la cancha para hacerlo. ¿Quién le cede la cancha a Messi para hacerlo acá? Tiene que ser Newell's. Es el único club que tuvo alguna historia. Es Newell's Old Boys de Rosario. No es que River, claro, Boca le pueden decir, vení, te dio la cancha.
0: Claro.
2: Boca jugó en Maradona, jugó en Boca. Entonces, bueno, Boca le dio la cancha.
0: Claro.
2: Acá tendría que ser Newell's.
0: Pero la cancha será cualquiera.
2: Yo creo que sí, pero... Él ha confesado siempre tener un amor muy particular por Newell's. De hecho, está la gente de Newell's está ilusionada que
0: con que en algún,
2: que
0: momento,
2: en algún momento venga.
0: Yo me ilusionaría con que se compre y listo. No, o sea, se compre el club, digamos, sí, si fuera por este caso, ¿no? Che, bueno, vamos a ir revisitando lo que ha dejado esto, seguramente en la tapa de los diarios.
4: Sí,
0: también, así que
4: los diarios del mundo. Sí, hablaron de esto. Te digo, solo el británico, The Guardian, dicen que estos tienen ahí, ¿viste? Olviden el final feo. Messi redefinió el fútbol, haciendo referencia a la final del Mundial, pero no hace referencia a que a nosotros nos importó ganarles a ellos, ¿no?
0: O el final feo para ellos.
4: Es más, lo dijo.
0: El final, que fue un proceso feo, digo, Messi hizo muy bien en traer eso, digo, así, como... Lo sintió auténticamente, digamos, ¿no? Es un tipo súper conectado con ese sentir. Lo hablábamos ayer con esta periodista que nos decía cuánto le pesaba a él, ¿no es cierto?, dar una alegría al pueblo, digo, en eso. Como, aparte, es un tipo muy austero y que conocemos poco de él y que ha separado su vida privada de la pública y qué sé yo, se hace más complicado conocer esa identificación, ¿no? Pero existía. Y la dijo, o la confirmó ayer con tres o cuatro frases claves en su discurso, que después vamos a escuchar en otros fragmentos. Y es súper importante. Y trajo eso, ¿no es cierto? En esa suerte de rito de despedida, trajo eso. Y me sale el analista de comunicación. Hubo también lo que, me parece que lo de ayer fue en parte, ese discurso de 9 minutos, lo que se llama un rito de pasaje, ¿no es cierto? A partir de ahí, él abandona la cancha y le dice claramente, me fusiono con ustedes, ¿no? La hinchada que siempre estuvo presente en las cartas, en los mensajes de redes sociales, pero digo, hubo eso, ¿no? Me voy de acá, pero no me voy del todo, me fusiono como un hincha más.
2: Y algo que hizo Nico, le puso un candado al baúl de lo que fue la final.
0: Sí.
2: Con la final no pasó nada, lo dimos todo.
0: La pierna no me da el ánimo.
2: O sea, hay gente que nos quiere ver mal.
0: Sí.
2: Hay gente que nos quiere ver mal. Bueno. Listo, me parece ya acá. Era la palabra de la que faltaba.
0: Es la parte en la que me pregunté si era necesario hacerles ese regalo a quien sea que quiera, pero es un hater o quiere que te vaya mal. Pero sí, lo tenía que exorcizar en un punto porque
2: se lo sacó
0: de vuelta, ¿no?
1: No viene mal que lo diga para aquellos que no son los que lo quieren mal, sino aquellos que verdaderamente quedan envueltos en, claro, en una red de noticias que quizás son falsas.
2: Es que mirá el tiempo que pasó, Marian, que tuvo que pasar para que él lo pueda explotar, sacar de dentro suyo. Porque es evidentemente algo que él tenía dentro.
0: Claro.
2: Y lo quería decir y lo dijo y ya está, ya se lo sacó.
0: Bien. Che, ¿lo digo?
1: Invitamos
0: a los oyentes primero para que,
1: sí, para
0: nos,
1: que
0: escriban,
1: nos cuenten
0: y cuente. Pueden
1: sus sensaciones,
0: con vos también, ¿no?
1: ¿No? Con vos pueden dejar mensajes de audio o escrito en el 113-870-7485. Bueno, sus sensaciones, ¿no?
0: Totalmente.
1: ¿Cómo es el día después?
0: Algo sabiendo que hoy... medio hizo hasta ahora, que es danos tu mensaje para Messi.
1: Para tu Messi, para Messi. ¿Cuál es tu sensación sabiendo que ya hoy Messi no es más de la selección argentina?
0: Qué raro, es un punto de reflexión. Yo que no sigo particularmente el fútbol, esto es un cambio de época.
1: Es la orfandad, ¿cierto? Para los que somos fanáticos.
0: Partir, es que sí, a partir de acá decíamos que se inventa. Despuntó el Tandico Paz, al cual le estamos cargando, pobre, la mochila. No, bueno,
1: también.
0: Sí, por eso. Bueno, después seguimos porque ahora tengo que decir qué hay que saber hoy miércoles 7 de octubre a esta hora. Lionel Messi cerró un ciclo glorioso de 21 años con la selección argentina. Es el día más triste de mi carrera, expresó el 10 en el Monumental ante los 85.000 hinchas que colmaron el estadio. El capitán convirtió de penal el gol tan esperado del partido. Los otros dos goles del 3-0 fueron de Nico Paz y Nicolás Otamendi, que también se despidió ovacionado de la selección. El gobierno apelará el fallo que obliga al cumplimiento de la ley de financiamiento universitario. El fallo fue firmado por el juez Martín Cormick y dejó sin efecto el decreto que había condicionado la aplicación de la norma a la disponibilidad de partidas y fuentes de financiamiento. El cuerpo médico forense determinó que Cristian Pitti Álvarez está en condiciones de continuar con el juicio por homicidio. Los especialistas concluyeron que el cantante no presenta una alteración mental que le impida seguir sometido al proceso. Los peritos de la defensa firmaron en total disconformidad y el debate por el crimen de Cristian Díaz se reanudará este viernes. Mirtha Legrand recibió el alta y se recupera en su casa. La conductora se retiró del sanatorio Mater Dei, donde permanecía internada desde hace 3 semanas por un cuadro respiratorio. Tras una evolución favorable, el equipo médico autorizó su salida para continuar la recuperación en su domicilio e intentar volver a sus actividades paulatinamente. 3 años del ataque terrorista de Hamas del 7 de octubre de 2023, Israel recuerda a sus víctimas. Aquel trágico día, cientos de combatientes palestinos traspasaron la frontera e irrumpieron en medio de un festival de música electrónica en una jornada que dejó 1.221 muertos. Los miembros de Hamas también tomaron 251 rehenes que llevaron a Gaza, de los cuales 44 estaban ya muertos. Por su parte, Israel ordenó al ejército elevar la alerta en medio de sospechas de que se estarían planificando otras operaciones terroristas. Escala la protesta estudiantil en Francia. Hay miles de detenidos heridos y cientos de escuelas paralizadas. El movimiento, iniciado la semana pasada con reclamos por falta de docentes y malas condiciones edilicias, se extendió por todo el país. Hubo violentos choques con la policía y continúan las protestas. Andrea China Valdivieso, muy buen día, bienvenida, ¿cómo le va?
5: Buen día, Nico, a todo el equipo, a los oyentes, muy bien, por cierto, esperando la lluvia, que se viene la
0: pero
5: tormenta.
0: Pero se viene, sí se viene.
5: Y
0: sí.
5: Hoy, la verdad, complicada para definir un criterio de qué les cuento, porque hay, de verdad, muchísima información respecto de noticias policiales, pero otra vez Mar del Plata. Y digo, ¿por qué otra vez Mar del Plata? Porque hay dos casos preocupantes que se están investigando a esta hora por La Feliz. Uno, una discusión, consumo problemático y femicidio en plena vía pública, en el patio de una casa donde es asesinada una joven de 27 años por parte de su expareja. Armas secuestradas en el marco de la investigación, porque fue justamente la herida de un proyectil la que le provoca la muerte a ella, y un detenido que tenía pedido de captura desde agosto también por homicidio agravado. Claro. O sea que es grave la situación, porque en 2 meses no lograron encontrarlo cuando se manejaba claramente con total impunidad por la calle. Y también en Mar del Plata, un hombre de 65 años detenido anoche planeaba encontrarse con una adolescente de 15 años, se había hecho pasar por otra persona. Estamos hablando de grooming, y es importante retomar el concepto de un nuevo delito, ¿no? tipificado en el Código Penal desde hace muy poco tiempo y que tal vez es difícil de identificar. Por otro lado, narcotráfico. Han detenido a una pareja en Aeroparque que venía desde Salta y se dirigía hacia la Patagonia. Una pareja de nacionalidad boliviana tenían en su tracto digestivo casi 3 kilos de cocaína. Lo que se ha desarticulado es una red familiar. Esto que decíamos, ¿no? Que se vio con el triple crimen de Florencio Varela. Los clanes familiares, hoy por hoy, como núcleo del narcotráfico, el narcomenudeo, con este tipo de transporte, una familia. La mafiglia, dice.
0: Mafiglia era, no familia.
5: La mafiglia de Elegante, claro, familia, ¿no? Es familia. Esto, digo, mafiglia, clanes familiares mafiglia. Que concentran estupefacientes y los distribuyen. Incluso los transportan a lo largo y a lo ancho del país, adosados al cuerpo o, en este caso, en el tracto digestivo. Lo que adelantabas, Piti Álvarez, te lo dije igual. Había un antecedente que es el del hombre gato, el de Pereg en Mendoza, y han dicho: Piti Álvarez está apto. Tiene la suficiente reserva cognitiva para afrontar las consecuencias del acto cometido en 2018. Y una novedad que seguramente nos van a traer desde Corrientes respecto de la declaración por primera vez en el juicio de una de las principales imputadas, estoy hablando de Loan y María Victoria Cayaba, exfuncionaria del municipio de 9 de Julio, que nunca habló hasta ahora como imputada y que adelantan que tienen bastante para decir respecto de lo que pasó aquel día en el Naranjal y en el paraje del Algarrobal, de donde antes, desapareció, ¿no? Loan.
0: Porque recordemos que se trata de conocer la verdad, ciertamente, cosa que en definitiva es la aspiración de cualquier juicio, pero acá se trata sobre todo de dar con el paradero de un niño que no sabemos en qué condición podría encontrarse y dónde. Así es que todo ese tiempo...
5: A más de dos años,
0: lo que decía, siguió cometiendo el delito.
5: Hoy no sabemos dónde está Loan.
0: Por eso. Cecilia Dewan, muy buen día, bienvenida. ¿Cómo le va?
4: Buen día, Nico, ¿cómo estás? Y lo decías en títulos, los israelíes ya están conmemorando este tercer aniversario del ataque liderado por Hamas el 7 de octubre del 2023, donde murieron alrededor de 1.200 personas y otras 251 fueron tomadas rehenes. Ya hubo actos conmemorativos en distintas partes de Israel. Comenzó con un minuto de silencio a nivel nacional a las 6:29 de la mañana hora local para recordar el momento exacto del ataque. En Tel Aviv la gente detuvo sus coches para rendir homenaje y también hubo un acto conmemorativo donde ocurría ese 7 de octubre del 23 el Festival de Música Nova, donde 378 personas fueron asesinadas y 44 tomadas como rehenes. Varias madres y padres de las víctimas hablaron en este acto esta mañana. Y bueno, y tres años después, ¿no?
0: De este, ¿cierto? Después vamos a recorrer un poquito. Yo he estado ahí,
4: Sí.
0: Bueno, en el lugar donde fue este festival, digamos, en Nova. He recorrido toda la zona, los kibbutz.
4: Los
0: también,
4: kibbutz, muy impresionante.
0: En Niroz y la verdad, impresionante, impresionante. Después nos vamos a meter en el recuerdo, ¿no es cierto?, de eso, pero bueno, los detalles que uno pueda aportar habiendo estado... Yo el año pasado estuve por ahí.
4: Y un hecho que tres años después, Nico, sigue pendiente el desarme de Hamas, la reconstrucción de una Gaza devastada y también un conflicto que se extendió más allá, ¿no?, del enclave de palestino, abrió frente en Hezbollah con el Líbano, alcanzó al Mar Rojo, un punto muy caliente hoy con los rebeldes hutíes, que es un tema que nos lleva mucho tiempo acá de análisis, y también, bueno... Por supuesto, el gran conflicto contra Irán, Israel y los Estados Unidos, y un Israel que está a semanas de las elecciones.
0: Muy bien. Rubén Santos, ahora sí, muy buen día, bienvenido. ¿Cómo le va? ¿Cuánto trabajo va a tener hoy?
2: Buen día, Nico, bárbaro. Sí, no, estamos para eso. Bueno, obviamente todo lo que nos dejó esta emocionante despedida de ayer, pero también la información y la noticia que tiene que ver con Scaloni también dio un mensaje. Uh-huh. Está todo dado para que siga siendo el entrenador.
0: Bueno, por favor,
2: nos estamos reuniendo.
0: ¿No es cierto?
2: Me dice que por ahí...
0: Más no. Sí, la responsabilidad de quedarse para ayudarnos en la transición, ¿no es cierto?
2: Dice, me dicen que por ahí entre jueves y viernes podía estar el anuncio. Bueno, vamos, yo no estoy tan apurado mientras siga.
0: ¿Y lo va a poder hacer él solo? Ya él va a tener que tener como un panda colgado al Chiquitapi y todo eso.
2: No. Él arregla la cuestión de. Después vamos a estar contando algún detalle. Esto contaba el otro día que no va a ser por 4 años, va a ser por 2 y por otros 2. Porque el 2031. Por ahora es el año que se le termina el mandato al Chiqui Tapia. O sea, él seguiría.
0: O sea, que Chiqui Tapia no hace nada que exceda su. No quiere dejar atado nada que exceda su mandato. Mirá qué práctica prolija de gestión.
2: No, si hiciera un mandato de 4 años sería lo mismo porque termina en 2031.
0: Ah, bueno.
2: El tema es que Scaloni habría pedido que sea Copa América la próxima de 2 años.
0: Ese es el escalón.
2: Y 2 años más después para.
0: El escalón es ese. Sí,
2: el escalón, exactamente. Así me parece que también, más allá de todo lo que ha dejado la salida, el llanto de Messi y de sus compañeros, me parece que esta es una buena noticia para Argentina.
0: Sí, claro. Messi, un poquito después vamos a seguir recorriendo parte de su discurso, me parece que hace un poco mención a esos tiempos difíciles que vienen y que son una selección, digamos, volviendo a recorrer el camino de la unidad, porque también cifró, ¿no es cierto?, en la unidad del grupo el secreto del éxito.
2: No nos olvidemos, Nico, ¿no?, que ayer lo hablamos con Cristina Cubero, él se retiró de la selección después de la Copa América de Estados Unidos, que pierde con Chile. Claro. Él dije en el vestuario que mi tiempo en la selección ya terminó ese día. Y después, bueno, lo fueron a buscar y obviamente vino todo lo que vino, ¿no?
0: Lo desterminaron. Esto muy bien. Romina Wiener, muy buen día, bienvenida, ¿cómo le va? Romina Wiener.
6: Muy buen día, Nico, ¿cómo estás?
0: Pero ya me asusté, muy bien, ¿usted?
6: Bien, no estaba haciendo un chiste, perdón. No. ¿Cómo andan?
0: Todo bien, ¿vos?
6: Bien, distraída con el tren Sarmiento.
0: Oh, ¿qué pasó con el tren Sarmiento?
6: Qué desastre, ¿no? Sí. Bueno, vamos a contar. A ver, arranca la mañana, es súper complicada para los usuarios del tren Sarmiento, porque en ciertos sectores está pasando a baja velocidad, entonces no lleva el ritmo habitual, claro, ¿no? Pero funciona y hace el recorrido a punta a punta. Pero hay 6 barreras que están bajas por problemas en el sistema de señales. Entonces hay cruces a nivel que no se pueden utilizar y está generando muchas complicaciones para automovilistas. ¿Cuáles son los cruces afectados? Artigas, Fray Cayetano, Caracas, Granaderos, Boyacá, Donato Álvarez, todo esto es entre los barrios de Flores y Caballito. Entonces las barreras están bajas porque no funciona el servicio de señales y las formaciones tienen que pasar a baja velocidad. Entonces tenemos saturación de vehículos en la zona porque tienen que buscar alternativas para poder cruzar. Y después los usuarios de trenes que tienen el trayecto asegurado, pero mucho más demorado de lo habitual. Algunas opciones para cruzar, Nico, atentos con este dato, es el puente Artigas a 2 cuadras de Nazca, el puente Caballito en Nicasio, Oroño y Yerbal, o bien el nuevo túnel de García Lorca. Pero todas estas opciones también están saturadas porque todos están buscando las mismas alternativas. Entonces, es una mañana difícil para la zona de los barrios que van entre Flores y Caballito por esta complicación con las barreras. Están trabajando para solucionarlo, vamos a ver cuánto tiempo demanda, pero vayan saliendo con mucho tiempo de antelación. Eso para tener en cuenta. Después el otro dato es que ya hay muchas demoras en Panamericana, hay un choque en la autopista gratuita, esto es a la altura del kilómetro 19 en sentido al norte, Mano Provincia, entonces están desviando hacia la colectora a la altura de Tamis. No genera complicaciones porque es en el sentido opuesto a quienes ingresan, pero se van a encontrar con ese operativo. Y sí, demora sobre la Panamericana en la traza principal, todo lo que va entre 197, 202, Camino de Buen Aire, todo en sentido a Capital Federal. Así que datos a tener en cuenta. Quienes vienen por acceso oeste, muchas demoras a la altura del Hospital Posadas, bien cargado en la zona de Aedo, Ciudadela, Mano Perito Moreno. La Perito Moreno ya con demoras, ni bien salís de General Paz, Mano, la autopista 25 de Mayo. Y una General Paz bien saturada, toda la zona de Liniers, Mataderos, Devoto, Saavedra, Núñez, todo eso, bien al rojo vivo, mano a Lugones. Hoy es un día terrible, te digo.
0: Veo, te escucho y digo, menos mal que ya estamos acá.
6: Sí, menos mal, literalmente. Bueno, y después el otro dato a tener en cuenta, el Paso Cristo Redentor en Mendoza, en la Ruta 7, está cerrado, esto es por el temporal de nieve en zona de alta montaña, está cerrado desde el domingo, nos lleva varios días, pero bueno, tener en cuenta esto. Y todo lo que son las rutas Nacional 40, toda la zona de Río Negro, toda la zona que va entre El Bolsón, Villa Mascardi, calzada húmeda por lluvias, además hay bancos de niebla que reducen la visibilidad, así que muchísima precaución a la hora de circular. Y los pasos Pinochado y Cardenal Zamorén, si todo sigue bien, va a estar habilitado a partir de las 9 de la mañana. Así que bueno, un miércoles bien cargado, Nico.
0: Muy bien, Romina Wiener, muchísimas gracias.
6: Chau, chau.
0: Besos grandote. Es Romina Wiener.
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0: Muy bien, 31 minutos, ahora de las 7 de la mañana en la República Argentina y comenzamos nuestra linda ronda de amaneceres provinciales. Nos vamos primero de todo a Mendoza con Pablo Molina. Pablo Molina, muy buen día, bienvenido. ¿Cómo le va?
1: Hola Nico, buen día. Un saludo a todo el equipo, al país. Desde Mendoza tenemos una temperatura de 13 grados 4 décimos, el cielo completamente cubierto, 79% el porcentaje de la humedad. Para esta tarde la máxima puede llegar a 20 grados, Nico, y el pronóstico anticipa tormentas aisladas para toda esta jornada.
0: Muy bien. Che, Pablo, bueno, tiene información ahí en algún punto triste, ¿no es cierto? Que es haber dado con el cuerpo de este niño de 10 años en el cauce Riego.
1: Así es, Nico. 10 años tiene esta víctima fatal. La información preliminar a la que tuvimos acceso es que estaba en un canal de riego pasando la tarde con su padre, bañándose. El hombre sale en un momento de ese canal de riego para ir hasta la casa. El niño se quedó y se lo llevó el agua, se lo llevó la corriente. Hasta ahora la información es esa. Se intenta determinar si hubiese testigos, si el niño salió y cayó o si se quedó en el agua que lo arrastró. Inmediatamente dieron aviso al 911, se pusieron en marcha los cuerpos de rescate tanto de la Policía de Mendoza como de bomberos y alrededor de las 9:30, 10 de la noche fue en que encontraron el cuerpo sin vida de este menor de 10 años que estaba debajo de un puente en ruta provincial 60 y calle Herrera, esto es en el tramo que va entre el municipio de Junín y el municipio de San Martín, hacia el este de Mendoza, a unos 45 kilómetros. ¿Te imaginas las escenas en el lugar de dramatismo absoluto cuando la familia llegó y bueno pudieron determinar de que se trataba de este chico de 10 años que estaba pasando la tarde con su padre? Permanentemente, desde los medios estamos haciendo hincapié a la gente que lo más peligroso es meterse a un cauce de agua.
0: Bueno, eso quiero que nos ayudes a entender eso, ¿no es cierto? Porque qué cosa es materialmente un cauce de agua, ¿no es cierto? De riego, ¿no? Eso. ¿Con qué fuerza corre? Y en todo caso, ¿con qué regularidad con esa fuerza?
1: Mendoza es un oasis que le fue ganando al desierto gracias al deshielo de la nieve. Nuestros antepasados, desde los huarpes, fue que idearon un sistema de riego para que el agua de la nieve que va a través del deshielo bajando por cordillera llegase hacia la zona del llano, como le llamamos nosotros, que es el Gran Mendoza hoy. Entonces, ¿cómo llega el agua? A través de zanjones, a través de cauces de agua, a través de acequias, que son pintorescas, que le dan vida al arbolado público, pero que también tiene este costado oscuro, Nico, en donde son cauces que llevan agua durante todo el año, pero cuando empieza a subir la temperatura, la gente en forma inconsciente se mete a estos cauces de agua a refrescarse, a pasar un momento, y es, podemos decir, la primera víctima fatal de esta época de primavera-verano, porque luego en diciembre, en enero, con los festejos de fin de año, la gente se mete a los espejos de agua, a los cauces que tienen mucha presión, otros tal vez no, pero ahí donde en la confianza está el peligro, porque la gente se mete creyendo que es un agua que no va a causar ningún inconveniente y de repente tal vez por alguna creciente de río, fue de que el zanjón se inundó y estos canales derivadores, que son las acequias, los cauces, las cunetas, vienen con una fuerza que realmente te hace desaparecer una persona en cuestión de minutos. Ese es el contexto en donde esta familia se metió al agua a refrescarse para bajar la temperatura, siendo que ayer estábamos en 20, 25 grados, tampoco era una jornada de 40 grados, por eso también se va a seguir esa pista que hacía el padre con el niño metido en el agua cuando no hacía tanto calor.
0: Bueno, eso y el hecho que no es menor que uno no quiere cargar tintas en una situación tan dramática como esta, que de la dicotomía un poco que planteabas ahí al principio, ¿no es cierto? Él se fue a su casa, otras versiones dicen a la de una vecina, y lo dejó en el agua o se volvió a meter. En cualquier caso lo dejó solo, que está mal, para tener 10 años. Y además lo dejó metido, peor todavía.
1: Es lo que se está haciendo hincapié. ¿Por qué lo dejó solo el pibe de 10 años cuando estaba en riesgo? Porque en un cauce de agua como decimos, lleva su velocidad del agua, te arrastra todo tipo de elementos, desde ramas, basura. Bueno, ahora al mendocino se le está concientizando de que a raíz de lo que puede llegar a pasar con el Super Niño, ajá, hay un operativo de limpieza en estos zanjones, en estos cauces de agua. La gente, lamentablemente, sigue tirando basura. Esto acumula y genera inundaciones en la zona donde la basura superó por allí el caudal del agua. Entonces, bueno, se dan una serie de elementos en donde se sigue llamando a la conciencia de la gente para que, primero, mantenga estos cauces de agua limpios y, segundo, evite este tipo de conductas que tiene que ver con meterse en el interior, con disfrutar, pero se va a seguir esta línea investigativa, Nico. ¿Por qué estaban padre e hijo dentro del cauce de agua cuando no hacía tanto calor?
0: Bien, Pablo, y rescataron a una niña de 14 años que era prostituida en San Rafael.
1: Exacto, nos vamos del este provincial al sur. En el departamento de San Rafael, la justicia federal recibió un llamado anónimo que daba cuenta de que en un domicilio particular, un hombre se encargaba de prostituir a una menor de 14 años. Se hizo la investigación correspondiente en pleno centro de San Rafael y personal de la Policía Federal pudo allanar el domicilio una vez que vieron algunos movimientos y en su interior encontraron a este mayor de edad que quedó inmediatamente detenido y esta chica de 14 años, esta menor de 14 años que declaró ser víctima de abuso sexual. La menor quedó a disposición del cuerpo médico forense para los trámites correspondientes e iniciar el expediente administrativo. Mayor de edad fue a parar a los calabozos del Servicio Penitenciario Federal y se inició una causa en el departamento que está tramitada por el fiscal Juan Zelaya. Él fue el que dio la instrucción y desde la Fiscalía se siguieron los pasos para que personal de la Policía Federal pudiese intervenir. Lo importante fue que se pudo rescatar a esta menor de 14 años y con el paso de las horas se le fue dando contención en materia de salud, rastreando si la chica es de San Rafael, si es de Mendoza, dato al que todavía la justicia no nos ha informado, y saber también el contexto, porque esta persona, en cierta forma, la prostituía, ¿no? Allí en el centro.
0: No, y después, bueno, lo que haya que investigar del lado de la, como lo llamamos, la demanda, ¿no es cierto?
1: Exactamente, alguien denunció, porque alguien vio.
0: Alguien denunció, alguien vio, y un montón es de suponer abusaron y no denunciaron, ¿no es cierto?
1: Y fueron cómplices de esa situación.
0: Sí, claro, como clientes.
1: Exactamente,
0: sí.
1: Exactamente.
0: Pablo, muchísimas gracias, que tengas lindo día.
1: Fuerte abrazo, Nico, para el equipo y a todo el país.
0: Abrazo grandote, Pablo Molina, de LB8, Radio Nacional Libertador, provincia de Mendoza. Y nos vamos ahora a Santiago del Estero con Luciana Lucchini. Luciana Lucchini, muy buen día, bienvenida, ¿cómo le va?
2: Hola, Nico, buen día para vos, para el equipo, para toda la audiencia. Bueno, aquí saludándolos desde Santiago del Estero con un amanecer muy lindo, muy agradable. Estamos a esta hora con 20 grados en la madre de ciudades. Pero bueno, la temperatura promete ir tomando más calor a medida que vayan corriendo las horas, sí, porque nos espera una máxima de casi 31, 32 grados en Santiago del Estero. Pero bueno, la promesa también de las lluvias y de las tormentas, al menos hacia la noche, y podrían permanecer algunos chaparrones hasta el viernes. Así que bueno, ustedes han visto que está todo tan inestable que puede ser como no puede ser, ¿eh? Así que veremos.
0: Totalmente, veremos y después lo sabremos, como dicen. Che, Luciana, detienen a un mecánico por producir y distribuir también material pornográfico.
2: Es así, compañeros, estamos hablando de este caso que se ha conocido, te podría decir anoche, a última hora, un conocido mecánico de la ciudad de La Banda, que es la segunda ciudad más importante que tenemos en Santiago del Estero, justamente por esto, ¿no? Porque él producía estos contenidos pornográficos. Todo empieza, les podría decir, en agosto, mediados de agosto, cuando a través de la vigilancia del Centro Nacional para Niños Desaparecidos y Explotados y todos los algoritmos del famoso Google, encienden las alarmas, se detecta esta creación y esta circulación, te diría, de estos archivos pornográficos, y dan aviso a la justicia de Santiago del Estero, en donde allí empieza toda una investigación hasta que finalmente ayer pueden detectar a esta persona de 45, 46 años que justamente realizaba este tipo de operativos, ¿no? Era ¿qué hacía? Él tenía su taller mecánico, pero al mismo tiempo se dedicaba a arreglar celulares. Era vos la picardía, si se quiere, entre comillas, de él. Entonces vos ibas confiado a tu mecánico de siempre, a tu vecino, al conocido, al señor que arregla los celulares, y él de ahí se encargaba de sacar las fotografías, en este caso, de los menores de edad, de las personas que llevaban ocasionalmente a arreglar su celular.
0: O sea, robaba las fotografías de los aparatos de los clientes que llevaban a reparar sus celulares.
2: Exactamente, sacado todas las memorias y obviamente las ocultaba. Dice que cuando llegó ayer la gente de la policía, de gendarmería, encontró en la casa de él una habitación aparte en donde allí hacía todo este trabajo. Allí justamente tenía los teléfonos, tenía las fotografías. Es más, tenía fotografías de niños y de uno en particular que hoy ya es un adolescente.
0: Hace años que
2: estamos hablando, del que este hombre se manejaba y se dedicaba hacer
0: o lo sacó hace poco de un celular, ¿no?, en el que eso estaba hace mucho tiempo.
2: O capaz, puede ser. Ahora la investigación, imagínense ustedes, está a flor de piel, porque no solamente es Santiago del Estero, sino está la gente de los Estados Unidos. Están todas, los IP, las computadoras, todo conectado para obviamente encontrar e ir allanando, digamos, el camino de las formas del trabajo y saber qué más tenía este hombre de contenido sexual infantil, ¿no? Así que bueno, la jueza en este caso, que es la doctora Gómez Castañeda, todavía no ha hablado, va a ser medio complicado porque hay como mucha reserva con esta cuestión, pero seguramente en las próximas horas vamos a ir conociendo por supuesto más detalles, ¿no?, acerca de este caso. La cantidad de teléfonos, dice que estaban todos sorprendidos por, te diría, el arsenal digital, no de armas, sino digital que tenía esta persona en su domicilio.
0: Luciana, muchísimas gracias, que tengas lindo día.
2: Lindo día para ustedes también.
0: Abrazo grande, Luciana Lucchini del RA 21, Radio Nacional Santiago del Estero, y nos vamos ahora a Córdoba con Facundo Arzamendia. Facundo Arzamendia, muy buen día, bienvenido, ¿cómo le va?
3: Buen día, Nicolás, buen día a todo el equipo, saludos para la audiencia. Una mañana fresca que tenemos en la ciudad de Córdoba, un cielo que amaneció mayormente nublado y unos 19 grados que nos obligan a mantener todavía el buzo a mano cuando salimos tempranito por Córdoba, porque vamos a tener más o menos estas temperaturas. Hoy hay una máxima pronosticada de 25 grados, pero va a ser lo más alto que va a llegar el mercurio lo que queda de la semana, porque de hoy hasta el domingo la temperatura solamente va a ir a la baja, y una alerta naranja para toda la provincia por posibles tormentas y chaparrones en lo que queda de este día miércoles, una alerta que ya habían realizado desde la jornada de ayer y que se extendió hasta primeras horas del día jueves. Y no es el único alerta, Nicolás, que se ha prendido en la provincia de Córdoba, porque el domingo aquí había tres eventos en la ciudad. Estaba la procesión por la Virgen del Rosario del Milagro, estaba la maratón del Hospital Allende y también se realizó el clásico provincial en el Mario Alberto Kempes, el partido entre Talleres y Belgrano, y desde la provincia se dieron con que no había inspectores de tránsito municipal que se hicieran cargo justamente de la circulación de los vehículos para poder coordinar a medida que se iban avanzando esos tres eventos. ¿Qué sucedió? Los inspectores municipales no se inscribieron en las horas extras para realizar el día domingo porque reclaman una deuda del Ejecutivo Municipal en el pago justamente de estas horas extras acumulados que ya llevan más de 5 meses. Y tuvo que ser la policía de la provincia de Córdoba la que se hiciera cargo de estos operativos. Esto prendió la luz de alerta del Ministerio de Seguridad de la provincia de Córdoba de cara a lo que va a ser la visita del Papa León XIV aquí a la ciudad. Justamente fue el propio ministro Juan Pablo Quinteros quien está en este momento tratando de avanzar en un acuerdo con el intendente de la ciudad, Daniel Pasearini, proponiéndole un proyecto de que sea la policía provincial la que se haga cargo en el marco de la visita del Santo Pontífice lo que será el tránsito y la circulación. Ese día estamos a un mes, recordemos, y ahí la preocupación y el operativo es máximo.
0: Ahora, ¿se dieron cuenta por eso, Facundo? ¿Se dieron cuenta por eso? Digo, en todas las jurisdicciones hay un trabajo mancomunado de todas las fuerzas.
3: Es que vienen trabajando de manera coordinada, los operativos siempre lo hacen, tanto la policía de la provincia como los inspectores municipales, son los responsables, los inspectores del tránsito dentro del ejido municipal, pero bueno, ante el reclamo de estas deudas que le señalan al municipio, es que ahora que el Ministerio de Seguridad dice no podemos estar pendientes a que suceda con el reclamo, que continúe o no ese reclamo el día de la visita del Papa. Y es por eso que han llevado esta propuesta que tiene que pasar.
0: Podría probar con pagarle la municipalidad, ¿o no?
3: La municipalidad por el momento niega que exista esa deuda, algo que ya el SUOEM, el sindicato que Nuncrea a los trabajadores municipales, ha reconocido públicamente de que esa deuda existe, está. Lo que no hay por el momento es negociaciones para que se pague ese retroactivo. Es por eso que se va a discutir sobre esta propuesta que, como te decía recién, tiene que pasar por el Consejo Deliberante antes, por lo menos para darle la excepción lo que será esa semana en Córdoba. No están planteando que la policía se haga cargo a futuro del tránsito municipal, pero sí por lo menos durante los días que esté el operativo especial por la visita de León 14.
0: Muy bien, que tengas lindo día, Facundo.
3: Igualmente, abrazo.
0: Abrazo grande, Facundo Arzamendia, de LRA7, Radio Nacional Córdoba, y nos vamos ahora a Puerto Iguazú, provincia de Misiones, con Noelia Villa. Noelia Villa, muy buen día, bienvenida, ¿cómo le va?
4: Hola, ¿qué tal, Nico? Buen día a todos por ahí. Bien, mañana gris aquí en el norte de la Tierra Colorada, 18 grados 2 décimas es la temperatura, pero se anuncia una máxima de 28 grados para la jornada de hoy, con chaparrones y tormentas aisladas incluso para esta tarde-noche.
0: Noelia, bueno, investigan la muerte de una niña de 10 años en Puerto Iguazú.
4: Así es un caso que conmocionó a todo el barrio Cataratas y a todo Puerto Iguazú, que se conoció en el mediodía de ayer, cuando el padre de esta niña la encuentra en el patio trasero de la vivienda, colgada en su casa, ¿no? Llamó a la policía. Que empezó a investigar este hecho y, según las primeras averiguaciones, a simple vista se trataría de un suicidio, ¿no? Aunque todavía no descartan ninguna hipótesis. ¿Por qué? Porque comenzaron a tomar testimonio a vecinos de esta familia y comenzaron a surgir algunos aspectos del contexto en el que vivía esta niña de 10 años, ¿no? Esto se registró alrededor del mediodía, como les dije, de ayer, y fue encontrada en la galería, en el patio trasero de la vivienda, y a partir de tomar testimonios también, la policía secuestró un teléfono celular que sería de la hermana de esta niña, y que elementos que van a ser incorporados a esta investigación, ¿no? Y ¿por qué la causa mantiene abierta distintas hipótesis y se busca reconstruir qué sucedió antes del hallazgo del cuerpo de la niña? Porque comenzaron a tomar los testimonios de las personas del entorno, los vecinos del barrio, quienes habrían referido situaciones de violencia que se vivían, que veían alrededor, ¿no? Que se registraban dentro del entorno familiar, incluso una vecina que comentaba que tuvo que asistir a la niña en varias oportunidades. Sin embargo, no había registros de ninguna denuncia formal en ninguna de las comisarías de Puerto Iguazú. Y otro de los datos que comentaron vecinos y el entorno también es que hace 3 años la madre de esta niña falleció en las mismas circunstancias. Este dato es analizado.
0: Tremendo, pero ahí hay un dato importante.
4: Importantísimo, es analizado en el contexto general de la investigación y bueno, y tiene que ser corroborado también mediante todas las actuaciones judiciales correspondientes, ¿no?
0: Seguro.
4: Pero hay varias versiones circulando, hay que ser responsables, ¿no? En transmitir la información y demás, pero esto va a continuar y vamos a tener mayor información a medida que entonces sigan corriendo los testimonios y el juzgado de instrucción 3 de Puerto Iguazú, que tiene la causa, tenga los resultados y las medidas periciales también se sigan realizando las diligencias, ¿no? Que fueron ordenadas para determinar si efectivamente se trató de un suicidio o existen otras circunstancias que puedan esclarecer algunas hipótesis referentes a la muerte de esta niña.
0: Nos vas contando, Noelia, dale.
4: Dale, dale.
0: Abrazo grandote. Es Noelia Villa, de LRA 19, Radio Nacional Puerto, Iguazú, provincia de Misiones.
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0: César Tapia, muy buen día, bienvenido, ¿cómo le va?
1: Nico y equipo, ¿cómo andan? Buen día.
0: Muy bien, ¿usted cómo amanece? Promediando la semana.
1: Bien, todo muy bien, todo muy bien.
0: ¿Ya decidió si tiene frío o calor? Porque este tiempo está imposible, no se sabe qué hace.
1: Tremendo, tremendo, tremendo. Ahí estaba hablando con algunos lugares de interior de la provincia, con algunos alertas en la provincia de Buenos Aires también, y decían, bueno, con frío, con algunas tormentas, con calor, sí, tremendo.
0: No, es una cosa de locos, de locos. Che, César, bueno, otra vez el vandalismo rural vuelve a preocupar a los legisladores.
1: Sí, es uno de los temas dentro de la agenda, lo hemos mencionado varias veces, Nico, si bien, bueno, la agenda de las entidades del sector se ha mencionado en muchas veces, en muchas ocasiones, quizás tema retenciones, quizás el tema infraestructura, pero el tema de vandalismo es uno de los temas que preocupa y que avanza dentro del Congreso. Podemos decir que hay tres temas dentro del Congreso que han avanzado este año y que hay muchas expectativas más allá del poco tiempo que queda, que resta, y que muchos legisladores, inclusive las entidades y representantes de las entidades, están poniendo muchas fichas con respecto a que salga. Por un lado el tema ley de semillas, por otro lado biocombustibles, en lo que está avanzado, ¿no? Uh-huh. Y por otro lado el tema de vandalismo, como decís, porque ayer se dictó el dictamen de mayoría en diputados, que pena a los delitos en el campo, con un plenario de comisiones, por un lado legislación penal y también de agricultura, y que, bueno, empieza a penar aquello que no estaba regularizado en el Código Penal, ¿no? Que entra una propiedad privada y sin permiso. Bueno, endurecer penas, modificar Código Penal, quizás hay algunos puntos particulares, como por ejemplo incorporar el artículo 155 bis, en este caso ya castigar con prisión a quien entre sin permiso a algunos lugares. Aquí sí hay algunos datos principales, Nico, a tener en cuenta.

0: porque había vandalismo,
1: Claro,
0: simplemente, ¿no?
1: es daño en
0: Claro.
1: principio, pero bueno,
0: Claro,
1: está bien.
0: exactamente, exactamente. Y que después ahí empieza el ganado, empieza a lo mejor algo en el campo que no se cuenta mucho, que es el tema de robo de leña también. Bueno, hay varios puntos que hay que tener en cuenta. Quizás algunos que me llaman la atención, Nico, es que se duplica, y lo hemos hablado en algún momento, pero ahora ya está ratificado, se duplica si es funcionario público o productor agropecuario quien comete el delito. O sea, esto está porque ha pasado. Entonces,
1: ¿Cómo es,
0: sí,
1: cómo es?
0: que se duplica
1: La
0: esta pena
1: pena.
0: si quien hace el delito, si quien lleva a cabo el
1: El
0: delito es
1: autor.
0: funcionario público o productor agropecuario.
1: Yo, funcionario público, te lo acepto. Productor agropecuario, ponele. ¿Por qué sería la cosa chiquita de la competencia entre vecinos? El problema es
0: No, no,
1: los
0: no sé si...
1: terceros, ¿o no es un productor agropecuario? Tendría que estar agravado.
0: No sé
1: ¿Se
0: si...
1: entiende? La problemática pasa porque los productores agropecuarios se rompan los bolsones entre sí, ¿no?
0: Mira, si está analizándose es porque algún momento ha pasado. Esto ha sucedido entre productores. A ver, ¿qué es lo que ha sucedido en el último tiempo, por ejemplo? El robo de ganado en feedlot. Un caso de Hacienda que se encontró en Carlos Tejedor. Te estoy dando un ejemplo, ¿eh? De un campo de Lincoln, Hacienda que se había robado, se encontró en Carlos Tejedor, Hacienda que se había robado en Lincoln, por ejemplo, de un feedlot. Y lo tenía un productor agropecuario.
1: Bueno,
0: Y
1: está
0: es
1: bien,
0: mucho.
1: podríamos entrar en la discusión infructuosa de que era un ladrón, no un productor agropecuario.
0: No, no, ni hablar, ni hablar.
1: Claro,
0: Yo
1: no, te entiendo, te
0: quizás,
1: entiendo.
0: quizás
1: No, yo porque
0: soy
1: tengo muy
0: un...
1: presente la cuestión, si querés, esta ideológica en un momento, cómo se usó desde determinados sectores a que se haga cierta cosa, ¿no? Me quedé encajado
0: Ah,
1: ahí
0: pero
1: por
0: tengo un
1: ahí.
0: apartado para vos, ¿eh?
1: A ver, a ver, a ver.
0: Tengo un apartado que es el código 209 que habla de instigación pública a cometer un delito.
1: Bueno, ahí
0: ¿Te
1: va.
0: suena?
1: Sí,
0: ¿Te
1: me suena
0: suena?
1: mucho.
0: Ah, ok.
1: Me
0: Bueno, tengo un
1: resuena
0: apartado para
1: todavía, te
0: vos.
1: diría, sí.
0: Bueno, esta instigación pública que habla, y me parece que acá hay un dato no menor que nunca se había analizado, por lo menos del tema de redes sociales, porque habla de instigación pública a cometer un delito, y obviamente si se hace por medios masivos, redes sociales, plataformas digitales. Esto, por lo menos, no estoy siguiendo tanto el Congreso, pero digo,
1: Ah, está bien.
0: dentro de penalizar lo que ha sucedido en redes sociales y todo lo demás, no hay tanta penalización y no se ha puesto tanto el foco. Que se ponga aquí el foco, como por ejemplo, en algún momento ha sucedido, para que algunas personalidades inciten a que pase algún tipo de estos delitos, y lo sabemos de años anteriores, ahora va a estar penalizado desde ese
1: Sí,
0: lugar.
1: y
0: Y
1: está
0: me
1: bien.
0: parece que no es un dato menor.
1: No, no lo es, no lo es. César Tapia, muchísimas gracias, que tengas lindo día.
0: Dale, Nico, abrazo grande igualmente para ustedes.
1: Un abrazo grandote, es César Tapia.
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4: 8 de la mañana en la República Argentina. Lionel Messi regresa a Miami tras la emotiva despedida de la selección argentina. Más información con Rodrigo Ruiz.
5: En el partido 208 con la selección argentina, Lionel Messi se retiró con la celeste y blanca, marcando su gol 126, y luego del encuentro ante Benín, la palabra, la voz del eterno capitán.
6: Fue un orgullo muy grande para mí defender esta camiseta durante todo esto, más de 20 años, hasta en los peores momentos que lo hemos pasado y lo he tenido.

0: Dejé de luchar, de pelear, de dar el máximo, de querer estar siempre. El no venir más va a ser un dolor muy grande. Les juro que me gustaría venir toda la vida porque jugar en la selección argentina es lo más lindo que te puede pasar.
1: Debate por el proyecto de defensa de la soberanía nacional. Avanza en comisión en la Cámara de Diputados la iniciativa que impulsa el oficialismo en el marco del reclamo por Malvinas. El tratamiento continúa con la exposición de la secretaria legal y técnica de la presidencia, María Ibarzábal Murphy. Campaña de prevención contra el cáncer de mama en Tierra del Fuego. Desde Radio Nacional Ushuaia informa Sandro Bacherra.
2: Durante octubre, los hospitales públicos de Tierra del Fuego llevan adelante una campaña de mamografía para facilitar el acceso a los controles y promover la detección temprana del cáncer de mama. En Ushuaia, la campaña se realiza en el Hospital Regional los sábados 10, 17 y 24 de octubre. La atención será por orden de llegada y será necesario contar con una orden médica. Quienes no tengan obra social deberán presentar la documentación que acredite su incorporación al sistema de cobertura gratuita del Estado.
1: La información del tránsito ahora con Romina Wiener.
3: En la provincia de Mendoza, el paso internacional Cristo Redentor continúa cerrado. Es el cuarto día consecutivo por un temporal de nieve en zona de alta montaña. Además, continúa inoperativo el paso Pehuenche, ubicado en la ruta 145. En Río Negro, transitar con precaución entre Villa Mascardi y El Bolsón, calzado húmedo y resbaladiza por lluvias, además de visibilidad reducida por la presencia de bancos de niebla. Ir a baja velocidad y con las luces bajas encendidas.
1: En Mendoza, donde escuchás Radio Nacional a través de AM960, la temperatura es de 13 grados 4 décimas, se registran allí lluvias aisladas. Aquí en la ciudad de Buenos Aires, 17 grados 4 décimas la temperatura, humedad 86%, la presión 1009.4 hectopascales, el cielo cubierto.
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0: 4 minutos nos separan ahora de las 8 de la mañana en la República Argentina de este día miércoles 7 de octubre de 2026 en todo el mundo.
1: Bueno, y vamos al pronóstico, si te parece, y principalmente a tener en cuenta las regiones que tienen alerta. Vamos a hacer un pequeño resumen de alertas en el país, como para que lo tengan en cuenta. Alerta naranja en sectores de la provincia de Buenos Aires, CABA, Santa Fe, Entre Ríos, La Pampa y San Luis, por tormentas fuertes a severas. Hay alerta amarilla en sectores también de la provincia de Buenos Aires, Entre Ríos, Santa Fe, Córdoba, La Pampa, San Luis, Mendoza, Corrientes, Chaco, Santiago del Estero, Misiones, y además sectores del NOA por viento en esa parte. Lo más importante entonces para hoy es el centro del país y el AMBA, donde una tormenta puede producir un poco, vamos a decir, de lluvia intensa por momentos, con granizo, fuerte actividad eléctrica y ráfagas. En Córdoba y San Luis, por ejemplo, la alerta naranja tiene periodos específicos durante la jornada, como para que cada uno lo pueda indagar, ¿no?, en su región.
0: Muy bien, ¿qué hay que saber hoy, miércoles 7 de octubre, a esta hora? Lionel Messi cerró un ciclo glorioso de 21 años con la selección argentina. El capitán convirtió de penal el gol tan esperado del partido. Los otros dos goles del 3-0 fueron de Nico Paz y Nicolás Otamendi, que también se despidió ovacionado de la selección. Es el día más triste de mi carrera, expresó el 10 en el Monumental ante los 85.000 hinchas que colmaron el estadio.
2: Hoy nuevamente acá, seguramente me toca venir el día más triste de mi carrera, que es donde le digo adiós a la selección, adiós a todos ustedes. Lo voy a extrañar defender los colores de la selección, pero ahora voy a estar de ese lado, con todos ustedes, bancando a todos estos chicos y a todos los que vengan. Siempre, siempre unido. Quedó más demostrado que cuando nosotros nos juntamos y estamos unidos, somos más fuertes que cualquiera y superamos cualquier cosa.
0: Al término del encuentro, el DT de la selección, Lionel Scaloni, expresó su orgullo de haber dirigido al mejor jugador de todos los tiempos.
3: Y bueno, para mí fue un sueño haberlo dirigido, es la realidad. Se lo dije hoy a él, adelante de todos, con la poca energía que tenía para decirlo. Yo creo que cualquier argentino hubiera dicho lo mismo, y ha sido un sueño que lo pude hacer realidad. Y en ningún momento de mi vida me puse a pensar que iba a ser entrenador de él, del mejor futbolista de la historia, y nada, merecido tiene todo.
0: El gobierno apelará el fallo que obliga al cumplimiento de la ley de financiamiento universitario. El fallo firmado por el juez Martín Cormick dejó sin efecto el decreto que había condicionado la aplicación de la norma a la disponibilidad de partidas y fuentes de financiamiento. El cuerpo médico forense determinó que Cristian Pitti Álvarez está en condiciones de continuar con el juicio por homicidio. Los especialistas concluyeron que el cantante no presenta una alteración mental que le impida seguir sometido al proceso. Los peritos de la defensa firmaron en total disconformidad y el debate por el crimen de Cristian Díaz se reanudará este viernes. Juicio por la desaparición de Loan Peña, declara por primera vez la exfuncionaria municipal María Victoria Caillava. La mujer es una de las 7 imputadas por la presunta sustracción y ocultamiento del nene de 5 años. El debate se retoma este miércoles en Corrientes, después de una semana sin audiencias. Alejandra Gallo, muy buen día, bienvenida, ¿cómo le va?
4: Pero muy buen día, ¿cómo estamos todos? Bueno, aún, ¿no?, conmocionados.
0: ¿Cómo estamos?, tendré que decir usted, no es lo mismo, ¿cómo estamos?, que ¿cómo estamos?, ¿no?
4: No. ¿Cómo estamos?
0: ¿Cómo estamos?
4: Sí. Aún conmovidos todos.
0: Totalmente.
4: ¿No?
0: Usted durmió poco también.
4: Sí, porque, obviamente.
0: Claro,
4: sí.
0: Después costó porque es un clic.
4: Es un clic.
0: ¿No es cierto? Es una bisagra. A partir de ahora es otra la historia y habrá que volver a enamorarse de la selección, que es un poco eso, ¿no?
4: Sí, y además está bueno esto de terminar así, ¿no? Una etapa agradeciendo, explicarle esto a los chicos. Sí. Me parece que también eso fue una lección, sí, ¿no? Sí, muy muy conmovedor, sí, sí, el abrazo de Tiago con él, cómo él lo contiene. No sé, me parece que vos...
0: Fue tan natural, ¿no es cierto?
4: Sí, además, claro.
0: Ahí tenemos más para escuchar del este discurso ayer de... Podemos decirle discurso, ¿no es cierto?
4: Sí, claro, lo fue.
0: Del discurso de este Messi ayer en este el Monumental. ¿Compartimos?
4: Sí, dale. Vale.
2: Hay muchas emociones, se me cruzan muchas cosas. Obviamente lo primero que pienso es mi viejo. No me queda más que agradecer, como lo dije en la carta de despedida. Fue un orgullo muy grande para mí defender esta camiseta durante todo esto, más de 20 años. Hasta en los peores momentos que lo hemos pasado y lo he tenido. Nunca dejé de luchar, de pelear, de dar el máximo, de querer estar siempre. El no venir más va a ser un dolor muy grande. Le juro que me gustaría venir toda la vida, porque jugar en la selección argentina es lo más lindo que te puede pasar. Lo más lindo que te puede pasar.
0: Bueno, impresionante, ¿no es cierto?
4: Tremendo, sí, enorme. Sí, sí, él es enorme, sí, realmente.
0: Nos preguntábamos un poco, porque siempre nos faltan 5 para el peso, y tal vez esa es la función de periodista, ¿no? Bueno, si el evento había estado a la altura. Claro, es que él es el evento, ¿no es cierto?
4: Coincido con eso.
0: Sí, sí, él es el evento.
4: A ver, a lo mejor, qué sé yo, se le hubiera podido poner más fuerte, más aderezos, como
0: puede
4: se dice,
0: ser, sí,
4: ¿no?
0: Sí, pero... un poquito más de Super Bowl, si querés.
4: Claro, una cosa así, más de show.
0: Sí.
4: Pero la verdad es que él dio el espectáculo, como siempre, me parece, sí, que él, su familia, sí, Antonella, el resto de los jugadores, ¿no? Sí. Me parece esa cosa de como de celebrar la gratitud.
0: Total.
4: Yo me quedo con eso de la ceremonia, sí, de ayer, y eso es genial, está
0: a mí
4: bueno.
0: Me conmueve, ¿sabes qué? En un punto, la simpleza.
4: Sí.
0: ¿Es cierto? Claro. No solo la honestidad, pues en todo caso estaba abriendo su corazón y poniéndolo ante 85.000 personas y a través de ellos y la televisión ante el mundo entero. Sí. Pero la simpleza con la que lo hacía, ¿no es cierto?
4: La humildad, ¿no?
0: Sí, tipo... sí, la humildad. Era algo enorme, ¿no es cierto? Traducido en palabras. Recontra, sí, simple, que yo creo que por eso llegan tanto, ¿no es cierto?
5: No,
0: una cosa pulosa. No sé si lo habrá estudiado, se nota que es lo que realmente siente,
5: sí,
0: pero digo,
5: sí, yo no creo que sea nada.
0: Le han dicho,
5: impostado.
0: Porque si vuelvo a resbalar en el vicio profesional del análisis de comunicación y qué sé yo, decís que le dieron 3 o 4 líneas y las dijo, pero las celebró con una naturalidad que ni siquiera sé si pasa por ahí. Dijo lo que
4: sintió. Es así, ¿no? Sí, sí, es eso. Sí. Sí. ¿Viste
5: yo no
4: que...
5: sé si a una persona que llega a este punto, Nico, le puede salir a impostar. Cuando vos llegas a este lugar de decir, bueno, mira, no, porque no son solo los 85.000 que estaban en la cancha, yo sabía que el mundo estaba viendo esto. Entonces yo creo que le sale natural, no me pareció para absolutamente nada impostado. Todo lo que dijo es lo que le sí, salió. Al que no le salió barata la noche fue a Chiquitapia.
0: Ah, eso seguro. Bueno. Eso seguro. Después escuchamos un poquito de lo que pasó ahí. ¿Sabes qué más me pasó con Messi? Creo que tiene que ver con lo que decís, Rubén. Físicamente estaba maduro.
5: Claro.
0: ¿Vos lo ves? Y ayer era un tipo sereno, maduro, ¿no es cierto?
4: Relajado en un punto.
0: Relajado,
4: ¿no?
0: Totalmente. Totalmente.
5: Vos fijate que en un punto.
0: Era cambiado mucho de looks y de cosas.
5: Claro.
0: Y decís, bueno, estaba maduro.
5: Hemos visto en cantidad. Acuérdense, cada vez que se jugó un partido importante, la previa era el mate de Chiqui Tapia con él y con De Paul. Era como una cábala que se habían tomado ellos. Y mucha gente había como que lo había puesto del lado de él. Y ayer.
4: Quedó
5: todo
4: claro.
5: Lo contrario, ayer fue todo lo contrario.
0: Sí, sí, sí.
5: O sea, él, a ver, acá viene el director de Radio Nacional y me dice, vení, vamos a la oficina a tomar mate. Y yo voy, aunque claro. no me caiga bien el director de Radio Nacional.
0: Ay, después decís que con razón.
4: Lo que
5: no, pero entendés lo que
0: podría
5: usar
0: otro ejemplo.
5: O sea,
0: pero sí.
5: No, pero
0: claro
5: ¿qué
0: que
5: no,
0: sí.
5: lo digo porque es mi laburo.
0: Pero claro.
5: Pero
0: que
5: si el tipo viene el gordo, se te sienta al lado mientras vos estás tomando mate, ¿qué le vas a decir?
0: ¿Qué opción te queda?
5: Andate,
0: ¿qué opción te queda? Totalmente. Ahí, Mariana, tenías vos una novedad.
1: Sí, que tiene que ver, porque hablaban de los chicos, sí, y lo que destacaban ayer era la cantidad de niños que fueron a ver a Messi, y eso significa un legado y un mensaje, claramente. Bueno, él subió a sus redes, porque él es figura, como figura, es productor ejecutivo de una serie de Messi, de Lionel Messi, dibujito animado, que obviamente está inspirada en su infancia, en un mundo fantástico, porque no es que es Messi jugando solamente al fútbol. Se llama Messi and the Giant, Messi y los Gigantes. Es una producción de Disney Plus junto a Sony. Mira. Realizada en Málaga, en España. Se va a estrenar en el invierno de Argentina del 2027. Y justamente trata de un niño que se llama Leo, un niño de 12 años que llega por accidente a un mundo fantástico que se llama Ico. Ajá. Y que en este mundo fantástico, él, que está dividido en 10 reinos, va a tener que juntar y pasar un montón de obstáculos. ¿A través de qué? De desafíos del fútbol. Mira. Relacionados con el fútbol.
0: ¿Cobra encontrar... derecho por eso?
1: Es productor ejecutivo.
0: ¿Ah, sí?
1: Sí. Sí, sí, sí. Y está basado en... además con el pelito largo al principio, como lo tenía cuando era chico. Todos estos obstáculos los va a tener que pasar para llegar a su casa. Mucho más, no se sabe cuántos episodios va a tener, pero está proyectado que el estreno sea en el invierno del 2027 en la Argentina.
0: Muy bien. ¿Cuánto? 15 minutos. Ahora de las 8 de la mañana.
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1: Bueno, bien, 16 minutos, ahora de las 8 de la mañana, y comentábamos más temprano que hoy se conmemora un aniversario más, ¿no es cierto?, de aquel 7 de octubre de 2023, ¿no es cierto?, el atentado de Hamas a Israel. Para charlar sobre esto, tenemos en línea a Itzkin Horn, que es periodista, es padre argentino-israelí. Dos de sus hijos fueron secuestrados ese 7 de octubre de 2023. Yair fue liberado el 15 de febrero de 2025, tras 498 días de cautiverio. Y Eitan fue liberado el 13 de octubre de ese mismo año. Itzkin, Nico Yacoy, equipo Nacional, buen día, gracias por atendernos.
2: Buenos días para ustedes, buenos mediodías para nosotros.
1: Para ustedes, tal cual. Qué jornada particular, ¿no es cierto? Un evento, el del 7 de octubre del 23, que por supuesto se recuerda y revive todos los días, pero en ocasiones como hoy, más todavía.
2: Exactamente. Aunque lo que pasó el 7 nos sigue acompañando, no solo los familiares de los secuestrados y de los asesinados y de los caídos en combate, sino que a toda la sociedad israelí. Uh-huh. Y hoy es un día muy particular, porque obviamente hay actos en todas partes y a la noche hay un acto central, organizado por las familias, no por el Estado. El Estado ha decretado dos días atrás, según la fecha del calendario hebreo, pero muy pocas familias han asistido porque hay una larga cuenta pendiente con nuestro gobierno.
1: Ahí, contanos, Itzkin, porque reviso las fechas, ¿no es cierto?, y pienso lo siguiente: hacemos una cierta trampa cuando vamos a vos como si se cumplieran tres años, porque para vos ese 7 de octubre se sostuvo como un mismo día larguísimo, 400, 500 días, hasta que por fin tus hijos fueron liberados.
2: Sí, exactamente, no solo a mí, a todas las familias, y más lamentablemente de las familias de los secuestrados o que fueron asesinados. Claro. En casa por el Hamas, o cuyos cuerpos ya fueron secuestrados una vez que los asesinaron aquí en Israel. Y ni que hablar de las familias, que de los soldados que cayeron en la lucha por tratar de liberarlos y por tratar de alguna manera de eliminar a la organización terrorista Hamas. Y veo que lamentablemente el mundo lentamente se fue olvidando. Y de repente, como suele ocurrir muchas veces, y vos como periodista lo sabes mejor que yo, de repente la víctima pasa a ser victimario.
1: Sí, que yo creo es una cosa que ha estado incluso en la planificación, ¿no es cierto?, del terrorismo ejecutor de este acto, porque te obligan a una respuesta y después la dan vuelta, ¿no?
2: Claro, por supuesto. Mira, en una guerra, porque esto fue una declaración de guerra, a ver, no nos equivoquemos. Claro. Esto fue una declaración de guerra. Ahora, ¿en qué esperaban que haga Israel? Vos sabés, yo durante el cautiverio de los chicos me entrevisté con un montón de delegaciones del extranjero. Y recibimos a un grupo de parlamentarios chilenos. Okay, digamos que Chile no es uno de los países más amigos de Israel, por lo menos en esa época estaba Boric. Yo fui preguntando a quienes representan, y uno de los senadores, que era del partido de Boric, parte de la coalición, me preguntó si no me parecía que fue un tanto desproporcionada la reacción de Israel. Yo durante estos años traté de mantener la calma, pero hay cosas que te sacan. Entonces yo le pregunté, ¿y para usted cuál hubiera sido una reacción más proporcionada? Por eso te digo que cada uno ve la película según los ojos que la quiere ver.
1: Ahí, Itkin, contanos un poco la historia, ¿no es cierto?, de tus hijos, ese día y el tiempo de cautiverio, porque esto es también lo que nos permite un poco dejar de ser catadores de respuestas, ¿no?, e ir al principio de la historia, ¿no?
2: Muy bien. Mira, Israel, estos últimos años constantemente era atacada desde la franja de Gaza con misiles sobre poblaciones civiles. En general, todos los kibutzim que están en la franja cercana a Gaza. Sí. Y el 6 y el 7 de octubre, a las 6 y 20 de la mañana, el país despertó con sirenas y misiles y un desastre. Y empezó la invasión. La invasión, rompieron el alambrado y entraron los que... así llamados Nujba, hicieron un desastre, pero las noticias claras recién se empezaron a tener tipo cierta cerca del día. Yo hablé a la mañana temprano con mi hijo Yair, que vivía en el kibbutz Niroz, para preguntarles, y también ahí había alarma, se habían disparado, y él, nosotros tenemos un humor muy particular, nuestra familia. Y ayer me dice Itzi que evidentemente te estás poniendo viejo. Te olvidaste que estamos tan cerca de la franja que los misiles nos pasan por arriba. Bueno, chao, chao, cuídate. Me dice, cuídate vos. Eso es lo único y último que supe de ayer. Eso sería tipo 7 de la mañana. Ya después ya no pude hablar con él. Y al día siguiente me enteré que él y su hermano Itán, que había ido de visita, sí, fueron
1: secuestrados. Es impresionante, yo estuve en Niroz, ¿no es cierto? Y es impresionante lo que ha quedado, ¿no es cierto?, el kibutz. Por supuesto, mucho peor ha sido el momento, pero quedan muestras de lo que fue. El ataque fue sangriento.
2: No, pero indiscriminadamente, porque yo te digo, ¿sabes qué? Digamos que la lucha del pueblo palestino es una lucha justa, digamos, matando bebés, metiéndolos en el microondas, matando a mansalva gente, secuestrando a mansalva gente, matando a gente porque no había lugar en la camioneta donde se los iban a llevar para Gaza. Digamos, eso es un aporte a la causa y a la lucha del pueblo palestino. Y para nosotros una bendición. ¿Sabes por qué? Porque atacaron a los únicos que trataban de ayudar a los palestinos de Gaza. Les daban trabajo, los llevaban a los hospitales israelíes a matarse. Entonces, para nosotros fue una traición, más que la mayoría de los terroristas que fueron derribados.
1: Los conocían de llevarlos al hospital, eso es lo que contaban, ¿no es cierto? Y es lo que más impresionó, por ahí es la parte de la historia menos difundida, ¿no? Pero había ahí un trabajo de, si querés, caridad o de derecho humanitario, lo que sea, que fue desvirtuado después porque fue utilizado que como inteligencia del otro lado.
2: No, pero obviamente, en cada uno de los kibutzim, el jefe de la banda que entró, tenía planos exactamente, o sea que los 11.000 palestinos, yo no digo que todos, pero muchos de esos 11.000 palestinos que entraban a trabajar a Israel para llevar comida a sus casas, traicionaron porque tenían mapas de cada kibutz, pero concretos, dónde vive este, dónde vive el otro, dónde es la armería, todo. Entonces esto no fue una pequeña banda, ni mucho menos, esto está planificado durante muchos años.
3: Itzkin, Cecilia Diwan te saluda. ¿Cómo estás? Quería preguntarte cómo tus hijos, Yair, Eitan y vos están reconstruyendo su vida 3 años después de este ataque, bueno, y también teniendo en cuenta el cautiverio de ellos, ¿dónde están viviendo? ¿Cómo se están reconstruyendo también estas zonas donde ustedes vivían?
2: Sí, bueno, despacito. A ver, vamos por partes. Mira, este es un trauma porque aparte de los rehenes, las familias también estuvieron secuestradas. Fue un infierno. Y con el agravante que llevó mucho tiempo, o sea, los chicos míos estuvieron en carácter de desaparecidos casi un mes. Entonces te imaginas que para un argentino que ve y le digan que sus hijos están desaparecidos, más allá del dolor que le produjo a muchas familias, a los argentinos cuando nos dieron esa información, te imaginas que fue una doble puñalada en el corazón. Mira, es un hecho que va a llevar mucho tiempo, en especial a los chicos. Sabes, cualquier padre que yo les digo, chicos, mi hijo mayor ya va a cumplir 50. Pero eso no te lo sacas de la cabeza fácilmente y lamentablemente nos va a acompañar a todos durante mucho tiempo.
1: Itzkin, te agradezco un montón por la charla. Te mando un abrazo grandote.
2: Muchas gracias a ustedes y permitime que le quiero agradecer al gobierno argentino porque estuvieron al lado de las familias argentinas durante todo el tiempo, especial el trabajo de la gente de la embajada. Nos acompañaron en todo momento y vaya nuestro agradecimiento también para el gobierno de la República Argentina.
1: Itzkin, te mando un abrazo grandote.
2: Chau, gracias.
1: Chau. Es Itzkin Horn, que este periodista es padre argentino-israelí. Sus dos hijos fueron secuestrados por Hamas ese 7 de octubre de 2023. Yair fue liberado el 15 de febrero de 2025, o sea, tras 498 días de cautiverio. Eitan lo fue el 13 de octubre de el 2025. Yo estuve con Itzkin en Tel Aviv y es impresionante y cómo se ha puesto, ¿no es cierto?, como otros, el encargo de difundir la causa primero de todo, ¿no es cierto?
3: Él fue uno de los familiares que más luchó.
1: Estaban secuestrados uno de los hijos todavía, es una cuestión muy, pero muy difícil. Niroz es impresionante, vos ves el nivel de daño, el que queda es estructural, ¿no es cierto? Cómo entraron a la casa, aprovechando además una festividad judía que consiste, te lo traduzco muy mal, en dormir afuera ese día, ¿no? Pero impresionante, vos entras a las casas y están dadas vueltas, vos ves la sangre, o sea, es tremendo. Y en algunas ciudades también, lo ves en Sderot, por ejemplo, donde ocurrió este episodio de la toma de la estación de policía, que duró más de 20 horas con rehenes. Bueno, impresionante. Tocará en otro momento, ¿no es cierto?, contar, Ceci, y ayudarnos vos a eso, cuánto, y por lo demás necesariamente, lo decía Itzkin, aquello tuvo que ver con este escenario geopolítico que estamos viviendo ahora. Dale.
3: Sí.
1: 29 minutos de las 8 de la mañana.
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4: 8:30 de la mañana en todo el país. Israel elevó el nivel de alerta en su territorio. El ejército recibió esa orden al cumplirse un nuevo aniversario del ataque que ocurrió en la zona fronteriza sur con la Franja de Gaza. Por Radio Nacional, Itzkin Horn, quien sufrió el secuestro de 2 de sus hijos, que posteriormente fueron liberados, recordó los momentos previos del atentado.
2: Yo hablé a la mañana temprano con mi hijo Yair, que vivía en el kibbutz Niroz, para preguntarle si también ahí había alarma, si habían disparado, y nosotros tenemos un humor muy particular en nuestra familia. Y Yair me dice, Itzi, que evidentemente te estás poniendo viejo. Te olvidaste que estamos tan cerca de la franja que los misiles nos pasan por arriba. Bueno, chao, cuídate. Me dice, cuídate vos. Eso es lo último que supe de Yair. Eso sería tipo 7 de la mañana. Luego ya no pude hablar con él. Y al día sí me enteré que él y su hermano Itán, que había ido de visita, fueron secuestrados.
4: Se restableció el servicio ferroviario del Sarmiento. Miriam Mariotto.
5: Después de varias horas sin funcionar, acaba de restablecerse el servicio de las barreras del ferrocarril Sarmiento en la zona de Flores y Caballito. Esto lo que provocaba es que los trenes circularan a una velocidad baja, trajera complicaciones también para los pasajeros y obviamente para los vehículos que necesitaban cruzar de un lado a otro de la ciudad. Debían hacerlo con extremada precaución por no estar funcionando las medidas de seguridad.
4: El Premio Nobel de Química fue otorgado a Henry Kagan y Kenzo Sohai. Sus investigaciones aportaron herramientas para diseñar compuestos destinados, entre otros usos, a la fabricación de productos farmacéuticos. La Academia otorgó el galardón por el descubrimiento de efectos no lineales y autocatálisis en la síntesis orgánica asimétrica. En la ciudad de Buenos Aires, temperatura 17 grados 6 décimas, la humedad 84%, el cielo está cubierto.
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0: Bueno, nos copió un poco Messi, ¿no es cierto? Que tiene a Soledad, le faltó tener a Calamaro también, ¿no es cierto?
1: Claro, tenés sí, razón. Sí,
0: totalmente. Eligió ese tema de Soledad que también, todo llorando después, ¿no?
1: Sí, brindis, fue tremendo. Todo,
2: hermoso brindis. Tema. Fue el momento más emotivo, me parece, ¿no?
0: Sí, yo creo que sí.
2: Sí. Acercándose a
1: la gente,
2: al centro donde estaba Messi, donde estaban todos los jugadores. Después no sé si vieron que hasta un jugador, no sé si fue Gian, le pidió el poncho y le dio en la campera. Le hizo un canto. Pasó eso. Después cuando cantaba La Sole se descompuso una persona atrás de La Sole. No sé si lo vieron también. Se desmayó. Así que bueno, después salió La Sole de ese, porque justo el cuadro estaba de la toma.
0: Correte que estaba desmayada.
2: No, ella
0: no se
2: había enterado hasta después. Claro. Pero lo cierto es que le deben haber dicho que se corra, que camine. Hubo cositas, pasaron cosas.
0: Hernán Mundo, muy buen día, bienvenido. ¿Cómo le va? No está Hernán Mundo, sí está Hernán Mundo. No está Hernán Mundo, sí, me dicen que sí, pero no está, pero no está. Hernán Mundo, ¿cómo anda?
3: Ahora sí, enganchado. ¿Cómo estamos? Buen día. ¿Cómo está Nicolás? El saludo, por supuesto, para todo el equipo. Bueno, desde ya, con el clima, como ustedes ven.
0: Como lo hicimos esperar, usted después me hace esperar en el juego. Está perfecto, me lo hizo. Está bien.
2: Te lo cobró, muy bien.
0: Che, Hernán, ¿gritaste fuerte ayer como prometiste?
3: No, yo creo que pasó lo contrario, me parece. Yo lo que percibí es que incluso más silencio de lo habitual.
0: Pero viste,
3: y creo que hasta... pero creo que me parece que la gente después como una especie de no sé si de misa, ¿no? Sí. De alguna forma.
0: Puede ser que haya tenido que ver con eso, porque yo también sentí gritos esporádicos, lo que pensé que iba a ser una suerte de explosión, como celebración, ¿no? Y al contrario, estábamos tristes, es eso.
3: Creo que todos miramos, y de hecho, uno hubiera esperado en el penal de Messi, en el último grito, la emoción, alguien que se desatara. No, todo lo contrario, me parece que quedamos... con la imagen de la emoción de Messi de su último gol, y después, claro, todos seguimos sus palabras como ustedes venían analizando con creo que con recogimiento, la gente como tratando de meterse en ese momento y de guardarlo, ¿no?, en la memoria y en el corazón, por todo lo que nos generó el gran capitán.
0: Absolutamente.
3: Sucedió bueno algo parecido con el presidente, que recordemos con su rito habitual siguió el partido de la residencia de Olivos. Previo estuvo este video que fue generado por Presidencia con lo que considera además el presidente que ha sido también la carrera de Lionel Messi, sorteando obstáculos. Habla de distintos momentos, habla de fracasos, habla de momentos en donde hay que levantarse y recuperarse, y por eso también destaca la figura de Lionel Messi. Así que esa fue la forma también que decidió el gobierno del presidente agradecer y destacar todo el legado de Lionel Messi ayer por
0: esta idea del hombre imposible que el presidente Milei trae repetidamente sobre Messi, ¿no es cierto?, basado sobre todo en las estadísticas. Es imposible, ¿no es cierto?, de medir, ¿no?
3: Totalmente, y seguramente también haciendo referencia a lo que fue, 2016, un momento del alejamiento de la selección, y el hecho de volver y también sortear obstáculos para llegar al momento cumbre y dar el título a la selección y darle todas las alegrías a la gente en el plano de la selección nacional. En lo que respecta a lo local, agenda, esperamos detalles de actividades por parte del gobierno de aquí al día viernes, por lo menos en particular del presidente. Como vos decías, Nicolás, más temprano hay una decisión, no se sabe exactamente en qué momento, pero sí va a suceder a lo largo de la semana, que el gobierno va a apelar este fallo de la justicia respecto del cumplimiento de la ley de financiamiento universitario. Recordemos el fallo del juez Martín Cormi, que ordenó aplicar la ley de financiamiento universitario. Se está trabajando en fundamentalmente la Procuración del Tesoro, que conduce Sebastián Amerio. Estamos viendo qué hacemos, aún no está todo perdido, planifican pasos para evitar justamente que el Poder Ejecutivo tenga que hacer frente al gasto que implica la ley de financiamiento universitario, así que hay que esperar próximas horas para conocer la apelación por parte del gobierno. En el mientras tanto, lo que hay que decir, dos cuestiones vinculadas a viajes confirmados del presidente. Para la semana próxima, martes 13, va a estar partiendo rumbo a Estados Unidos para asistir al día siguiente, el miércoles 14, a la gala de la herencia hispánica en Washington, evento organizado por la plataforma de educación financiera Latino Wall Street, Esto va a suceder, como decíamos, el miércoles 14, bueno, un espacio como otros en los que ha participado el presidente de búsqueda de la promoción de la libertad económica, en donde se busca fortalecer vínculos entre Estados Unidos y América Latina, con presencia de empresarios, inversores y dirigentes vinculados a la comunidad latina, esto en Washington, capital de Estados Unidos, semana próxima, y también empieza a perfilarse lo que será la actividad y la presencia de Javier Milei en España. Recordemos, próximo 19 de octubre, compartida rumbo a Madrid, con actividad prevista para el 21 de octubre, y allí lo que pudimos confirmar es que ya están previstos encuentros con la presidenta de la Comunidad de Madrid, Isabel Díaz Ayuso, y con el líder de Vox, Santiago Abascal. Claro, esto va a suceder en el medio de la campaña, porque va a suceder ya de cara a las elecciones del 29 de noviembre, con una España, por cierto, convulsionada a partir de la decisión del presidente del gobierno español de convocar a elecciones para fines de noviembre. Así que son dos actividades ya confirmadas con la presencia de Javier Milei. Y mientras tanto, en cuanto a otra área de gobierno, también en el plano internacional, el canciller Pablo Kirno desarrolla actividades de hoy en Singapur. Recordemos, reciente aprobación del acuerdo de libre comercio Mercosur-Singapur. Bueno, allí promoción de inversiones, exploración de nuevas oportunidades. Por allí anda el ministro de Relaciones Exteriores.
0: Hernán Mundo, muchísimas gracias. Te escuchamos a las 5 de la tarde.
3: Muy bien, un abrazo.
0: Un abrazo grande, que tengas lindo día. Es Hernán Mundo, corresponsal de Radio Nacional en Casa de Gobierno.
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0: Lourdes Marchese, muy buen día, bienvenida. ¿Cómo le va?
5: Buen día, ¿cómo andan ustedes?
0: Bien, muy bien.
5: Imagino que todavía emocionados,
0: sí,
5: por lo que pasó anoche,
0: totalmente, ¿no? Totalmente, totalmente. Entre el sueño, tremendo, y la emoción.
5: Exacto. Bueno, estamos todos iguales,
0: claro,
5: parece,
0: claro.
5: Pero bueno, hay que seguir trabajando y unidos, como dijo Messi, para formar grandes equipos.
0: Claro, y aunque así parezca que raro, usted también tiene algo para decir respecto de lo que pasó anoche.
5: Claro,
0: ¿no es
5: exactamente, porque seguimos hablando, bueno, todos estos días con los partidos, tanto Bolivia, sobre todo con el de Burkina Faso, se habló mucho de la AFA, se habló mucho de Chiqui Tapia. Al que no se mencionó, bueno, por estos días fue a Pablo Tobillino, que es el que maneja la plata. Pero la justicia sigue estas causas y en este caso hay otra buena noticia. O sea, tuvo la buena noticia que debe haber recaudado millones en estos días, Chiqui Tapia.
0: Ah, sí, ¿no?
5: Imagino que sí. Y ahora
0: ¿usted dice por la venta
5: buena
0: de las entradas o por la venta de las entradas?
5: La venta de las entradas, ¿no?
0: De la reventa de las entradas, claro, tal cual.
5: Claro, exactamente. Pero en este caso tuvo una buena noticia de la Cámara de Casación, de la Sala 1, porque los jueces Slocar, Barrotaveña y Borinsky decidieron que la causa de la mansión de Pilar, esta causa, escucha esto, Nico, empezó hace 10 meses. Empezó el primero de diciembre del año pasado y todavía seguimos hablando, sí, qué juez va a llevar la investigación.
0: La verdad es terrible.
5: O sea, es tremendo el dispenso judicial, sí, porque estamos total perdiendo tiempo para saber si dos personas lavaron dinero de otra persona, si son presuntos testaferros o no de Pablo Tobillino, de esta mansión valuada en 17 millones, donde se encontraron autos de alta gama por un valor de 4 millones de dólares. Bueno, lo cierto es que para los jueces de casación la causa se tiene que ir a campana. Entonces, el fiscal Mario Villar había ido con un recurso extraordinario para llegar a la Corte Suprema. Los jueces le dicen inadmisible su recurso, primero porque no es una sentencia definitiva y después porque su argumento son meras conjeturas que está haciendo así al pasar y discrepancias en torno a lo que es el proceso. Entonces, en ese contexto le dijeron que no y que la causa se tiene que ir a Pilar. ¿Qué queda ahora? Una instancia. Seguramente Mario Villar va a intentar ir en queja a la Corte Suprema, por lo que todavía, salvo que él no vaya en queja a la Corte y la causa directamente quede en Pilar, quede en campana, digamos, donde querían los de la AFA, porque se supone que la justicia es más amigable allá que aquí en la ciudad de Buenos Aires, la causa va a quedar allí en campana con el juez Andrés Charvay. Y después, bueno, se verá si avanza o no avanza. Lo cierto es que hasta ahora, con tanta pelea de jueces. Ustedes recuerden, empezó en la justicia federal. La justicia federal era el juez Daniel Rafecas. Daniel Rafecas dijo, no, no es mi competencia, la mandó penal económico. En ese momento estaba López Vizcayar. López Vizcayar dice, no, no, esto es de federal. Ahí es cuando provisoriamente, mientras se resolvía la competencia, Rafecas dice, bueno, yo tomo la causa, empieza a hacer las primeras medidas, que son las grandes medidas donde se supo todo lo que había en esa casa, porque se fue a hacer un inventario y pudimos conocer la mansión de Pilar, se la avaló, se hizo una tasación. Después, la Cámara resolvió que la causa tenía que volver a penal económico. Bueno, se la queda Marcelo Aguinsky. Cuando está Marcelo Aguinsky, van los denunciados y dicen, no, la causa se tiene que ir a Campana, se va a Campana. Después apelan otras personas, va a la Cámara de San Martín, la Cámara de San Martín resuelve que tiene que volver a Campana, después vuelve a penal económico. En penal económico hay pelea entre dos jueces, y después finalmente vuelve a la Cámara Federal de Casación, que es la que termina resolviendo que la causa esté en Campana. O sea, fíjense todo el embrollo de jueces por las que los dedos sucios que tiene ya ese expediente de tantos que
0: mientras
5: han pasado.
0: Mientras tanto, la casa no la puede usar nadie porque hay gente mirando, digo, no la puede usar, ponele Tobillino, ¿no? O ponele Tapia, ponele. Pero sí puede otros por ellos entrar y desaparecer,
5: sí, por
0: prueba,
5: supuesto.
0: Por ejemplo.
5: Sí, porque no está sellada la casa, claro. O sea, se puede utilizar, bueno, de hecho es la zona que está asfaltada, después los barrios de al lado están todos sin asfalto en esa zona. Así que cualquiera que quiera ir a hacer una caminata, ponele, en la mansión de Pilar, lo puede llegar a hacer, puede entrar, bueno, puede tocar los cuadros, todo lo que hay dentro de esa casa, sobre todo los cuadros de Tobillino, ¿no? Si alguno por ahí se lo quiere llevar, se lo puede llevar.
0: Vos decís.
5: Es claro, exactamente. Así que lo cierto es que a esta hora, a 10 meses de que comenzó la causa, todavía no hay avances y todavía ni siquiera sabemos si va a ser el juez González Charvay de Campana quien se quede finalmente con este expediente.
0: Lourdes Marchese, muchísimas gracias.
5: Abrazo enorme, hasta luego.
0: Un abrazo grandote. Es Lourdes Marchese, que es corresponsal de Radio Nacional en Tribunales.
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1: 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Santa Fe. Rosario, la ciudad sobre la ribera del río Paraná, ofrece mucho más que el monumento a la bandera. La tercera metrópoli de Argentina tiene más de 1 millón de habitantes y un hermoso centro con muchos parques y edificios históricos. Cuenta con interesantes barrios como el tradicional Pichincha, excelentes museos, una rica vida cultural y muchos lugares de diversión nocturna. Además, en los días de calor, ofrece bellísimas playas de río como la Florida y la Rambla Cataluña. En cada provincia argentina. 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
2: ¿Cómo voy a extrañar a los muchachos del bar? ¿Te mudás de barrio? 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

0: 50 minutos ahora de las 8 de la mañana. Nuestros oyentes están participando,
1: sí,
0: por ahí.
1: Sí, sí, están, se van hablando, comunicando, además, se van comunicando. Ayer. Claro, claro que sí. Roberto Apaza desde Jujuy. Hasta siempre, capitán. Gracias por los goles y por tantas alegrías. Gracias por los triunfos. En nombre de toda la Argentina, nos deja un poemita desde el Carmen, Jujuy. Alejandro de Comodoro Rivadavia dice: buen día, Nico. Buen día, primer round. Ayer lo único que me aseguré fue estar solo, porque sabía que iba a estar triste.
0: Mira,
1: iba a tener muchas emociones y recuerdos. El legado que deja Messi en la selección sirve como ejemplo para cualquier deportista. El ejemplo más grande de resiliencia, comportamiento, disciplina y perseverancia. Qué bueno que se acuerde de todo lo que le pagaron cuando le fue mal. Le pegaron, quiere decir, cuando le fue mal. Y también estoy muy enojado con ellos, pero si te pones a pensar, eso también fue necesario y sumó que Messi se fortalezca. Fíjate que hay jugadores que dicen que si a Leo lo haces enojar, juega mejor. Así que fue productivo, dice, pero me sumo.
0: Che, hay una cosa que me, sí, este, qué sé yo, gustó de lo que dijo, llamó la atención, que es el costado de sacrificio más allá, ¿no es cierto?, de este, el hecho de jugar, que significa para jugadores profesionales afincados, ¿no es cierto?, en otro lugar del mundo, ¿no?, el moverse para jugar, ¿no?
1: Claro.
0: Que es todo un tema, es un descalabro de las agendas, te mueve la pasión y no se está quejando de eso porque es la pelusa del durazno, pero lo trae, y es cierto, a veces lo tenemos que poner también.
2: Con referencia a lo que dice Mariana, el otro día sube todo el tiempo cosas a las redes, y mostraban un partido en el Barcelona donde un técnico lo toreó. Él va al lado, pasa por al lado, y el técnico canchero le dice: ¿quién sos vos? Le dijo: ¿quién sos? Como diciéndole: no te conozco. Le dio un baile bárbaro, le hizo 3 goles, terminó el partido y dijo: ahora sabes quién soy, le dijo. Ya sabes quién soy,
0: está bueno, eso está bueno.
1: Claro, la no lo hagas enojar. Bueno.
0: Sí sabemos quién es la China Valdivieso.
3: Y hasta por ahí nomás. Revelaron que la joven asesinada por su expareja en Mar del Plata, uno de los temas que anticipamos tempranito en primer round, había perdido un embarazo por la violencia que sufría, esto lo dijo un familiar. Aún así, no había denuncia previa de violencia de género, aunque los indicios marcan que existía, ¿no?, en esta relación que llevaba una convivencia de 5 meses nada más. Estamos hablando del crimen de Rocío Núñez, quien tenía 27 años, era mamá de una nena de 5 y de 2 varones de 9 y 3 años que quedan huérfanos después de la acción de este hombre que se llama José Leonardo Cejas, detenido a pocas cuadras del lugar. Había descartado 2 armas de fuego, son 2 revólveres de distinto calibre con numeración limada. Esto llamó la atención de los investigadores, más allá de la detención, esta discusión que se dio en el patio de la casa de ella, que ya lo había echado del hogar por los golpes que sufría. Él fue, la encaró, los 2 tenían consumo problemático de sustancias y la discusión escaló hasta que él le pega un tiro mortal en el cuello. Lo cierto es que lo más grave de este hecho, por lo menos desde mi consideración, son los antecedentes que tenía Cejas, ¿sí? Tenía un pedido de captura por la presunta participación en un asalto con arma de fuego que había ocurrido en diciembre de 2025, durante el cual había sido baleado Darío Tapia, de 26 años, un empleado del corralón de materiales donde trabajaban ambos. Aparentemente lo descubre robando material y a partir del ocultamiento de ese delito y su intención de ocultarlo es que le dispara justamente a Tapia. Esto lo descubre la justicia en agosto. O sea, 8 meses después de investigar el primer hecho, descubre que Cejas había estado detrás de este homicidio, emiten la orden de captura y no lo encontraron hasta ayer, cuando volvió a matar en la ciudad de Mar del Plata. Terrible caso. Y se investiga claramente con carátula de femicidio, hasta ahora el tercero registrado en el año en la Ciudad Feliz.
0: Alejandra Gallo.
4: Nico, tenemos 3 temas para conversar. El primero es la reacción de los mercados post elecciones en Brasil, que no fue solo expectativas positivas del día después, que suele ocurrir, eso es como inevitable, los mercados hablan siempre después de un proceso electoral, aún en los que hay segunda vuelta, como en este caso, hablan para bien o para mal. En este caso las expectativas fueron positivas. Eso continuó ayer y parece que continúa.

0: Entonces, atenti con esto. Ese es un tema. Después, créditos hipotecarios. Te prometo un informecito más detallado para el resto de la semana porque me parece que lo amerita. Pero hay que tener en cuenta que ayer fue la segunda licitación de la segunda cuota de los 200 mil millones de pesos que el FGS, este fondo que tienta a quienes buscan acciones o mejoras financieras en la bolsa para que efectivamente los bancos tengan mayor volumen de dinero para prestar. La demanda fue mayor a la oferta. Ajá. Gran punto a favor. Ajá. Y segundo, los plazos empiezan a ser de mediano y de largo. El promedio de 5 años.
1: Que hay una condición en la tasa que es el 7, ¿no es cierto? El 7%, pero a partir de para el banco prestador.
0: Exactamente, pero necesita la plata para
1: claro,
0: eso.
1: Pero ahí estábamos comparando después en la cancha, que es la calle, que es donde se ven los pingos, cuántos estaban prestando a 7 o esforzándose un poco menos del 7. Teníamos a la mayoría anclada en el 7 de ley, digamos, o reglamentario. Vamos a ver si
0: esto
1: con
0: mejora.
1: ¿Qué empiezan a competir? Atisba que la competencia viene por el plazo.
0: Para mí sí, okay. Viene por ahí.
1: Bueno, 12 más tiempo
0: bancos,
1: para pagar.
0: 12 bancos se adhirieron y además, atención, porque esto no fue solo para vivienda, primera vivienda. Entonces, hay un informe detallado. Y en un rato, si vos querés, o ahora o cuando vos me digas, te voy a hablar de las naves que llegaron de Hormuz a Río Negro.
1: Ah, mira, después.
0: Dale.
1: ¿Te parece? Sí, lo dejamos en super. Las naves que llegaron.
0: Las naves que llegaron de Hormuz y ya están en Río Negro.
1: A Río Negro.
2: 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Santa Fe. Rosario, la ciudad sobre la ribera del río Paraná, ofrece mucho más que el monumento a la bandera. La tercera metrópoli de Argentina tiene más de 1 millón de habitantes y un hermoso centro con muchos parques y edificios históricos. Cuenta con interesantes barrios como el tradicional Pichincha, excelentes museos, una rica vida cultural y muchos lugares de diversión nocturna. Además, en los días de calor, ofrece bellísimas playas de río como la Florida y la Rambla Cataluña. 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
8: Nueve de la mañana en todo el país. Las obras en rutas nacionales alcanzarán a 9.000 kilómetros. Así lo informó el Ministerio de Economía al detallar que los trabajos atravesarán 14 provincias y los realizará en su totalidad el sector privado. El área a cargo de Luis Caputo señaló que se trata de un modelo basado en la inversión y la eficiencia para transformar la infraestructura vial del país. En Misiones investigan la muerte de una pequeña de 10 años. Desde Radio Nacional Puerto Iguazú informa Noelia Villa.
9: Una niña de 10 años fue encontrada sin vida por su padre en el patio trasero de una vivienda del barrio Cataratas en Puerto Iguazú. La policía de Misiones investiga este hecho, que según las primeras averiguaciones se trataría de un suicidio, aunque realizan distintos trabajos en la escena y no se descarta ninguna hipótesis. Además, comenzaron a ser relevados testimonios de personas del entorno y vecinos del barrio, quienes habrían comentado situaciones de violencia que, según esas versiones, se registraban dentro del ámbito familiar. Uno de los datos que llama la atención a la policía es el antecedente

0: familiar de la madre de la niña, quien hace 3 años falleció en las mismas circunstancias.
1: La información del deporte con Rodrigo Ruiz.
2: Luego del partido despedida de Lionel Messi de la selección argentina, un conmovido Lionel Scaloni hablaba de la emoción de despedir al jugador más grande de todos los tiempos.
3: Las lágrimas es porque se va o no juega más un futbolista irrepetible. Estoy casi seguro que no haya ninguno igual. Un día es muy emotivo y a su vez triste porque no va a jugar más con esta camiseta, y agradecimiento eterno por todo lo que nos ha dado, por haber defendido esta camiseta como el que más. Y bueno, para mí fue un sueño.
1: El estado del tránsito con Romina Wiener.
4: En la provincia de Catamarca, el paso internacional San Francisco, ubicado en ruta nacional 60, continúa cerrado por acumulación de nieve en el sector chileno. Se encuentra operativo el paso Jama, ubicado en la ruta nacional 52 en Jujuy. Además, transitar con precaución en la ruta nacional 40, en la provincia de Río Negro, en diferentes sectores, calzado húmedo y resbaladiza por lluvias. Buena circulación en el camino de los Siete Lagos, en Neuquén.
1: En Bariloche, Río Negro, donde nos escuchás en AM590, la temperatura 6 grados, 6 décimas, se registran lluvias y nevadas. En la ciudad de Buenos Aires, temperatura 17 grados, 6 décimas, humedad 84%, el cielo está cubierto.
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0: ay, el ay lo hace Mariana Gil Laborde ahora.
1: Bueno,
0: me toca el ay, diga ay.
1: Me toca el ay, ay, ay. Vamos con música.
0: No, diga ay.
1: Ay,
0: ay, está muy bien dicho, ay, que se perdió esta parte.
2: Fue lindo, fue cantado, no fue como queja, como muchas veces no sale al
0: claro,
2: resto.
0: Claro,
1: ah, no sabía, de verdad. Fue totalmente improvisado. ¿Viste? Bueno, qué bueno.
0: Y lo hizo muy bien.
1: Salió bien.
0: ¿Cuánto? 5 minutos nos separan ahora de las 9 de la mañana en la República Argentina de este día, miércoles 7 de octubre de 2026 en todo el mundo. Qué malo nuestro triple.
1: Es mi Grinch. Es el Grinch. En vez de la Navidad es Grinch, no, de...
0: Catador de Ashes.
1: Como lo padezco hasta el mediodía, hasta la una, es insoportable, pobre hombre. Pero bueno, claro.
0: Bueno,
1: hay que tolerarlo a Cambursano.
0: Sí, totalmente. ¿Qué podemos hacer? ¿Qué saber entonces hoy miércoles 7 de octubre de 2026 a esta hora que Lionel Messi cerró? Lo venimos llamando así, un ciclo glorioso de 21 años con la selección argentina. Fue anoche en un acto que tuvo de todo, goles y emociones. El día más triste de mi carrera, expresó el 10 en el Monumental ante los 85.000 hinchas que colmaron el estadio. Por otro lado, el cuerpo médico forense, nos vamos a meter en este tema luego con Andrea La Chinita Valdivieso, determinó que Cristian Pitti Álvarez está en condiciones de continuar con el juicio por homicidio. Los peritos de la defensa, por su parte, firmaron en total disconformidad y el debate por el crimen de Cristian Díaz se reanudará este día viernes durante la mañana. Y muy expectantes de lo que pasa, Chinita, esto también es tu jurisdicción, con la desaparición, en realidad, del juicio que se sigue por ella de Loan Danilo Peña, porque declarará por primera vez durante el día de hoy la exfuncionaria municipal María Victoria Callava, que es una de las 7 imputadas por la presunta sustracción y ocultamiento del nene de 5 años. Mariana Gil Laborde.
1: Bueno, les vengo a hablar un poquito de música, principalmente, y también tiene que ver con un poco de la historia esta que veníamos hablando de Tini. Esto es él, Alejandro, esto es él. Mira, justo el tema Miénteme. Pero bueno, tiene que ver con qué pasó con el arreglo. ¿Llegaron a un arreglo? ¿No llegaron a un arreglo? Bueno, lo cierto es que después de 15 años de este hombre de manejar la carrera de su hija, de Tini, ella le ofreció un 5%.
0: ¿De qué? ¿Ella a quién?
1: A su padre.
0: Es un montón, un 5% de un montón.
1: Estamos hablando de... ¿Por qué? Porque estamos hablando de una fortuna de 89 millones de dólares.
0: ¿Quién tiene 89 millones de dólares?
1: Tini.
0: ¡89!
1: Sí, señor.
0: 89 millones de dólares, sí. Es un montón de plata,
1: sí, pero
0: chicos. ¿Cuánto es el 5% a Alejandra?
1: Está haciendo esa cuenta. Yo ya la dejé porque yo ya sabía
2: que es un número. 4.5. Es un montón.
1: Sí. Estamos hablando de que
2: estás hablando de dólares.
0: 4.5 millones de dólares.
2: Para mí es poco.
3: Hay que pedirle el diezmo, dice.
0: Sí, pero esto lo ganó.
1: El tema es que en todo el término anterior también hubo ganancias donde ella no sacó nada. Ella solamente utilizaba una tarjeta de crédito. Vamos a ser realistas.
4: Claro, claro, claro. Esa es la cuenta que hay que hacer. ¿Cuánto se llevó? Y en ese contexto es si el 5%, que son...
1: Bueno, todavía no llegaron a un arreglo. Esta es la realidad. El arreglo
0: 89
1: todavía...
0: 89 millones de dólares me dejaste.
1: Y bueno, pero ha trabajado,
2: tanto
1: chicos.
2: Para
1: hay recorrido el mundo.
0: Pero lo estoy celebrando,
1: una
0: no
1: locura.
0: Lo estoy cuestionando.
1: Ah, pensé que lo cuestionaba, me pareció. Es un montón, con series... Con una de las series más vistas, recorrieron por todos lados con Violeta. Bueno, todo esto comenzó, más allá de todo, con esta relación de, vamos a hablar justamente de quién, de Rodrigo De Paul, que ella va y le plantea a su papá, dice, bueno, me voy a casar. El padre le dice, muy bien, le dice, pedí un prenupcial. Y ella va y le cuenta a De Paul, papá me dice que te pide un prenupcial, y él dice...
0: ¿Qué es el análisis?
1: El prenupcial, sí, que como que...
0: No, el
1: prenupcial
0: análisis,
1: de...
0: Donde hay prenupcial no hay amor.
1: Donde él le dice, no te lo firmo. Textual, ¿eh? Está entre comillas. No te lo firmo.
0: Bueno, no se casan.
4: ¿Por qué?
1: Bueno, él tendrá sus formas. Él tiene un patrimonio de 25 millones de dólares.
0: ¡25 millones de dólares!
1: Sí. Tiene un sueldo de 7,5 millones de dólares, más los compensatorios, las compensaciones que le dan por publicidades y cosas que tienen que ver con el Inter Miami, de 10 millones de dólares anuales. ¿Lo necesita el prenupcial? Estamos hablando de dos personas millonarias.
4: Sí,
1: se necesita.
4: Porque bueno, son millonarios los dos. Exactamente.
0: Es que en realidad tendría que haber dicho, si te lo firmo, vos firmame el mío. Está bárbaro.
1: Bueno, parece que ahí empezó este conflicto, padre, hija, el fuerte, ¿no? Lo cierto es que hoy en día Tini está haciendo un show que se llama Futura, un show que era para 2-3 años y va a terminar en enero en Madrid. Ahora viene Estados Unidos, sigue Guatemala, sigue obviamente por Caracas, y el cierre lo va a terminar haciendo en Madrid, España. Una inversión de 70 millones de pesos para hacer este show. Y hasta ahora llevan recaudados 45 millones y ahí se termina. O sea que es un show que va a pérdida porque Tini...
0: ¿45 millones de pesos?
1: Sí.
0: ¿Lleva recaudado?
1: Lleva recaudado.
4: Pero invirtió más, todavía no recuperó.
1: Invirtió 70.
0: Está bien. Y no, me parece que de dólares.
1: ¿De dólares? De dólares. No. ¿Pero sí, qué su patrimonio va a ser, chicos? No podría ser. No hay forma, chicos,
0: bueno,
1: de que sea su patrimonio.
0: Son números astronómicos, en serio, y está
1: son
0: bueno.
1: Son astronómicos, está bueno, porque no lo podemos manejar.
0: Eso mismo,
1: no sabemos manejarlo.
2: Pero son 45 millones de pesos.
0: Es bruto, no, de dólares.
1: Es re poco, no puede ser nunca, tenés razón. Bueno, lo cierto es que está complicado porque no están recuperando esa plata. Y esa plata tampoco es para ella, porque la marca Futura es del papá de Tini.
4: Y bueno.
1: Entonces, acá es donde viene todo un conflicto complicado. Vamos a ver cómo sigue. Lo cierto es que se termina.
0: 89 millones de dólares.
1: En lo que sea.
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0: Bueno, bien, 11 minutos ahora de las 9 de la mañana, 11 millones iba a decir, claro, quedamos con esta historia Tini, un poco trastornados, qué números astronómicos, pero qué bien, digamos, los hizo trabajando.
1: Unos tantos y otros tampoco.
0: Mira, justo que estamos hablando de economía, tenemos en línea ahora a Alberto Hades, es economista argentino, reside en Wall Street, es doctor en economía por Harvard, tiene la gentileza de volver a atendernos, lo molestamos bastante seguido. Hola Alberto, Nico Yacoy y equipo en Nacional, muy buen día, gracias por atendernos.
2: ¿Qué tal, Nico? Buen día, nunca es molestia, es un placer estar con vos en el programa.
0: Te agradezco mucho. Alberto, estuviste el lunes en la reunión de gabinete.
2: Así es. Me pidió el presidente, tuvimos una conversación el domingo, le conté que me habían invitado de la Universidad de Buenos Aires, de la Facultad de Ciencias Económicas, a dar una presentación que di el viernes sobre cómo veía yo el contexto económico y geopolítico global y cómo se insertaba la Argentina en ese contexto, y me pidió que hiciera la misma presentación en el gabinete, que obviamente hice con muchísimo, lo sentí como un honor y hice con muchísimo placer.
0: Qué interesante, ¿no es cierto, Alberto? Y ahí podés compartirnos alguno de los puntos, digamos, de ese mundo que ves tan cambiado del 2022 hacia acá, ¿no es cierto?
2: Claro, yo lo que argumento en la presentación esa es que en 2022 algunas tendencias ya venían un poco de antes, pero en 2022 se acelera ese quiebre y eso se ve reflejado en fundamentalmente tres precios que son muy importantes desde el punto de vista global. El primero es el costo del dinero. Cuando uno mira, por ejemplo, la tasa de rendimiento del bono de 10 años de Estados Unidos, lo que ve es que hace un pico de un poquito por encima de 15% en 1980, 1981, uh-huh. Y a partir de ahí cae de manera sostenida, en parte por la baja en la tasa de inflación en Estados Unidos que sucede durante los 80s, en parte también por el fin de la Guerra Fría. Hay un número de factores que hacen que la tasa caiga a un mínimo de menos de 1%, o sea, 0,6% de rendimiento, de 15,3% a 0,6% en 2020, se mantiene esos niveles y a partir de 2022 empieza a subir otra vez. Y hoy estamos en niveles similares de tasa de rendimiento, o sea, de costo de capital, de donde estábamos en el año 2000. O sea, llevó 3 años y medio desandar 20 y pico de años de caída en la tasa de rendimiento. Ese es el primer precio que yo destaco. El segundo precio que yo destaco es el precio del petróleo. Por una cantidad de factores, o sea, el precio de energía, por una cantidad de factores que tienen que ver con la oferta, fundamentalmente, algo con la demanda, porque también hay una transformación, lo que se llama una transición hacia energías renovables, pero fundamentalmente por temas de oferta, el precio del petróleo hoy está cerca de 100, cuando tuvimos durante una buena cantidad de años el precio cerca de $60 el barril. Y lo que yo argumento es que ese precio se va a sostener a ese nivel por un tiempo, porque los conflictos geopolíticos no se van a resolver de manera inmediata, y aún si se resolviera, como estamos viendo el bloqueo de Hormuz, o sea, hay evidencia que indica que se ha normalizado el tráfico, lo cierto es que muchos países redujeron significativamente sus inventarios de petróleo durante la guerra. Algunos de ellos también tenían reservas estratégicas de petróleo que usaron para evitar que el precio se fuera a 140, 150, 180 dólares el barril. Y aún si se normalizan los flujos, van a querer reconstruir esos inventarios y esas reservas estratégicas. Entonces, que el precio del petróleo se va a sostener elevado por un tiempo. Y el tercero es el precio de la seguridad. O sea, con eso yo lo que me refiero es el gasto en defensa. Desde el fin de la Guerra Fría vivimos un mundo mucho más tranquilo, obviamente. Recordemos que Estados Unidos llegaba a gastar 6 puntos del producto en defensa. Hoy está gastando la mitad de eso. Uh-huh. Pero las cosas se han complicado, pasaron cosas, como dicen últimamente, uh-huh. Y tenemos todos los aliados de Estados Unidos en 2025 pudieron gastar más de 2% del producto, lo cual, recordemos, era una exigencia que Estados Unidos imponía durante mucho tiempo, gaste 2%, no puede ser que solamente gastemos nosotros. Bueno, en 2025 32 de 32 aliados gastaron más de 2% del producto, y la meta o la vara sigue subiendo con la idea de seguir aumentando el gasto en defensa. Entonces, el argumento que yo hago es, son tres cambios muy significativos. También está obviamente la inteligencia artificial, también está el hecho de que los estados tienen hoy una política industrial mucho más activa, o sea, están mucho más preocupados por traer de vuelta las cadenas de valor que se habían alargado enormemente durante el periodo de paz posterior al fin de la Guerra Fría. Eso cambia, y todo eso tiene, lo argumento, bueno, consecuencias para la economía global, para los mercados, etcétera. Claro.
0: Y para la Argentina, Alberto, porque contar esto, ¿no es cierto?, en una reunión de gabinete, me parece que en algún punto te obliga a anclar, ¿no? Las repercusiones para el país, y cómo no ser el barquito a la deriva frente a esto.
2: Totalmente. La primera parte de la presentación era el mundo. La segunda parte de la presentación era dónde encajamos en este mundo.
0: Tengo más claro, me parece, sin saber nada, respecto del segundo precio. Lo del petróleo, que lo podríamos volver una oportunidad, pero de los otros dos...
2: Yo te cuento. Yo creo que la Argentina... antes de empezar hay que hacer un comentario que me parece que es muy importante. Mucha gente me ha preguntado, bueno, la Reserva Federal ahora está subiendo tasas otra vez, subió en septiembre... Ellos esperan, los miembros de la Reserva Federal esperan, de acuerdo a sus proyecciones, que la van a subir otra vez este año. El mercado está descontando aún más subas que las que anticipan los miembros de la Reserva Federal. Esta película ya la vimos en 2018. Veníamos bien, o razonablemente bien, la inflación venía cayendo, la economía se estaba recuperando, y de repente pasaron cosas. Vino el 2018, toda la política monetaria... Se descarriló, hubo que ir al Fondo Monetario, esto va a pasar otra vez, y bueno, yo digo, la situación específicamente de la Argentina, no hablemos del mundo todavía, la situación específica de la Argentina es bastante distinta. En 2017 terminamos el año con un déficit de cuenta corriente de casi 6 puntos del producto, un déficit fiscal también de casi 6 puntos del producto, o sea, la Argentina, el sector público en particular, necesitaba, por ese entonces, mucho financiamiento. Toto Caputo, que hoy no quiere ir a los mercados internacionales, ha dicho que no quiere emitir bonos en los mercados internacionales, en ese momento estaba todo el tiempo emitiendo bonos, porque había mucho que financiar. Hoy la situación es muy distinta. Claro. Somos mucho menos vulnerables en ese sentido. Tenemos, para bien o para mal, tenemos números mucho más balanceados. Tenemos una cuenta corriente casi en equilibrio y un resultado fiscal que, depende cómo uno lo mida, también muy cerca del equilibrio. Nada que ver con esa situación. Entonces, lo que haga la Reserva Federal no sube el costo del capital, algún impacto tiene, pero no nos va a descarrilar como nos descarriló a nosotros y a otros emergentes en 2018.
0: Ahí, Alberto, hay un tema. Uno naturaliza muy rápidamente cosas que nos han significado un esfuerzo enorme, ¿no es cierto?, como sociedad. Me parece que ahí entraña un cierto peligro, estará la política, ¿no? Recordárnoslo y ayudarnos a no volver a caer. Pero ese es un punto importante. El ejercicio contrafáctico siempre es cuestionable. Pero nosotros estaríamos dado vueltas en este contexto.
2: Totalmente. Si tuviéramos números similares a los de 2017, estaríamos volando por los aires. Totalmente. Que no nos pasó solamente a nosotros. En el caso de la Argentina se complicó aún más, porque te recuerdo que en 2018 hubo una sequía terrible. O sea, fue la peor sequía en no sé cuántos años. O sea, nos pegó la tasa de interés por flujos de capital y nos pegó la sequía en la balanza comercial también. O sea, las exportaciones de agropecuarias se desplomaron en un momento aparte, y ahí empezamos a entrar ya en el contexto cómo encaja la Argentina, en un momento en que no éramos exportadores de energía, éramos importadores de energía en ese momento, ¿no? Entonces, hoy, ¿cómo encaja la Argentina en este nuevo mundo? El costo de capital nos pega menos, le pega a todo el mundo. Que el costo de capital sea más alto le va a pegar a todo el mundo, pero nosotros por lo menos no somos tan vulnerables en términos de necesitamos plata para financiar al Estado todos los meses. Total. Eso no es un tema. Segundo, Hablamos del costo de la energía. Nosotros ahora somos exportadores netos de energía y lo vamos a hacer cada vez más. Uh-huh. O sea, ese sector va a seguir creciendo. Y no solamente energía, minerales, de los cuales Rusia y China eran proveedores muy importantes. Rusia obviamente ha perdido esa capacidad y China la usa como palanca en sus negociaciones comerciales. Entonces, claro, no es tampoco confiable. Nosotros ahí tenemos mucho para darle a un occidente que necesita energía y minerales, que los obtenía de China y de Rusia, y ahora esa relación comercial está complicada. Entonces, gran ventaja ahí. Y por último, en términos de defensa y conflicto geopolítico, nosotros estamos en una región pacífica. O sea, hay líos en Europa, sí, hay líos en Medio Oriente, hay conflictos en Asia con Taiwán, Corea del Norte, etcétera. Acá no pasa nada. O sea, acá está todo fenómeno. Vemos ciudadanos americanos o ciudadanos de los países centrales que dicen, me quiero mudar a Argentina, quiero un pasaporte argentino, ahí no pasa nada, nunca va a haber una guerra nuclear.
0: Totalmente, lo está y lo va a seguir estando, tal cual.
2: Lo va y lo va, es totalmente pacífico. Y aparte, estamos alineados con Estados Unidos, no se termina de entender bien por qué, todavía creo que hay algo de relación personal entre el presidente Trump y el presidente Milei, hay otros factores, está la doctrina de Estados Unidos de expandir su influencia en la región, pero nosotros estamos alineados con ellos y nos han dado ventajas comerciales.
0: Eso mismo, alineamiento que está pagando bien, porque uno podría
2: está
0: decir...
2: Está pagando, ¿no? Está sí. pagando, pagó tanto el año pasado cuando el mercado se puso muy nervioso con las elecciones, pero paga en general, en la negociación comercial nos han dado ventajas que Estados Unidos no le ha dado a sus aliados históricos. Gente que, países que fueron a la guerra con Estados Unidos, que pusieron el cuerpo, que tienen muertos en Irak o en Afganistán o en Libia, a nosotros nos han dado ventajas que no le dieron a Israel, por ejemplo, que es un aliado muy intenso y muy histórico de muchas décadas.
1: Sí. Alejandra Gallo, buen día, ¿cómo te va? Un gusto saludarte.
2: Alejandra,
1: no puedo no preguntarte por Brasil y el resultado del domingo, porque los mercados están desde entonces mirando eso y porque me imagino que también, formal o informalmente, este tema debe haber estado en el domingo y sobre todo el lunes, ¿no? Como inquietud.
2: Claro, es un factor. Hay gente, a ver, hay dos visiones. Hay una visión que dice, bueno, ahora vamos a tener que competir por el cariño de Trump.
0: Yo estoy en una fase de celos y de inseguridad. Porque con la cabeza digo qué bueno y con lo otro digo qué susto. Pero
2: antes éramos el hijo predilecto, lejos.
0: Estoy celoso.
2: Y ahora vamos a tener que competir. Yo creo que tenés ese factor, pero yo creo que ese factor es superado por el hecho de que es muy bueno para Latinoamérica estar alineada con Estados Unidos desde el punto de vista comercial. Yo creo que si gana Bolsonaro eventualmente va a ser un ajuste fiscal que Brasil necesita de manera perentoria porque tiene una situación fiscal complicada, se ha ido complicando. Tradicionalmente tenían una buena posición fiscal, pero la han ido complicando. Y yo creo que eso les va a permitir, cuando hagan el ajuste fiscal, bajar las tasas de interés estratosféricas que tienen, crecer, y eso nos va a beneficiar a nosotros también.
0: Seguro.
2: Y creo que un frente unificado en Sudamérica, al menos, va a ser muy positivo en términos de negociaciones comerciales, negociaciones políticas.
0: Después, Alberto, hay un montón ahí de razones, ¿no es cierto?, externas, compromisos, pero también internos, que le hacen más difícil a Brasil ser el mejor amigo de los Estados Unidos que como somos nosotros en este momento.
2: Exacto. Ellos tienen tradicionalmente una política exterior más independiente, menos alineada, son un país muy grande, quieren jugar su peso, quieren hacer valer su peso. Nosotros tenemos menos peso. Y nos favorece, creo.
0: Alberto, ¿dónde encontramos lo que se desvanece? Me encantó el nombre porque es arqueología de un presente inestable.
2: Sí.
0: No, está buenísimo eso porque casi, ¿no es cierto? Arqueología del presente, está bueno.
2: Se encuentra en todas las librerías. Tengo entendido que está semi agotado, pero mañana y pasado la editorial va a mandar refuerzos a las librerías. Y también se puede conseguir para los que les gusta el ebook, se puede conseguir en el sitio de Penguin o en Amazon.
0: Que ahí no se agota. Alberto, te agradezco un montonazo, como siempre, por la charla.
2: Por nada, Nico, un placer, gracias por la invitación.
0: Abrazo grandote. Es Alberto Hades, que es economista argentino, reside en Wall Street, es doctor en economía por Harvard, y el lunes participó, invitado por el presidente de la Nación, de la reunión de gabinete de ministros.
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4: El puesto sanitario de Paso del Sapo comunica a pobladores de Sierra Negra que hoy miércoles estarán realizando la ronda sanitaria en horas de la mañana.
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11: 9:30 en la República Argentina. El presidente Javier Milei recordó el ataque contra Israel el 7 de octubre de 2023. Reprodujo un mensaje de Axel Bagnix, embajador argentino en la nación agredida, quien destacó la actitud del jefe de Estado argentino en defensa de las víctimas. El diplomático agregó que es un compromiso defender la vida y la libertad. El economista Alberto Hades expuso ante el Gabinete Nacional. Desde Estados Unidos habló con el programa Primer Round. Dijo que fue invitado por el primer mandatario para realizar un diagnóstico del escenario internacional y analizó la situación por la que atraviesa Argentina.
2: Toto Caputo, que hoy no quiere ir a los mercados internacionales, ha dicho que no quiere emitir bonos en los mercados internacionales. En ese momento estaba todo el tiempo emitiendo bonos porque había mucho que financiar. Hoy la situación es muy distinta. Claro. Somos mucho menos vulnerables en ese sentido. Tenemos, yo creo que para bien, pero bueno, para bien o para mal, tenemos números mucho más balanceados. Tenemos una cuenta corriente casi en equilibrio y un resultado fiscal, que depende cómo uno lo mida, también muy cerca del equilibrio. Nada que ver con esa situación. Entonces, lo que haga la Reserva Federal no sube el costo del capital, algún impacto tiene, pero no nos va a descarrilar como nos descarriló a nosotros y a otros emergentes en 2018.
11: Continuará el juicio contra Cristian Pitti Álvarez. El informe de Lourdes Marchese.
12: Este viernes a las 11:30 se reanuda el debate oral contra Pitti Álvarez por homicidio, luego de que el cuerpo médico forense determine que el músico no presenta alteración mental que le impida ser sometido a juicio. En el informe de 30 páginas se sostuvo que las funciones psíquicas relevantes para la comprensión y participación de Álvarez se encuentran compensadas y no surgieron elementos para determinar una alteración de sus facultades y ejercer sus derechos. Los peritos de parte del músico firmaron en disconformidad. Recordemos que Pitti se encuentra internado en una clínica psiquiátrica de Castelar.
11: En la ciudad de Buenos Aires, temperatura 17 grados 8 décimas, humedad 86%, cielo nublado.
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0: eso Mirta no, Mirta no decía eso, lo decía. Pero no, eso Guillermo Nimo lo decía.
1: Neusta. Porque ya estábamos discutiendo geopolítica y yo dije, claro, por lo menos así lo veo yo.
0: Sí, la perla blanca, la perla negra, eso lo decía.
2: No,
0: Neusta,
2: no.
0: ¿Sí?
2: Esa es mía.
0: A mí, ella, sí, todos, todos. Voy allá, me retan, vengo acá, me retan. Es así, voy a control, me retan.
3: Eso no puede seguir así.
0: No, vos decís, voy al noticiero, me retan. No, no.
3: ¿Usted se va de acá?
0: Me retan también.
1: Pero después va y él los reta todos.
0: Ah, bueno, pero
3: esa era mi pregunta, pero dije, no se hizo cargo.
0: No, yo
3: le dije, sale de acá y ¿qué pasa?
0: No, y me sigue retando, voy ahí, eso Ana está en la oficina, imagínate, me reta.
3: Vamos, vamos, pará que estaban metiendo a todo el mundo.
0: En la misma voz.
4: Acúsalos con el director.
0: Claro, acúsalos con el director, totalmente.
3: ¿Qué hace el director después?
0: Nada.
3: Contrata mis servicios.
0: Al rincón. Rubén Santos.
4: Bueno, Nico, hay que estar atento a lo que contamos al principio. Ayer dejó una frase bastante motivadora. Scaloni, pensando en lo que viene, dijo: seguramente si no hay nada, no hay problemas, voy a seguir siendo el entrenador. El tema que yo te contaba era cuál era la idea, básicamente. Un contrato por 2 años con opción a renovar 2 más. Después de la Copa América, que va a ser entre junio y julio del 28, todavía no tiene sede, o sea, por reparto le tocaría Ecuador, pero la situación económica en Ecuador no está muy, muy bien y no han mostrado mucho entusiasmo los ecuatorianos de querer recibirla. Hay una opción que se juegue en Estados Unidos, que yo creo que es la que va a terminar siendo, va a ser, además de los 10 equipos de Conmebol, van a sumar a 6 equipos más. Pueden ser 10 entre invitados, pero los 6 de la CONCACAF. Así que ese sería el punto final de este nuevo contrato que tendría Scaloni con esta nueva selección que ayer empezamos a conocer un poco. Y después, en caso de que se active, sabrá si es renovación automática, si tendrán que negociar de nuevo, ya será hasta el próximo Mundial. Esta es la situación hoy por hoy que tiene a Lionel Scaloni. Sigue negociando. Me dijeron que por ahí de aquí al viernes puede haber novedades. No habrá que esperar mucho más que eso, pero yo sé que seguramente para la próxima fecha FIFA, que es para el mes de noviembre, del 9 al 17.
0: Contra algún país que tal vez surge, ¿no es cierto?
4: ¿Cómo?
0: Contra algún país que por ahí
4: surge. Sí, por eso. Bueno, yo creo parte de lo que se está negociando, lo hablamos muchas veces, Nico, es un poco esto, ¿no? Que ¿a quién me vas a traer o con quién voy a jugar en noviembre? Son dos fechas que le quedan a la Argentina, las últimas, y ya después, ahí sí, estaría ya todo cocinado, como se dice, para que Scaloni continúe siendo el técnico.
0: Muy bien, 37 minutos ahora de las 9 de la mañana.
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0: Bueno, muy bien, 37 minutos decíamos de las 9 de la mañana, lo que nos queda, ¿no es cierto?
3: Lo que nos queda, toda la carne asada.
0: ¿Hasta qué hora estamos mañana, Gilabón?
3: Hasta las 10 de la mañana.
0: Muy bien, y entonces, ¿quién no está mirando la hora? Ya sacó la cuenta. Alejandra Gallo, ¿cuánto nos queda?
3: No.
0: 17. 17 minutos. ¿Qué vamos a hacer 17. En 17 minutos?
3: No. Todo vamos a hacer.
1: 23, ¿sale? 23.
3: Me agarraron sacando otra cuenta, les pido mis disculpas. Me agarraron sacando otra cuenta. ¿Sabes qué estaba sacando?
0: ¿Qué?
3: Los barriles.
0: Los millones.
3: Los barriles, de crudo, diario. Viste que yo estoy obsesionada con estas.
0: Mira, que minutos es poca cosa para Alejandra Gallo, que cuenta de a millones las cuentas que hace. Ajenos los millones, pero.
3: Ajenos, claro.
0: Sí, pero son millones al
3: Totalmente.
0: Fin.
3: Totalmente.
0: Millones al fin. Alejandra Gallo.
3: Bueno, ¿te acuerdas que te dije lo de los barcos?
0: Sí.
3: ¿Eh? Bueno,
0: los dos barcos que de Hormuz vinieron hasta Neuquén.
3: Te dije unas naves que están llegando, que ya llegaron de Hormuz a Río Negro. Están precisamente entrando en el puerto de San Diego de Río Negro. Te voy a contar la historia. Algunos lo pueden, los que quieran, pueden seguir esas imágenes a través de nuestro canal de YouTube. Son unos barcos amarillos gigantes.
6: AM870 en vivo.
3: Exactamente. Al canal al que te podés suscribir de manera gratuita y tener este tipo de perlitas. Te voy a contar. Mirá, eso que estás viendo, hablando de cuentas, ¿cuánto les parece que puede salir?
0: ¿Un barquito? ¿Un barquito vacío o ya repleto?
3: No, barquito vacío. Después, repleto es mucho más.
0: Mucho más.
3: Se llaman monoboyas estos barcos, técnicamente.
0: Monoboya, mira. Una sola boya tienen, no sé. ¿Vendrá por ahí?
3: Claro, exactamente. ¿Por qué? Porque es un barco que flota permanentemente en el agua, que hace que cuando vos tenés que exportar crudo, se acerca a la zona de carga, digamos. Evitas con esto hacer un puerto en cada una de las provincias que tiene que sacar crudo, que con Vaca Muerta va a ser un montón. ¿Por qué estaba sacando la cuenta? Porque este barco...
0: ¿Qué cuánto cuesta?
3: 20 millones de dólares.
0: Ah, numerito.
3: Una un ganga. Numerito.
0: Pero 20 millones de dólares. Chicos, fijate, vos
1: sacando Tini cuenta. ¿Tiene para cuánto?
0: Más de dos se puede comprar Tini.
2: Cuatro y le sobra.
0: Cuatro se puede comprar Tini.
6: No, 20, tiene
3: 20, 40, 60, claro, sí, sí.
0: Qué malo somos para las cuentas.
3: Casi cuatro. El punto es que este es uno. Nos pertenece.
0: No, yo se fuera Tini y diría quiero uno. Cómpreme. A esa altura, ¿qué se hace? Se habla con el contador, ¿no es cierto?
2: No, con el papá.
0: Dice no, con el papá.
2: Al papá, que le compre el barco.
3: Que tiene que negociar con el que fabrica este banco, que es un operador internacional, que bueno, es difícil. Que, muchacho, claro,
0: me imagino.
3: ¿No? Porque está en Arabia.
0: Me imagino. Ah.
3: Es un negociador.
6: No, salí de ahí.
3: Bueno, claro, ¿qué fue lo que pasó?
0: Nos compramos otra cosa.
3: ¿Qué fue lo que pasó? Con una puntería increíble, compramos este barco, YPF compró este barco para extraer petróleo de Vaca Muerta y... Se terminó de cerrar la operación aproximadamente unos 25 días antes de que se cerrara el canal de Hormuz. Entonces pagamos el barco y quedó en Hormuz.
0: Sí, bueno, pero lo pagamos a precio anterior a Hormuz, con lo
3: no,
0: cual...
3: No, no, está bien, pero te quiero decir, mirá todos los ¿loca? Barriles de crudo que no pudimos cargar porque nos quedó el barco allá y no hay manera de transportarlos de otra manera. Entonces... El dato es que ahora sí acaba de llegar a Río Negro y esto, ¿sabés lo que va a hacer? Te canto retruco, Jacob. Yo después te digo, voy a seguir sacando la...
0: Sí.
3: Con este barco se cree que podemos estar extrayendo cada uno de estos barcos, ¿sí? Dos millones de barriles diarios.
0: O sea que estamos apuntando a llenar medio barco.
3: Exactamente. El año que viene, o antes, yo creo que un poquito antes, llegamos al millón. Y para mediados del año que viene podríamos llegar a 2 millones.
0: Mira.
3: Hay barcos que cargan 5 millones. ¿Cuándo lo compramos?
0: Me dejás pensando sobre la dinámica de este barco. ¿El barco está ahí, carga eso ahí, y se lo lleva, o carga ahí y después se carga en otro barco para que se lo
3: acerca?
0: Lleve. Este se acerca.
3: Tiene un pico.
0: No es que este hace de puerto, sino que no necesita puerto.
3: Lo carga, se llena de crudo y lo transporta.
0: Claro, pero él hace el delivery, no es que lo lleva a alta mar o a algún lugar para que ahí, como con los regasificadores, no es eso. No. Este lo lleva.
3: Exactamente.
0: Mirá, qué bárbaro. Qué interesante.
3: Lo lleva hasta otro transportista, no es que él se va a ir hasta, no sé.
0: Ah, por eso.
3: No. Es el intermediario desde que vos sacás el crudo del pozo y lo dejás en puerta.
0: Ahí va.
3: Con ese pico que tiene arriba lo chupa, te lo estoy traduciendo
0: porque es que está
3: técnicamente
0: muy
3: está complicado. Muy
0: bien.
3: Va llenando el petróleo, queda en el barco. Uh-huh. Digamos,
0: y con eso mismo él debe llenar a varios después.
3: Y lo puede poner en un oleoducto, por ejemplo.
0: Ahí va.
3: O, no sé, bueno, otro transporte acordado.
0: Sí, qué interesante. Y no puedo sacarme la imagen de... Era Maradona en el Scania y Tini en el barco este, ¿no es cierto? Estaría muy bien. Andrea China Valdivieso.
2: Pericia final, lo destacaba en el boletín de 9:30 Lourdes Marchese desde tribunales por un juicio que se reanuda contra Cristian El Piti Álvarez por el homicidio de Cristian Díaz. ¿Y por qué digo pericia final? Porque el cuerpo médico forense de la Corte Suprema de Justicia, a través de sus peritos psiquiátricos, ha hablado y ha esgrimido su informe ante el Tribunal Oral 29, donde se sigue este juicio que reanudará las audiencias el 9, y han dicho que Piti Álvarez está apto para continuar enfrentando el proceso judicial que se le ha iniciado en su contra. Son 30 las páginas del informe emitido por la Corte Suprema, donde se han analizado antecedentes periciales, documentación de la internación, entrevistas audiovisuales recientes y una descripción del estado de Piti Álvarez como vigil, tranquilo, aunque fluctuante y globalmente orientado. respuestas pertinentes, atención estable y ausencia de delirios o alucinaciones, dice este informe, admitiendo que por momentos sí se pone reticente y menos activo, pero concluyeron que eso responde a su adicción a sustancias psicoactivas y no a un problema mental que le impida afrontar el juicio en su contra por homicidio agravado cometido en el año 2018.
0: O sea, dos cosas se me ocurren. La primera es, entonces todo fue que nos pareció, pero digo, cuando uno ve el andamiaje argumental que monta la defensa respecto de eso, es que todo fue impostado o simplemente mal interpretado para beneficiar su posición. Si fue impostado,
2: muy bien. Un andamiaje argumentativo. Sí. Es una estrategia judicial que han intentado, ¿por qué? Porque había un antecedente, y lo contamos acá también, el de Gilad Peret, ¿sí? El llamado hombre gato, que también lo intentó en su momento en Mendoza, y a través de este antecedente también los peritos pueden establecer qué es lo que pasa con Pete Álvarez. Pete Álvarez no quiere enfrentar el juicio, y que no quiera no implica que con todas sus acciones él esté imposibilitado de ejercer su defensa través de sus representantes.
0: Y lo segundo es que su defensa va a tener que concentrarse hablando de argumentos en los otros, que bien vertió acá cuando hemos charlado con su abogado, ¿no? Otra vez la idea de la legítima defensa, otra vez la idea de que estaba en un lugar vulnerable que lo llevó a interpretar o sobre reaccionar, digo, pero va a tener que concentrarse en un argumento más propiamente defensivo que este que implicaba sacar la pelota afuera, ¿no?
2: Justamente de eso se trata. Además, si tuviera un problema psiquiátrico a posteriori de la condena, también puede ser alojado como pasó con Gilad Peret. Claro. Gilad Peret fue condenado a prisión perpetua, luego se hacen exámenes y se determina que la pena la cumple en un hospital psiquiátrico, claro, donde muere en el año 2024. Bueno, con Pete Álvarez puede pasar algo similar, pero tiene que afrontar, que pronto, digo, quedan muy pocos testigos, los alegatos, y luego la condena o absolución, según lo decida el Tribunal 29 de la Ciudad de Buenos Aires.
0: Bien. Cecilia Dewan.
1: El presidente de los Estados Unidos, Donald Trump, acaba de confesar que tiene previsto una llamada telefónica programada muy pronto con Vladimir Putin. Fue consultado en la Casa Blanca.
0: Decir con Flavio Bolsonaro.
1: Seguramente también, pero faltan unos días para eso. Claro. ¿Pero por qué con Putin?
0: Mira.
1: Hay un posible caso de peste neumónica en Rusia que está alarmando al mundo. Europa está muy preocupada, Estados Unidos está muy preocupado. De hecho, el propio Donald Trump dijo que están manteniendo conversaciones muy profundas de inteligencia con Rusia sobre este tema.
0: No es ahora toda la fantasía, pero hay que traerla para exorcizarla en todo caso.
1: Vamos a contar
0: el
1: caso.
0: No es una guerra biológica, no tiene que ver con algo que Rusia está contando. Se me escapó
1: Rusia,
0: como con el coronavirus.
1: Niega el brote, quiere traer tranquilidad, pero se le está exigiendo desde Europa, desde Estados Unidos, desde la OMS, transparencia. ¿Qué es lo que sucedió? Una misteriosa muerte de una investigadora en un instituto de investigación antiplaga en Irkutsk, en Siberia.
0: Y ella manipulaba
1: unos tubos de ensayo. Parece que, digamos, esta es la hipótesis, que se rompió un tubo de ensayo, que se liberó algo. Esto son hipótesis. Lo cierto es que ella falleció de una manera muy rápida, que fue trasladada a un hospital y que se obligó a poner bajo estricta cuarentena 200 personas de su entorno luego de este accidente con muestras biológicas. ¿Qué sucedió? Y todavía la verdad que Rusia no está dando
0: sigamos
1: cuentas
0: el tema,
1: claras del
0: mañana
1: tema.
0: Volvemos a meternos porque es importante. Rubén, antes de ti vamos a Nerina Álvarez, que es de Radio Nacional Santo Tomé, pero nuestra corresponsal ahora en la ciudad de Corrientes por el juicio que se sigue por la desaparición de Loan Danilo Peño, y con la novedad de que en este momento y por primera vez está declarando María Victoria Caylla. Vanerina, muy buen día, bienvenida, ¿cómo le va?
7: Buenos días, Nico, a todo el equipo que se encuentra en estudios y a toda la audiencia nacional. Es así, acaba de sentarse a declarar María Victoria Caylaba. Mañana seguramente estaremos hablando más en relación a la declaración que pueda dar hoy. No sé si sabremos finalmente qué pasó con Loan o qué versión dará, pero lo que sí, inició su declaración diciéndole al tribunal, a los presentes, incluso a los padres de Loan que se encuentran en este momento quebradísimos ya, llorando ante la declaración de María Victoria Callaba. Empezó diciendo que ella quiere que, primero que nada, antes de ser juzgada por la gente, que quieren que les conozca a ella cómo fue durante toda su vida como persona, y se identificó con la situación económica que tenía ella cuando era más chica con la casa de la abuela Catalina.
0: Soy buena y pobre.
7: Así es. Desde niña ella sufrió necesidades, empezó diciendo esto, y que se sentía como identificada con la situación de la abuela Catalina, por eso es que ella frecuentaba mucho a la abuela.
0: Bien, Nerina, la seguimos, luego nos vas contando en la medida que esto se desarrolle. Está sentada en este momento frente al tribunal por primera vez entonces María Victoria Callaba.
7: Muchísimas gracias. Mañana seguiremos contándole a la audiencia qué dirá hoy finalmente María Victoria Callaba.
0: Beso grandote. Es Nerina Álvarez, que es corresponsal de Radio Nacional para el juicio por la desaparición de Loan Danilo Peña. Rubén Santos.
4: Bueno, Nico, un tema vinculado con la política de Independiente. Te decía que a fin de año va a haber elecciones. A raíz de una información que quiero creer que no fue del todo bien chequeada, en un canal de noticias, se informaba que Marcos Galperín iba a sumarse a Gastón Gaudio para ser parte de la fórmula en la candidatura independiente. Recordemos que Gaudio se postuló el lunes de la semana pasada a través
0: Independiente
4: de
0: una tiene una cosa que son todos nombres, ¿no? Convoca de otras canteras.
4: Claro, bueno, el tema es el siguiente. A través de su cuenta de X, el propio Galperín salió a desmentir y dijo...
0: Tengo otra cosa que hacer.
4: Le dijo directamente al periodista, qué raro vos, trata de chequear un poco más la información antes de decir cualquier pavada.
0: Sí, porque está picante, Galperín.
4: Claro,
1: sí,
4: ¿qué
1: manera, ¿no?
0: Pero es que bueno, picante, mienten sobre vos.
1: Claro. Que no.
4: Bueno, ¿y qué pasó? No. También Gastón Gaudio sacó un comunicado, porque él habla de operadores, de gente que durante muchos años hizo mucho daño Independiente, dijo claramente, los nombres los vamos a dar nosotros, con nombre y apellido, y dando la tranquilidad de que ninguno de los que le hizo tanto daño en los últimos 20 años Independiente va a formar parte de nuestra lista. Así que a través de esa información hubo que... dos personas salir a desmentir algo que, insisto, evidentemente el periodista no tenía del todo bien chequeado.
0: Mariana Gilabot.
8: Les traigo un tema profundísimo.
0: Ajá.
8: Alguien que encara una situación como son los chat grupales.
0: Ajá.
8: Estoicamente, vamos a decir, ¿no? Porque toma una decisión que le hace bien a él. Estamos hablando de, y acá caigo, chicos, quise hacer una apertura un poco digna. Sí. Hernán Coronel, de Mala Fama, en Masterchef, está dentro de un chat grupal donde todos hablan. Claro, dentro de Masterchef.
0: Muy bien.
8: Entonces, le pregunta a un movilero si se había ido del grupo de WhatsApp, ¿no? Y él explica un poquito qué fue lo que pasó. Más allá se cruzó alguien en el medio, saluda, pero bueno, escuchen un poquito.
9: Vos te habrías ido de este grupo de WhatsApp, ¿qué pasó ahí?
10: Me escapé, sí, me fui ayer, ¿o no?
9: ¿Para por qué?
10: Domingo, sí, sí. ¿Por qué?
9: ¿Algo pasó ahí, o no?
10: Este Gil pasó, mirá, ¿no? ¿A dónde va, boludo?
8: Ahí pasó alguien.
10: No, ¿sabes por qué la posta? Porque ponía muchos videos íntimos esta gente rara, boludo. Sí.
9: ¿Qué tipo de videos?
10: Y cocinando. Lavando los platos, ja, joder.
9: No. ¿Te cansaste y dijiste, no, yo no, hoy, no chicos, tengo ganas de perder tiempo en el grupo este?
10: No, la verdad
0: sí,
10: es que...
0: Sí, dicen todos asientes, muy bien.
10: Me fui porque yo mucho no interactuaba. Y por ahí subía alguna invitación, algún video. Y casi nadie me daba bola, entonces ¿para qué me había quedado?
0: Bueno,
10: un grupo que no te dan ni bola. Y me escapé, bueno.
0: El ida y vuelta.
8: Bueno, eso es, acá les planteo el tema. ¿Ustedes se van de los grupos donde no les dan bola? Porque ese es un tema. Yo
0: no, me tendría que ir de todos los grupos.
8: Lo chequeé. Lo chequeé.
0: Claro. Bueno, se ríe Evangelina. Que hablo yo, pasa un carro. Ya sé que pasa un carro. No, mentira.
8: Pero no,
2: los archivo y listo, los silencio.
8: Claro. Bueno, claro, uno puede archivar. Bueno, él se fue, parece que volvió.
0: Ahora, hay algo relacionado con eso que sí me interpela y lo podemos seguir mañana. Porque
8: dale.
0: Que es el ida y vuelta. Bueno, yo no voy a los grupos esperando que me validen nada, con lo cual no pero, espero nada y más bien me molesta por lo que otros hacen, ¿no es cierto?
8: Que haya, reciprocidad no está mal, la única
0: tiene que haber
8: sea todo unilateral.
0: Además, incluso en las acciones personales, yo tengo gente que es spam, todos los días.
8: Pesadilla.
0: Spam, cuando decís, hola, ¿cómo estás? Tal cosa.
8: No te contesta.
0: No te lo responde. Yo perdiste el derecho de spamearme. No quiero recibir una gacetilla más tuya.
1: Claro,
0: no, es que escuchame, es una falta de respeto personal.
8: Los grupos grandes.
0: Imagínate los grupos que la dinámica, pero si me vas a spamear el día que te contesto, si no.
8: Bueno, por eso traje un tema que nos pasa a todos. Todos estamos en grupos de chat donde de golpe opinamos de algo y no recibimos alguna respuesta.
0: Efectivamente. Nos vamos y volvemos Dios mediante.
8: Dale.
0: ¿Mañana a qué hora?
8: A las 7 de la mañana.
0: Bueno, usted es mentira porque no se va nada.
8: No me voy nada.
0: Y yo me voy a buscar a Adrián Corol.
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0: Adrián Corol, muy buen día, bienvenido. ¿Cómo le va? Que nos ponemos a charlar acá.
1: Claro, no al aire, no al aire.
0: No, claro.
1: Menos mal.
0: Pero por favor.
1: A ver, a ver. ¿Bien? Partido de Messi, emoción.
0: Sí, sí.
1: Se paró el mundo.
0: Sí.
1: ¿Quién estaba? ¿Quién estaba siguiendo el operativo de la liberación del espacio aéreo para los drones?
0: Adrián Corol.
1: Sí. ¿Y quién tiene la grabación de la torre de control?
0: Adrián Corol.
1: ¿Y quién la va a pasar hoy en la radio?
0: Adrián Corol.
1: Sí. es muy interesante porque sí, hay un tema histórico de las que tiene que ver más obviamente la emoción que todo nos causó, todo, ¿no? Y el mundo entero, porque realmente era madrugada, yo veía esas historias, ¿no? El huso horario que era a las 3, 4 de la mañana y la gente siguiendo lo de Messi, muy emotivo lo del dron, más allá de algún blooper. Chiflar mucho después de que hayan puesto una marca de arranque, viste que hay, bueno, es poco futbolero,
0: claro,
1: eso es poco futbolero,
0: o al menos en la cultura argentina de la
1: lo
0: cosa.
1: Podrían haber hecho aparte.
0: Okay,
1: lo podrían haber hecho aparte en otro momento, un poco antes, en entretiempos, como amagando, o al cierre una vez que se acabó todo.
0: Claro.
1: ¿Entendés? Pero lo pusieron de arranque. Es como el cooling break
0: demasiado,
1: en el mundial. Como el cooling break en el mundial.
0: Claro.
1: Se chifló a nivel futbolero.
0: Sí, sí,
1: después
0: sí,
1: el blooper de la derecha. Bueno, lo muy loco que los drones son siempre un tema en la seguridad aeronáutica,
0: sí, claro,
1: y en la privacidad. Vos fijate que hubo una gran polémica con un dron durante la ceremonia íntima de despedida del Papa de Messi, que fue que se metió un dron, llamémosle de un medio sin ningún
0: siempre
1: tipo de
0: va a haber una manera. Estoy pensando en hubo casos, bueno, el propio Maradona tirándole balines, ¿te acordás?
1: Porque a Paula Trapani y agua.
0: Siempre va a haber una manera de conseguir violar el espacio vital de otro. Me parece que esto se arregla con un código previo.
1: De hecho, si vos escuchás, fue muy interesante, porque ayer, más allá de la molestia causada durante unos minutos, aviones en espera, sobre todo sí, que llegaban, ¿no?
0: Sí,
1: porque a esa hora
0: sí
1: llegan aviones, tenías el espacio aéreo dando vuelta, era muy interesante, porque además ver eso desde el aire
0: es un privilegio.
1: Pensemos que cuando uno llega al aeroparque, ves la cancha de arriba.
0: Ves la cancha de arriba,
1: ¿o no?
0: La ves.
1: Bueno, durante unos minutos estuvo como liberado ese espacio aéreo y la controladora explicando que había un show de drones en River. Es muy lindo.
0: Sí, yo la respuesta,
1: es
0: incluso la de la gente.
1: Es muy lindo.
0: Eso, que es una manera de acompañar esa despedida.
1: De eso hablaremos.
0: Che, lo seguimos. Seguimos escuchando y vamos a eso y a todo lo demás en Corol en el aire.
1: Ahí estaremos, justamente, valga la redundancia.
0: Efectivamente. Yo regreso, si Dios quiere, mañana a las 7 de la mañana. Tengan lindo día.
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0: Hola, muy buenos días. ¿Cómo estás? Aquí en el comienzo de nuestro encuentro en la mañana de Nacional Folclórica. Una mañana de mitad de semana, ¿eh? Es miércoles, es 7 de octubre con 17 grados 8 décimas de temperatura, bastante humedad, 86%, y un pronóstico, como ya lo veníamos conversando en el día de ayer, un pronóstico de lluvias, más bien de lluvias, hablan de tormentas, y también vamos a repasar en un rato a las advertencias, porque hay alertas en diferentes regiones del país, sobre todo en la zona centro. Gabriel Corona Chocolate, ¿cómo va? Buen día, bienvenido.
1: Hola, gracias Silvia, buen día para vos, a los compañeros y a toda la audiencia de La Folclórica. Aquí estamos.
0: Muy bien.
1: Como gato panza arriba.
0: ¿Gato panza arriba?
1: Eso quiere decir que va a llover.
0: Ah, mira, no tengo tanta cultura de gatuna. No, mirá, porque tengo...
1: Los perros también, cuando los perros se ponen panza para arriba.
0: La mía está completamente acurrucada habitualmente y duerme. Me encantaría ser mi perra, ¿te lo dije alguna vez?
1: Sí, pero tanto tiempo de dormir.
0: No sé, pero se la pasa genial ella. La mimamos, la consentimos, la alimentamos, todo. Estaría bueno. Pero bueno, gato panza arriba, va a llover. Eso es lo que además anticipa claramente el servicio meteorológico. 10 de la mañana, 4 minutos. Saludo al querido Chino Cuenca. Hay música para compartir durante toda la mañana que preparó Marcelo Saavedra y comienza junto a los manceros santiagueños.
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Del Cuchi Leguizamón, aquí teníamos la música de Los Chalchaleros, Lloraré. Y antes también Sergio Galleguillo, de él mismo y de Saad, qué linda que es La Rioja.

Bueno, muy bien, hay 17 grados 8 décimas de temperatura en la ciudad de Buenos Aires, hay cielo cubierto y te vamos a comentar que el Servicio Meteorológico emitió una alerta por tormentas severas, también ráfagas intensas y posible caída de granizo. Es decir que están todas las luces de advertencias prendidas para el día de hoy en la ciudad y el área metropolitana. Está marcado entonces el día por lluvias intensas. A ver, el detalle dice que durante el transcurso de la mañana se van a registrar los primeros chubascos dispersos, pero el periodo más complejo del temporal va a ser en la tarde y en las primeras horas de la noche. El mapa de precipitaciones muestra un pico de intensidad después del mediodía, a partir de las 12 y hasta las 6 de la tarde en la franja en la que se prevén mayores acumulaciones de agua en cortos periodos de tiempo. La temperatura máxima va a alcanzar unos 17 grados, la humedad va a estar rondando el 90%. En el área urbana mejora, disminuyendo la intensidad de estas precipitaciones y lloviznas naturalmente hasta la medianoche. Viento del sureste de entre 15 y 35 kilómetros por hora con ráfagas de hasta 44 kilómetros por hora. Así que de esta manera hay una advertencia para esta área que estamos mencionando. Después iremos recorriendo algunos puntos específicos en diferentes provincias donde la advertencia ya tiene, en algunos casos, alerta amarilla. De Mario Bofill lo vamos a escuchar a él mismo en el 98.7 con...

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0: Hay 17 grados 8 décimas de temperatura a las 10 de la mañana y 24 minutos. Y también hay música. Luciano Pereira en Nacional Folclórica, Salamanqueando pa' mí. Antes estaban Los Cantores de Quillahuasi, Paisaje de Catamarca, un clásico. Y también hoy un clásico, ¿no? Que vamos a estar hablando de el agua. Porque hay tormentas, como te decía, hay un radio importante de alerta amarilla que implica para el día de hoy lluvias persistentes, tormentas, ráfagas, advertencias que alcanzan a la provincia de Santa Fe, Entre Ríos, Corrientes, Santiago del Estero, Córdoba, como te decíamos, Buenos Aires, además de el AMBA y Ciudad Autónoma, la provincia de La Pampa, Tucumán y Jujuy. Se extiende a otros lugares el alerta, advertencia amarilla, Chaco, Mendoza, San Juan, La Rioja, Catamarca y Salta. En paralelo, centro-norte de la provincia de San Luis rige un aviso de nivel naranja debido a la posibilidad de fenómenos localmente severos. ¿Qué hay que hacer en estos casos? Bueno, parece obvio, pero siempre vale la pena refrescarlo. Sacar los objetos que puedan volarse de balcones. Hay que prevenir todo este tipo de elementos que puedan hacer, bueno, peligrar por un golpe la vida de otros. Y, por supuesto, alejarse de postes de luz, árboles y cables de electricidad. A los conductores de vehículos, en estos casos, siempre es recomendable reducir la velocidad de la marcha, ¿no es así?
1: Sí, y cuidado con la moto.
0: ¿Moto no?
1: Por ahí, no, yo no, pero digo, los chicos, los muchachos que tienen que laburar y usan la moto, que vayan con más cuidado.
0: Totalmente, totalmente. Vos no viniste con moto hoy, Choco.
1: No.
0: Muy bien. Y sí, fundamentalmente eso, ¿no? Los que manejan la moto. A mí ya saben que soy miedosa porque como que no hay ningún tipo de reparo salvo el propio cuerpo cuando manejas una moto. Pero en cuanto al tema de salir a trabajar, a veces no queda otra. Para vos entonces, bueno, cuídate. Después del mediodía y hasta las 6 de la tarde, según dice el servicio meteorológico, va a ser el foco más intenso de la tormenta. 10 de la mañana, 27 minutos. Ya vi que está activo el 11-3109-5896. Es el WhatsApp de Nacional Folclórica. Enseguida vamos a repasar esos mensajes. De Palorma se suma la música a Nacional Folclórica con Los Videla. Esto que escuchás es La Vinajera.

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0: 1531-095896 acerca a nuestros oyentes que muestran, en este caso, en Comodoro Rivadavia, un cielo completamente despejado y unos paisajes muy, pero muy interesantes, como por ejemplo rocas coloradas, que es lo que acerca a Daniel en esta imagen, en esta foto que reza este espectáculo, ¿no? Porque hay paisajes que merecen esa calificación. A 20 kilómetros hacia el norte de Comodoro Rivadavia, también hay un bosque petrificado, nos dice Daniel. Bueno, que tengas buen día, nos dice que allí la mañana tiene sol y hay 8 grados. Nos vamos a Luján de Cuyo con Mónica, que dice: acá cada vez está más oscuro el cielo, y manda esta imagen de su precioso jardín y dice: bueno, yo tengo que guardar los almohadones, porque, como decíamos, la advertencia climática, esta alerta que ocupa gran extensión de nuestro país, hace que allí también, aunque sea lejos, nosotros en Ciudad de Buenos Aires y ustedes tanto en Comodoro como en Luján de Cuyo, estemos en el mismo momento con nuestras propias vivencias.
1: Hoy es el día, se celebra el día del calvo, pelado, digamos, ¿no?
0: Ah, mira.
1: El 7 de octubre.
0: Los que tienen poco pelo.
1: No, los que no tienen pelo. Ni
0: poco, sí, ¿no? Bueno.
1: Sos pelado cuando no tenés nada de pelo. Y para evitar... para evitar las cargadas, esto se toma conciencia, viste que antiguamente era como sinónimo de poca.
0: ¿Cómo cambió eso, por suerte?
1: Sí, claro, por suerte. Viste, ya se terminó con esto de pelado botón. Se terminó con esto de la rodilla cantora.
0: Eso,
1: ¿viste?
0: Siempre estuvo mal. No, no. La cosa despectiva no.
1: Lo del pelado mojón.
0: ¿Cómo?
1: El pelado mojón.
0: No conozco.
1: Vos ibas al cine y te decía: del pelado, 3 butacas para la izquierda.
0: 10 de la mañana, 39 minutos. Mario Álvarez Quiroga con Adonata.

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0: Samba de ayer.
1: De los hermanos Ábalos también, un clásico, ¿no? En la voz de Mercedes Sosa, Agitando Pañuelos. Antes, Los Amigos, con un tema de Galleguillo, Aminga la Siesta y Rally Barrio Nuevo, por supuesto. Un tema de Luis Gurevich, Al Costado del Camino.

0: buenos días, Diana Costanzo.
1: Buenos días. Qué lindo es cuando hay un desarrollo que parte de estudiantes de universidades argentinas, de jóvenes que se interesan por alguna problemática en particular que, bueno, tienen la intención de resolver. Estamos hablando puntualmente de Safe Pulse, que es, bueno, es una pulsera inteligente que está pensada para detectar crisis epilépticas durante el sueño. Mirá cómo tuvieron en cuenta la necesidad de un grupo de familias o de pacientes, porque es un dispositivo que monitorea movimientos e indicadores biométricos. Y ante una posible crisis, lo que hace es activar una alarma en la pulsera y realiza automáticamente una llamada a los contactos de emergencia. O sea, el reloj inteligente está conectado, como están los relojes que utilizamos, con el celular. Y ahí activa la llamada. Si te parece, escuchamos a Delfina Cid, una de las creadoras, que nos dio algunos detalles más.
2: Hicimos pruebas simuladas, que la verdad quedó todo excelente. Ahora vamos a empezar a hacer la validación clínica.

0: Encuentra avanzado el proyecto hacia una etapa de validación clínica, esto quiere decir con pacientes reales, para poder producirlo a un costo accesible. Me pareció sumamente creativo e interesante que parta de un grupo de chicas jóvenes que estudian medicina.
1: Me parece una muy buena novedad para seguir de cerca, uh-huh. porque en el corto plazo, imagino, estará posible y no estará accesible. Y no es algo incómodo, estimo, espero, deseo que no sea algo demasiado costoso tampoco. Así que bueno, seguiremos el tema de tu mano.
0: Sí. Les traeré novedades.
1: Diana Costanzo, como siempre aquí, con ciencia y tecnología, esos temas quiero decir, aquí en el 98.7. Seguimos con la música, acompañándote hasta la una de la tarde. Los Izquierdos de la Cueva, en este caso de La Moro y Teruel, escuchamos Camino al Tilián.

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0: aquí.
1: Y teníamos al Chango Nieto, sin ninguna duda, al Jardín de la República. Y antes Raúl Barbosa en Nacional Folclórica, a mi corriente esporá.

0: Mucho hablamos en el día de ayer que era el partido final de Leo Messi en el último partido en la selección argentina, su participación en la selección. Allí estuvo el estadio de River Plate completamente colmado, con mucha participación por fuera, ¿no? Porque hubo un fanfest. ¿Qué se trató el fanfest? Y bueno, de que la gente concurra y presencie en los alrededores, en Ciudad Universitaria, de diferentes espectáculos, y el momento más importante que fue verlo en la cancha. Hay que decir que la selección, ustedes saben que mi conocimiento del fútbol es prácticamente mínimo. Sin embargo, la selección africana, sobre todo en el primer tiempo, porque después en el segundo hicieron goles, no se la hizo nada sencilla. Vino a jugar, ¿no?
1: Sí, claro.
0: Vino a jugar. No es que vino a... Sí, estaban encantadísimos con... Y dimos cuenta ayer de eso, ¿no? Con ver a Leo Messi. Pero también entendía, ¿no? Cuando estaban jugando, yo tal vez había hecho una suposición negativa, que era una selección menor. Sin embargo, siempre que hay partidos con, no sé, seleccionados africanos, por decir Nigeria, son seleccionados corpulentos, con presencia, y además, no se iba a perder la oportunidad de tener un buen papel, porque yo creo que el mundo entero estaba observando, cosa que hace Messi, cosa que se publica todo alrededor del mundo. Así que no se iba a perder la oportunidad de hacer un papel digno, sobre todo en el primer tiempo. Y después, el primer gol de Otamendi, que también deja de estar participando en la selección. Y me decían en mi familia que bueno que había estado ese gol, porque el pase fue de Messi y el gol lo convierte Otamendi, ¿no?
1: Pero aparte fue un golazo el de Otamendi, con dos pies en el aire, un zapatazo impresionante, agarró de lleno con el empeine la pelota. Un gol propiamente de un goleador, de un delantero goleador, siendo defensor, ¿no?
0: Totalmente. Así que, bueno, lindo. ¿A vos te gustó? No sé si lo viste el partido.
1: Sí, lo vi. Sí, estoy de acuerdo con vos. En primer tiempo, Benín le hizo partido, jugaron de igual a igual, buen manejo de la pelota, son muy prolijos, tienen y salen en bloque de una manera impresionante, con una velocidad que es digna de destacar. Y se les complicó bastante a los pibes, en el primer tiempo, a los pibes de la selección.
0: Sí, a los chicos de la selección, naturalmente. Pero bueno, está bueno tener con quién jugar también, me parece, ¿no?
1: Lógico. También tengamos en cuenta que lo que había pasado con Burkina Faso vino ya de por sí accidentado, porque la verdadera selección que tenía que venir se bajó a último momento, no quiso subir al avión que los trasladaba, por eso tuvieron que recurrir a la sub-23, y ese sub-23 que vinieron esos chicos, había un marcador de punta de 16 años. Esos chicos que vinieron llegaron 4 horas antes del partido.
0: Tampoco es coherente.
1: No, claro.
0: Bueno, ¿te gustó verlo a Messi? ¿Te gustó lo que dijo? ¿El mensaje final también? Hubo un momento... La verdad es que nunca lo escuché hablar tanto. Él mismo dijo de sí. ¿Y sabés qué pensaba? Claro, nosotros vemos un perfil de Messi dentro de la cancha con declaraciones relacionadas únicamente a lo que es el partido. Sin embargo, ahora se escuchó a la persona. Vimos o pudimos leerlo comunicando esta decisión mediante 3 hojas escritas a mano. Hoy el partido diciendo voy a extrañarlos mucho, voy a extrañar todo esto. Pero lo escuché hablar de un modo novedoso. Esto es lo que me pareció a mí. Bueno, el último partido de Leo Messi, acompañado por todo el mundo, toda la hinchada ahí en River, y también por su familia y sus hijos ahí al lado. 11 de la mañana, 11 minutos, nos quedamos con vos hasta la 1 de la tarde, en una mañana que tiene cielo cubierto y promesas de lluvias a partir del mediodía. Sumamos a Suna Rocha en un tema de Raúl Carnota, Pecado de Juventud, en Nacional Folclórica.

Mika Novo, un tema que le pertenece aquí en el 98.7, que se llama La Corralera. Antes, Pachi Herrera, Bailecito de los Yuyos, a las 11 de la mañana y 21 minutos. Aquí seguimos avanzando con 18 grados dos décimas de temperatura. Para comentarte algunas novedades, en este caso en Chascomús, me enteré, y tal vez vos lo sepas, pero está bueno comentarlo, que la casona de Raúl Alfonsín abre sus puertas al Patrimonio Histórico Nacional. De esta manera, lo han comunicado los hijos de Raúl Alfonsín, los 6 hijos del expresidente, donaron su casona familiar a la Municipalidad de Chascomús. Este inmueble se va a transformar en un espacio cultural y eje del proyecto turístico Kilómetro Cero de la Democracia. En el corazón de esta hermosa localidad como es Chascomús, muy cerquita de la capital federal, poco más de 100 kilómetros, esta historia que habla de nuestro retorno de la democracia en la persona de Raúl Alfonsín, hito patrimonial, así detalla la información. Todos sus hijos han donado esta propiedad a la municipalidad, una propiedad que tiene 2 niveles y arquitectura de corte colonial, situada en las calles Mitre y Kramer de Chascomús. En la intersección de estas dos calles pasa a convertirse en esta denominación, Kilómetro Cero de la Democracia. Así que bueno, es un espacio cultural donde seguramente se va a poder hacer un recorrido, donde se puede ver dónde transcurrían sus días, su vida cotidiana, su oficina, escritorio, ambientes de trabajo. Así que va a ser sin dudas un punto a visitar. Vale la pena entrar a la Municipalidad de Chascomús para saber cómo son los días y horario y si es que hay que anotarse en algún lugar para poder visitar esta que fue la casona original donde habitó Raúl Alfonsín con toda su familia. Llega Horacio Vanegas con su música nacional folclórica. Allá vamos.

Inconfundible, ¿no? Aquí tenemos a Nahuel Penisi con su estilo, con su música nueva en el 98.7. Este tema se llama Regresa.

0: Juan, bienvenida, ¿cómo estás?
1: ¿Cómo estás, Silvi?
0: Muy bien.
1: Como dice la canción de apertura de la columna, hoy el mundo está al lado de ¿quién? De Lionel Messi.
0: Leo Messi.
1: De nuestro querido
0: recién.
1: Messi, que se despidió de la selección argentina, ¿lo viste?
0: Vi el partido, no con mucha presencia ni minuciosamente, pero sí estuve siguiéndolo. Hablábamos con Choco recién, que Benín le hizo partido, tuvo
1: sí,
0: un rival.
1: Primer tiempo.
0: Me acuerdo que en un momento de la conversación, no sé si mi hijo dice, pero ¿de dónde es Benín? Digo, mirá, es en África, le conté, tiene costa, lo que había investigado.
2: Decirle a tu hijo que si escucharía este programa y escucha la columna, grabale la columna de Cecilia Diwan y ella va a explicar todo. ¿Te acordás que durante el Mundial nos desasnó de con cada equipo que jugábamos?
1: Claro.
2: Nos hablaba de la economía, la política, va.
1: Bueno. A ver, ¿dónde está?
0: ¿Dónde está?
1: En la costa oeste de África Occidental, sobre el Golfo de Guinea, limita con Nigeria, con Togo, con Burkina Faso. A ver, tiene una superficie, es chiquito, de 112.000 kilómetros cuadrados, hablan francés. Y fue nuestro rival que, como vos decís,
0: hizo partido.
2: Perdón, Ceci, una pequeña acotación. De la rotonda de Alpargata, agarrá la diagonal donde está la estación de servicio.
1: Y le da derecho. Llegás. Bueno, te quería contar un poquito las repercusiones que tuvo esta despedida en el Monumental, que la verdad que la prensa del mundo hizo una cobertura masiva. Por ejemplo, Fox Sports en Estados Unidos tituló El Último Tango y se preguntó si podrá Argentina mantenerse en la elite global después del retiro de su capitán. Sí, Fox, podemos. Sigamos, atendamos a otro. A ver, basta. El diario Récord de México. El fin de una era, el mundo se rinde a los pies del capitán en su última función al biceleste.
0: Totalmente.
1: Bien. Te aceptamos. A ver, esta sí nos gusta. De Lancenet Brasil. Lágrimas, gol y asistencia. El emocionante cierre del ciclo de Messi en Buenos Aires.
0: Bien.
1: ¿Va
2: vamos,
1: bien?
2: Vamos.
1: Les dejo la polémica para el final. No. L'Équipe de France calificó el momento como el fin de una era dorada. Acompañó la cobertura con fotos de estos 21 años de carrera. Muy lindo. Le agradecemos el homenaje.
0: Bien.
1: La Gazzetta d'Italia.
0: A ver.
1: En la primera página del suplemento deportivo puso mito eterno y comparó la magnitud de su despedida con otros grandes hitos del deporte mundial. También muy linda cobertura.
2: ¿Cuándo se venga a España?
1: España también estuvo bien.
2: ¿Sí?
1: Porque, a ver, Marca y AS, también dos medios españoles, enfocaron sus editoriales en la nostalgia de los años que estuvo en la Liga Española.
2: Claro.
1: Entonces, bueno, hicieron toda una revisión. Los que nos dieron ahí una patadita son Reino Unido, como sabemos, nos dijeron, olvídense del final y recuerden la época dorada. Claro, desde el final ellos hablaban de la final perdida con España. Lo que pasa que lo que no nos olvidamos de este mundial fue que le ganamos a ellos, a los
2: ellos
1: ingleses.
2: Tampoco se olvidan, por eso dicen
1: eso. Por eso ponen ese titular, toma Reino Unido, por favor.
0: Ceci Diwan, muchas gracias.
1: A usted.
0: 11 de la mañana y 33 minutos.
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Yamila Cafrune de García con El Orejano. Antes escuchábamos a Hernán Figueroa Reyes de Carabajal y Cisneros, Tiempos Churitos, y Leandro Lobato también formaba parte de este bloque, un tema de los hermanos Díaz y de Oscar Valles, La Vieja. Bueno, muy bien, repasamos lo que dice el servicio meteorológico, sobre todo la advertencia de alertas, donde además de la Ciudad Autónoma de Buenos Aires y el área metropolitana, están involucradas varias provincias en relación a esta tormenta que se viene para luego del mediodía. Abundante caída de agua en cortos periodos es la problemática fundamental, así que bueno, a tener cuidado, porque esta alerta alcanza a las provincias de Santa Fe, Entre Ríos, Corrientes, Santiago del Estero, Córdoba, Buenos Aires, La Pampa, Tucumán y Jujuy. También en sectores de Chaco, Mendoza, San Juan, La Rioja, Catamarca y Salta. Y alerta de nivel naranja para algún sector de la provincia de San Luis. Aquí hay 18 grados dos décimas de temperatura. Llegaremos hacia los 20 en el día de hoy, pero siempre con la música de Nacional Folclórica. Camino de Cafayate, junto

Nacha Roldán del Río con este tema tan bonito, O Cochabamba. Antes escuchábamos a Los Pampas con Camino de Cafayate y seguimos con La Cantada, un tema de González Carnavalito, a las 11:51 aquí en el 98.7 Nacional Folclórica.

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0: Con los Nocheros de Anta, aquí en el 98.7, acompañándote cerquita del mediodía. En 3 minutos llegamos a ese momento. Chumau y Cantar. Antes escuchábamos a Rocío Palazzo, Chayita del Vidalero. 11-3109-5896 es nuestro WhatsApp. Ahí estamos esperando tu mensaje, tu foto, tu comentario y también tu mensaje de audio.
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0: siempre querido, tan recordado, Pocho Sosa. Y qué lindo que le queda este otoño en Mendoza. Bueno, así recibimos a la querida Sandra Viera con este clima, estas músicas a través del 98.
1: ¿Cuando te referías al clima, a la lluvia?
0: Sí, porque ya se largó.
1: Pero ella está de temprano.
0: Sí, hoy está de temprano, pero...
1: No trajo la lluvia ella, digo, no, tampoco le echemos la culpa de todo, ¿viste?
0: Queda claro que la culpa te la está echando él, Sandra, Yo te saludo amablemente. Muy bien, así te respondo.
1: Ahí lleva la canastita Caperucita Roja.
0: Bien, vamos, lo vinimos advirtiendo, el clima para hoy tiene advertencias importantes dentro de la ciudad de Buenos Aires, inclusive el área metropolitana y, como recién comentaba, un montón de provincias de la zona centro y norte también del país, mayoritariamente esa hacia ahí apunta. En San Luis, alerta naranja, por ejemplo. 12 y 5, 18 grados 2, aquí nos vamos a quedar en la mañana del 98.7, que como siempre, ya sabes, se extiende hasta la una de la tarde. Con esta música llegan Diableros de Milicota con gusto a Chaco.

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Los Chaza en el 98.7, este gato de puro dedo. La temperatura es de 18 grados 6 décimas. Seguiremos con la música, en este caso que se acerca de la mano de La Bruja Salguero y Bruno Arias de Paz y de Ferreira, Corazón de Lechiguana, en Nacional Folclórica.

0: Cencerrito del Recuerdo, un tema de Horacio Guaraní en la voz de Alfredo Ábalos, a las 12 y 17 por Nacional Folclórica.
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0: Aquí la tenemos a la querida Erika Sotomayor.
1: Bueno, vamos a ir de paseo por algo que para mí es bastante novedoso, si bien estas construcciones datan de ya hace mucho tiempo. Nos vamos a situar, vamos a la provincia de Tucumán, a lo que es el departamento La Cocha, en Rumipunco.
0: Ajá.
1: ¿Qué es este lugar? En este lugar, en el año 1952, se empezó a construir, el proyecto original era hacer 14 túneles ferroviarios para que pase el tren. Tenemos que pensar Tucumán, en la parte de Yunga, Selva, muy cerca de Catamarca. Y estos túneles lo que buscaban era unir Tucumán con Catamarca y el proyecto original decía también llegar hasta Chile. La idea era construir 14 túneles en donde iba a pasar el tren, pero se llegaron a construir solo 9.
0: Ajá.
1: Este proyecto, esta obra, no sé, por desinteligencia, no hay algo
0: puntual que dé la respuesta.
1: Exacto, que determine la respuesta. Hay versiones que dicen que a medida que fue avanzando la construcción se dieron cuenta que era un lugar muy húmedo y que esto iba a llevar traer problemas una vez que...
0: Claro, estructuralmente no podía ser seguro el lugar.
1: Exactamente. Y otras que, bueno, la política, ¿no? El día a día, bueno, hizo que las inversiones se detuvieran, entonces no se pudo continuar con la obra. Hoy en día, de estos 9 túneles que están repartidos entre Tucumán y Catamarca, 2 en la provincia de Tucumán se utilizan para hacer turismo de trekking.
0: Ajá.
1: ¿Por qué? Porque estos túneles miden aproximadamente 200 metros de largo. No tiene iluminación, tenés que imaginar que haces toda una travesía por medio de la selva, llegás a estos túneles en oscuridad y, bueno, obviamente ayudados por linterna, atravesás todo ese túnel, que son 200 metros, en un lugar muy húmedo, con barro, agua, por
0: la yunga, claro, es un lugar que tiene toda esa... esas particularidades.
1: Exactamente. Es una travesía, que tenés que estar preparado para eso, ¿no? El calzado, sabes que te vas a mojar, y no ser claustrofóbico, porque son 200 metros en donde no ves la luz, ¿no? Cada túnel mide 200 metros. Cuando haces un túnel, después ves la luz y volvés a ingresar a otro túnel hasta que termina la travesía. Es apto para personas que les gusta este tipo de turismo, que es diferente, que es raro. Yo no lo conocía, me empezó a aparecer la oferta de esta excursión. Investigué porque me pareció raro, yo no sabía de estas construcciones que datan de 1952, pero sí, en la historia de esta zona está esto que quedó ahí trunco, que nunca sucedió, ni siquiera están hechas las vías. Solo están hechas los túneles que, bueno, una persona que dijo, bueno, acá se puede hacer otro tipo de cosa, podemos aprovechar esto que está abandonado y se hace este tipo de turismo de trekking y aventura.
0: Circuito turístico en un lugar y en 2 provincias que por demás son bellísimas. Uh-huh. Y bueno, este lugar donde están las yungas siempre es algo muy interesante de recorrer porque tiene una vegetación muy exuberante. Sí. Muy muy lindo de conocer, porque sí, la verdad es por su belleza y por toda esa vigorosidad de las plantaciones, vale la pena pasar por lo menos un rato por ahí.
1: Exactamente.
0: Gracias, Erika.
1: Por favor.
0: Erika Sotomayor, haciendo turismo en la República Argentina hoy entre Catamarca y Tucumán.

Lázaro Caballero, bien chaqueño soy, un tema de Tarragó Ross. Lázaro Caballero, uno de los favoritos de toda la audiencia. Otro favorito es Peteco, que recién estaba cantando, de los hermanos Ríos, de fiesta en fiesta.

0: Como siempre, están los mensajes de nuestra audiencia, súper atenta y con un oído increíble. Así que bueno, muchas gracias Francisco y Liliana de La Boca, porque son oyentes de Nacional, pero de todas las radios de Nacional. Entonces, ayer tuve una participación en la tira deportiva y ahí estaba Francisco saludando. ¡Qué oído que tiene! Bueno, muchas gracias. Ayer, por supuesto, en la tira deportiva todo estuvo... la tira deportiva de AM, ¿está claro? Todo estuvo alrededor de lo que se venía, que era el partido de Messi. Y recién mandó un mensaje, como siempre, la querida Lidia de Palomar. Gracias por las mágicas mañanas, dicen, son mi compañía. Qué bueno, qué gente cariñosa.
1: Qué lindo. Sí, gracias a todos, ¿eh? Y por lo de la magia eso es fundamental.
0: Sí, ¿no?
1: Sí, siempre la magia entra, ¿viste? De alguna u otra manera. Yo me acuerdo en un momento, ya llevamos como 20 años de casado y mi esposa me dijo, yo creo que nuestro matrimonio perdió la magia.
0: Uy, no, pero...
1: Me le desapareció un viernes, volví el lunes a la tarde.
0: Yo, y sos bravo, ¿eh? Qué bravo este pibe. Vamos a seguir con Jorge Rojas mejor. La Yapa.

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1: ¿Sabías que la base Carlini fue inaugurada en 1953 bajo el nombre de base Jubani? Y en 2012 fue rebautizada en homenaje al doctor Alejandro Carlini, un destacado científico argentino que dedicó gran parte de su vida al estudio de los ecosistemas antárticos.
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0: Roxana Carabajal, Fiesta Churita, aquí en el 98.7, 12 y 35. Esta es una época muy interesante en cada región del país, ¿no? Porque la primavera tiene mucho de floración, la brotación, y sobre todo en algunos territorios, como por ejemplo nuestra Patagonia, que cambia notablemente sus tonalidades. Es decir, el invierno está mayoritariamente blanco, en aquellos lugares donde hay nieve, pero asimismo se torna de muchos colores, como por ejemplo los tulipanes. Es época de tulipanes y comienzan las visitas en algunos lugares, en Trevelin, en Chubut, y esto se extiende hasta noviembre. Hermoso dato que nos acerca nuestro amigo Daniel desde Comodoro.
1: Qué lindo, qué linda flor que es el tulipán.
0: Pues sabés que tuve la posibilidad de ir hace algunos años a Chubut, estuvimos en Puerto Madryn y de ahí recorrimos, ¿no? Y la verdad es que ver todos casas, no solamente hay circuitos turísticos, ¿no? Pero, viste, claro, porque es su lugar adecuado por la temperatura, o sea, podemos ponerlo acá en nuestra ciudad, en una maceta, pero la verdad es que ahí se da naturalmente.
1: Bueno, por eso digo, el hábitat hace que florezca. Mirá, dos de las flores más bellas, o las que más me gustan, una es el tulipán y la otra es la orquídea, ambas nacen en lugares totalmente distintos con el clima. Una en el frío.
0: Sí, el tulipán.
1: Y el otro en el calor extremo.
0: ¿Viste cuando algunos que haya ido a Brasil? No, ¿viste? ¿Qué sé yo? Florianópolis, al sur. ¿Ves cómo en los árboles hay alrededor de algunos árboles orquídeas adornando?
1: Sí, es increíble. Es increíble. En Colombia nacen al costado de
0: no Bajano. Te puedo creer.
1: Sí, te juro.
0: Qué bonito. Es
1: impresionante. Y acá, en la otra cuadra, que había una florería muy grande, hoy pasé y cerraron.
0: No me digas.
1: Sí, por cambio de ramo, decía.
0: 12 y 38. Vamos con la yunta, la música de Cruz Páez y de Humarán, de mi río.

0: Yo aceptaría una sopaipilla con todo gusto a esta hora, 12 y 42, como para hacer el vermucito. Ah, bueno, se ve que la lluvia me entusiasma, Choco.
1: Sí, pero el hambre también.
0: El hambre. Mi abuelo hacía un vermucito con el clásico roso, queso y longaniza. Y pan, obviamente. Y
1: yo no existía, en esa época no existía el colesterol.
0: No, la verdad es que no.
1: O bueno, no nos enterábamos, ¿viste?
0: Claro, era así, no nos enterábamos. Gente, nos estamos despidiendo. Gracias por todo. A cuidarse, que la lluvia hoy va a estar persistente, sobre todo en la tarde, después mejor hacia la noche. Sandra Viera, gracias. Ella se queda un rato más aquí compartiendo la tarde junto a la Colo Emiliana Merino, después del panorama de noticias. Choco, muchas gracias.
1: A vos. Nos reencontramos mañana.
0: Mañana seguimos. Gastón Rabinovich en la producción, Marcelo Saavedra en la musicalización. Yo soy Silvia Marucho y te agradezco inmensamente este espacio que te haces cada mañana para compartirla juntos a través del 98.7.

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1: Hora 12:45 minutos en la República Argentina, en la ciudad de Buenos Aires, temperatura 18 grados 6 décimas, humedad 89%, cielo nublado y la visibilidad reducida por llovizna a 9 kilómetros. Desde ahora la información más importante en 15 minutos. El presidente Javier Milei recordó el tercer aniversario del ataque contra Israel. Aseguró que el pueblo israelí vive y reprodujo un mensaje del embajador argentino en ese país, quien destacó la defensa de las víctimas y la condena del terrorismo islamita que hizo el jefe de Estado. Axel Vanish agregó que es un compromiso defender la vida y la libertad. En tanto, el canciller Pablo Quirno recordó a los argentinos asesinados y secuestrados en el ataque y repudió las agresiones antisemitas. Amplía la información Cecilia Diwan.
2: A 3 años de los ataques perpetrados por Hamas el 7 de octubre de 2023, Israel rinde homenaje a las 1.200 víctimas con ceremonias encabezadas por sobrevivientes y familiares. Isik Horn, padre de los hermanos argentinos Yair y Eitan, quienes fueron secuestrados hace 3 años, reflexiona sobre el aniversario.
3: Lo que pasó el 7 nos sigue acompañando, no solo los familiares de los secuestrados y de los asesinados y de los caídos en combate, sino que a toda la sociedad israelí. Y hoy es un día muy particular porque obviamente hay actos en todas partes.
0: Deportes.
1: Lionel Messi se despidió de la selección en un monumental lleno de argentinos. El informe de Damián Zárate.
4: El resumen desde las propias palabras del capitán argentino Leo Messi en el Monumental y lo que significa jugar con la casaca albiceleste.
5: Fue un orgullo muy grande para mí defender esta camiseta durante todo esto, más de 20 años, hasta en los peores momentos que lo hemos pasado y lo he tenido. Nunca dejé de luchar, de pelear, de dar el máximo, de querer estar siempre. El no venir más va a ser un dolor muy grande. Le juro que me gustaría venir toda la vida porque jugar en la selección argentina es lo más lindo que te puede pasar.
1: Alberto Hades realizó una presentación ante el gabinete por invitación del presidente Javier Milei. El economista, actualmente director de Vector Alfa, se reunió en diversas ocasiones con el jefe de Estado. El documento que presentó ante los ministros elogia muchas de las medidas del gobierno. Por Radio Nacional, aseguró que la economía argentina es menos vulnerable que en 2018.
6: Toto Caputo, que hoy no quiere ir a los mercados internacionales, ha dicho que no quiere emitir bonos en los mercados internacionales, en ese momento estaba todo el tiempo emitiendo bonos, porque había mucho que financiar. Hoy la situación es muy distinta. Claro. Somos mucho menos vulnerables en ese sentido. Tenemos, yo creo que para bien, pero bueno, para bien o para mal, tenemos números mucho más balanceados. Tenemos una cuenta corriente casi en equilibrio y un resultado fiscal, que depende cómo uno lo mida, también muy cerca del equilibrio. Nada que ver con esa situación. Entonces, lo que haga la Reserva Federal no sube el costo del capital, algún impacto tiene, pero no nos va a descarrilar como nos descarriló a nosotros y a otros emergentes en 2018.
1: Alerta meteorológico por tormentas. Rige una advertencia naranja para el sur de Santa Fe y Entre Ríos, sur y centro de Córdoba, noreste de La Pampa, centro y norte de la provincia de Buenos Aires y Capital Federal. Se mantiene amarilla para el resto de Misiones, este de La Pampa, norte de Córdoba, noreste de San Luis, sudeste de Santiago del Estero y el resto de Santa Fe y Buenos Aires. Se prevén lluvias y tormentas fuertes, algunas severas, con abundantes precipitaciones en cortos periodos y ráfagas intensas de viento. Amplía toda esta información Fernanda Germanier desde La Plata.
7: Rige una alerta naranja por tormentas en La Plata y la región capital de la provincia. Desde la estación meteorológica de la ciudad informaron que las lluvias podrían ser localmente fuertes y estar acompañadas de ráfagas, caída de granizo e intensa actividad eléctrica. Se estima que las precipitaciones dejen valores acumulados de hasta 60 milímetros, aunque podrían ser superiores en algunas zonas de la capital bonaerense. Ante esto, recomendaron a los habitantes no sacar la basura, mantenerse en un lugar seguro, usar las luces bajas en caso de circular con vehículos, asegurar objetos que puedan volarse y alejarse de postes de luz y árboles.
1: El gobierno confirmó el inicio de las obras de remodelación de las rutas nacionales. Se trata de los 3 tramos de rutas concesionadas bajo el proceso de privatización de corredores viales. Contemplan más de 9.000 kilómetros en 14 provincias y los trabajos serán en su totalidad financiados por el sector privado.
0: Policiales.
1: Detienen a 2 personas por tráfico de drogas desde Bolivia. El informe de Andrea Valdivieso.
8: Gendarmería y Policía de Seguridad Aeroportuaria detuvieron a una pareja de nacionalidad boliviana en el aeroparque Jorge Newbery por tráfico de drogas. El hombre y la mujer habían partido desde Salta y se dirigían a Río Gallegos, en la provincia de Santa Cruz. Cuando pasaron por el escáner corporal durante la escala, fueron descubiertos. El dispositivo detectó elementos extraños en sus tractos digestivos, los cuales lograron extraer del cuerpo en el Hospital Fernández. Se trataba de unas 200 cápsulas que contenían en total casi 2 kilos y medio de cocaína. Según la investigación, los detenidos eran parte de un clan familiar que usaba mulas para transportar sustancias ilícitas.
0: Salud.
1: 2 estudiantes crearon una pulsera que anticipa las crisis epilépticas. El informe de Diana Costanzo.
9: Estudiantes de Ingeniería Biomédica de la Universidad Nacional de Córdoba desarrollaron Safe Pulse, una pulsera inteligente pensada para detectar crisis epilépticas durante el sueño. El dispositivo monitorea movimientos e indicadores biométricos y ante una posible crisis activa una alarma y realiza llamadas automáticas. Delfina Cid, una de las creadoras, dio precisiones.
10: Recién hicimos nosotros una avaliación de escritorio, se llama, hicimos pruebas simuladas, que la verdad que dio todo excelente. Ahora vamos a empezar a hacer la validación clínica. Para hacer la validación clínica necesitamos tener un pequeño lote de dispositivos porque no tenemos forma de predecir cuándo va a ocurrir un ataque.
1: El viento Sonda dejó daños en La Rioja. El informe de Carlos Vega desde la emisora de Radio Nacional en la provincia.
11: El departamento Felipe Varela sintió la intensidad del viento Sonda que provocó inconvenientes en distintas localidades donde se registraron caídas de postes y daños en el tendido eléctrico. En base al informe del Sistema Provincial de Emergencias a través del Sistema de Información y Alerta Temprana, se emitió un reporte que las ráfagas más intensas se concentran en el departamento Felipe Varela y afectan principalmente a las localidades de Guandacol, Santa Clara y San Bernardo.
1: Detienen a un hombre por producción de contenido sexual infantil. El informe de Eduardo Espeche desde Radio Nacional Santiago del Estero.
12: La justicia de Santiago del Estero detuvo a un mecánico de 45 años de la ciudad de La Banda, acusado de producir y vender material pornográfico con al menos un menor de edad como víctima. El operativo lo realizó trata de personas en el barrio 25 de Mayo por orden de la jueza Roxana Menini a pedido de la fiscal Cecilia Gómez Castañeda. Se secuestraron numerosos dispositivos electrónicos e informáticos en una habitación que habría utilizado para producir contenido sexual infantil. Se sospecha que utilizaba el taller como pantalla para ocultar sus actividades ilegales desde al menos el año 2023. El alerta lo emitió una plataforma de búsqueda con sede en Estados Unidos y el rastreo del material subido a internet condujo a los investigadores hasta esta provincia.
1: La Trochita amplía sus salidas durante octubre. El informe de Mayra Maya desde Radio Nacional Esquel.
13: Ante la afluencia de visitantes a la región cordillerana por la apertura de temporada del campo de tulipanes en la localidad de Trevelin, organizan un amplio cronograma de salidas del viejo expreso patagónico La Trochita en su recorrido que conecta Esquel con la estación Nahuel Pan. Al respecto, el subgerente Miguel Sepúlveda confirmó que durante todo el mes el tren saldrá de manera diaria.
14: Nosotros en la plataforma cargamos todas las salidas. A partir ya de mañana tenemos salidas todos los días. Hay días que todavía quedan algunos lugares para el boleto de La Trochita. La verdad que con mucho trabajo. Nosotros aquí en Esquel tenemos alrededor de 25 salidas. Maitén tiene alrededor de 15 salidas.
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1: Hora 12:54 minutos. El presidente Javier Milei recorrerá las provincias con Rigi. Visitará 9 distritos en los que están radicados los 23 proyectos aprobados a través del régimen de incentivo a las grandes inversiones. El recorrido ya comenzó en la ciudad bonaerense de Bahía Blanca y seguirá en Catamarca, San Juan, Río Negro, Neuquén, Salta, La Pampa, Mendoza, Jujuy y Santa Fe. Los proyectos contemplan inversiones por 50 mil millones de dólares y corresponden a los sectores de minería, petróleo y gas, generación eléctrica, siderurgia e infraestructura. Los diputados analizan el proyecto de soberanía nacional. El informe de Amanda Alma desde el Congreso de la Nación.
15: En el marco del debate que se desarrolla en plenario de comisiones en la Cámara de Diputados por el proyecto de defensa de soberanía nacional, una de las funcionarias de la Secretaría Legal y Técnica, María Irrazábal Murphy, dio detalles de los objetivos que busca el gobierno con este proyecto.
16: El proyecto creo que se estructura en base a tres pilares fundamentales. El primero es castigar a quienes explotan nuestros recursos de forma ilegítima en las islas. El segundo es incentivar o generar los incentivos necesarios para que los involucrados cesen en esas conductas. Y el tercero es dotar al Estado Nacional de las herramientas indispensables para protegerse frente a las amenazas externas.
1: Alertas meteorológicas, rige una advertencia naranja para Río Negro y se mantiene amarilla en Mendoza a excepción de su zona cordillerana. Se esperan lluvias persistentes de variada intensidad, ocasionalmente fuertes y en las zonas más altas de la cordillera no se descarta la posibilidad de precipitaciones en forma de nieve. Otra alerta alcanza al norte de la cordillera de Mendoza y sur de San Juan, donde se prevén nevadas que en las zonas menos elevadas puede ser en forma de lluvia y nieve mezclada. La última abarca al oeste de La Rioja, Catamarca y Salta, donde se esperan vientos del oeste con ráfagas que pueden superar los 100 kilómetros por hora. Declara Aníbal Lotocchi en el juicio por lesiones graves. El informe de Lourdes Marchese.
17: Ante el Tribunal Oral en lo Criminal 17 comenzó la declaración del médico Aníbal Lotocchi por las lesiones a cinco mujeres. Lo escuchamos.
18: Siquiera ningún acercamiento a la medicina. De hecho, la silicona viene a su vez de dos maneras. La silicona médica es una silicona, libre de impurezas, sin sustancias tóxicas, que se hacen en laboratorio y que tiene realmente, vamos a decir, muchos cuidados sanitarios y que tiene una densidad, vamos a decir, es más espesa que la silicona industrial.
1: El gobierno fijó un tope anual para la devolución del IVA a las empresas con subsidios. Fue fijado en 27.200 millones de pesos y el sector energético concentrará el 90% de los fondos, seguido por el transporte y luego las restantes actividades. El régimen de recupero rige para aquellas entidades de servicios públicos cuyas tarifas están reducidas por subsidios, compensaciones tarifarias o asistencia económica estatal. Argentina lidera el consumo mundial de huevo. Es con cerca de 400 unidades.

0: Congreso de Innovación en Seguridad e Higiene en Minería. El informe de Raúl Olivera desde Radio Nacional San Juan.
1: Se llevará a cabo el primer Congreso Nacional de Innovación en Seguridad, Salud y Minería en la provincia de San Juan el próximo 22 de octubre de 8 a 18 horas. Tendrá dos sedes en simultáneo, Centro Cívico, Auditorio Eloy Camus y el anexo de la Legislatura Provincial, Auditorio Emar Acosta. Este congreso tiene una serie de conferencias con 4 módulos temáticos, exposiciones de proveedores y empresas del sector. Tendrá la participación de profesionales de Buenos Aires y de la provincia de Chubut, además de bloques de networking.
0: Hasta aquí el panorama federal de noticias. Nuestra próxima edición a las 18:45. Los dejamos ahora con un clásico de la radio, Pasión Nacional.
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Buenas y santas, ¿cómo andan? ¿Cómo les va? ¿Cómo han arrancado este día de miércoles lluvioso, por lo menos en la ciudad de Buenos Aires? Con momentos de mayor intensidad y de menor intensidad desde la mañana, muy tempranito, ya nublado. La temperatura actual, 18 grados 8. Lo bueno es que más allá de la lluvia, lo que siempre se mantiene firme ahí cerquita tuyo es la compañía, es la radio, es la música de nuestros artistas populares, esos que queremos, que admiramos y que venimos siguiendo ya desde hace mucho tiempo. Vamos a arrancar hoy con José Simón, este jujeño gringo, pinta de gringo total, pero jujeño, al fin, gran artista, hace tiempo que no nos visita, estuvo viviendo mucho tiempo ahí en la zona de San Telmo, pero vuelve al pago de sus amores, bien al norte, allá en Jujuy, lo que nos va a interpretar como para ir abriendo la ventana de a poquito de la 98.7 y de este segmento de la tarde, es Churito, de Salaverón y el propio José. Recién arranca esto, ¿eh? No te vayas, quédate con nosotros.

canción del amor en zapatillas, una de las canciones más dulces que tiene nuestro cancionero. Esto es de Kiefer y Eduardo Falú. Aquí la dupla Eduardo Falú y Lito Vitale, ¿no? En ese teclado que se escucha clarito, clarito. Es impresionante cómo entraron mensajes, muchos mensajes, mostrando incluso con fotografías la tormenta que se está atravesando en Buenos Aires por estos momentos. El Choco González dice, se llueve todo por aquí en Caseros. Y manda foto, Lidia de Palomar. Muchos truenos por acá, llueve mucho, mucho en Palomar. Y sí, y sí. Bueno, pero sale el sol acá, cada vez que escuchamos buena música. Pioncito de Estancia, de Linares Cardoso es lo que suena. En la voz de Jairo.

0: Nosotros tenemos el destino de caminar, siempre caminar, caminar hacia adelante. Esto es de Víctor Heredia, pero lo hacemos propio también. La Bruja Salguero, junto a Juan Carlos Baglietto en la interpretación. Siguen entrando mensajes que se agradecen, siendo las 13:30. En un ratito les leo lo que fue llegando. Ahora hacemos una tanda breve, mucho, mucho más para compartir en esta tarde.
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Los Nocheros con las Moras de Yuyo Montes, y entra un mensaje de Raúl de Flores que me pone contenta porque dice: hola, acá estoy, ¿eh? Y además, por supuesto, manda saludos a Navi, que sigue formando parte de esta cofradía, como Paula, como Flor, y como todas las chicas que fueron, Inés también, ¿no?, que fueron integrando. Es como que, bueno, nuestro corazón está acá, reunido, más allá de las modificaciones, muy presentes ellas. También nos manda un audio Estela Maris, que vamos a ver si en un ratito podemos hacer escuchar a todos. Yo no dije, creo, todavía el teléfono, y si lo dije muy a la pasada, es el 11-3109-5896, este es nuestro WhatsApp, ahí nos pueden dejar sus mensajitos, mientras seguimos compartiendo la música, por supuesto, que es el eje fundamental de esta frecuencia, doña Don. Es el chaqueño. Canta Amorcito de Ternán y Capri.

enorme que tiene y el honor que le hace también a este repertorio que grabó Mercedes, por ejemplo, ¿no? Sin ir más lejos. Esto es de Armando Tejada Gómez y Oscar Matus. Llega Mercedes, la acabo de nombrar. Va a ser de Maneco Galeano, Despertar. Vamos subiendo de a poquito las energías en esta tarde lluviosa, por lo menos en Buenos Aires, ¿eh? En el resto del país puede que no. Veremos.

pasé juego con el cuerpo. Aquí lo traigo a Siriaco,

Qué lindo que es escuchar al Chango Rodríguez, siempre, siempre nos gusta, porque además de talentoso, de ocurrente, es alguien que hizo todos los ritmos, ¿no? Era uno de sus objetivos principales, hacer bailar a las nuevas juventudes, decía él. Bueno, y ya lo creo que lo logró, no solo a las juventudes de aquel entonces, sino también a las actuales, porque los jóvenes siguen eligiendo grabar sus canciones y siguen bailando en las peñas su música. En este caso, Horacio Guaraní es el que hace Camino del Arenal, obviamente, ¿de quién estamos hablando? Del Chango Rodríguez.

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Lo que estás escuchando se llama De Alberdi, son los del Suquía. Seguimos compartiendo al Chango Rodríguez. Nos estamos dando una panzada de obras del Chango, porque, bueno, hoy se cumple un aniversario de su partida física, en verdad, ¿no? Seguimos escuchándolo todas las veces que queramos, porque ahí están sus grabaciones. Pensaba lo joven que falleció.

Y todo lo que logró en esos pocos años. 61 tenía. Bueno, había nacido en Córdoba, por supuesto. Falleció también allí el 7 de octubre de 1975. Nosotros lo mantenemos vivo, a través de sus canciones, de su música, de sus creaciones, de su manera, además, tan particular de crear. La Mayor es lo que está sonando mientras hablo, la versión del dúo Socavón.

Ahí está la voz con presencia de Suna Rocha, cordobesa también, igual que el autor de esta canción que estamos escuchando, igual que el Chango Rodríguez. Cantó La Mandinga y siguen entrando mensajes que se agradecen. Lidia nos dice, ay, te estoy perdiendo por la interferencia, sigue lloviendo y mucho. Miguel Ángel, en cambio, dice, bueno, levanten la mano los o las que disfrutaron Romance junto al Suquía. Ah, no sé. Observo, a ver, a través de la radio los veo, las veo y voy contando. Son los Nocheros de Anta ahora. Chumbau y cantar.

0: Mirá la de la copla del Chango Rodríguez. Estos son los trovadores. Qué lindo juego de voces. Escúchalos.
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0: Que nadie la quite, que quede presente por los siglos de los siglos. Tenemos mensaje de Miriam de Caballito que nos escribe del presente, agradece, dice, gracias equipo por la cálida compañía en esta tarde súper lluviosa. Ideal para escuchar la radio. ¿Qué mejor? Yuchan, el color de la chacarera.

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de la Tranquera, interpretando Alma de Rezabaile, de Agustín y Carlos Carabajal. Lo que pensaba es que, claro, ellos estuvieron hace muy poquito conduciendo, a través de su propio espacio aquí en Radio Nacional Folclórica, toda la transmisión que tuvo que ver con la caminata a Luján. Hace tiempo que no los veo, pero sé de buenas fuentes que se pudo transmitir, que ellos estuvieron ahí como siempre, ¿no? Acompañando, desde dando una mano al programa que conducen, pero también desde la militancia que tienen frente a estos caminos tantas veces recorridos, tantos años ya que nos conocemos, y siempre con la música, bueno, y con el aguante a todos los peregrinos que llegan hasta Luján. Como ahora llega, para ustedes, Laura Albarracín y la cruzadita de los hermanos Núñez.

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Jaime Torres, Viva Jujuy, es lo que escuchabas. Hay algunas de las obras que casi que no hace falta anunciarlas, ¿no? Sobre todo para los fieles oyentes de la folclórica que vienen desde hace años compartiendo nuestras tardes, nuestras mateadas, reconocen las voces de aquellos artistas emblemáticos de nuestro género. Bueno, hay un mensajito por acá que llega diciendo: la gente de Nacional Folclórica, les cuento que aquí en Santa Rosa La Pampa tenemos una lluvia muy finita pero persistente, y mucho frío. Hasta ahora sin viento, los abrazo y sigan deleitándonos con nuestro folclore que nos endulza los oídos, dice Susi. Bueno, gracias por esos mimos. Abrazo para toda la oyentada de esta 98.7. Llega Hernán Figueroa Reyes. Churito y pobre.

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1: Vamos a correr una carrera, doña Rosa, ¿qué le parece?
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1: Ay, ¿con qué caballo piensa correr?
2: Vamos a elegir caballo.
1: Por eso elija cualquiera de estos tres que más le guste. Agarre nomás y vaya eligiendo.
2: Está

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¡Qué maravilla! Por favor, el desafío eran las hermanas Verón, este dúo argentino que cantaba tango, que cantaba folclore, integrado por las hermanas Elba y Rosa, Rosita. Pensá que ellas debutaron artísticamente en 1946, mirá cómo hay que viajar a través del tiempo, Los primeros pasos de Elba en la radio fueron en el 43 y en el 50 grabaron y la rompieron. Divinas. Muchos años después aparece otro dúo, un dúo de dos mujeres, Eva y Nadia, que cantan así, de este modo.

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Qué zambón este, ¿eh? Zamba del Arribeño, de Néstor Soria y de Falú. El dúo Orellana-Luca, casi sobre el final, sobre la despedida de esta mateada colectiva, de esta ronda enorme que arrancamos tempranito, a la 1 de la tarde. Arrancamos con lluvia, con tormenta, pues bien, nos despedimos de la misma manera. 18 grados 6, la temperatura sigue durante toda la tarde y la noche. Tormentas en la ciudad de Buenos Aires. Mañana también, durante la mañana, algunas lluvias y luego tarde y noche nubladas. Chango, con vos una vez más. Claro, a través del negro Horacio Fontova es que nos despedimos. Esto es del Mote, otro clásico del Chango Rodríguez en el aniversario de su partida hacia otro plano, ¿eh? Nosotros nos vamos ahora, volvemos, si Dios quiere, mañana a partir de las 13 nos volvemos a encontrar.

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tenemos este poncho de agua. Un día de lluvia aquí en la ciudad de Buenos Aires, pero no día perdido, es un día de tregua. Cuando llueve, viste, un poquito nos recluimos abajo de un techito, como decimos asiduamente. Ahí cada gota nos recuerda exactamente eso que dijo alguna vez el filósofo Heráclito: nadie se baña dos veces en el mismo río. La lluvia viene a recordarnos que el tiempo no se detiene, que a veces es necesario parar la mano, dejar el arado y mirar por la ventana. Acá en la ciudad de Buenos Aires, muchos taxis, muchas, bueno, la gente guarecida, como decíamos, en algún techito. La lluvia nos obliga al adentro, el silencio nos empuja a escuchar la radio, incluso mucho más hoy, los días de lluvia. Temperatura en la ciudad de Buenos Aires, ya le digo, mire, 18 grados. Probabilidad de precipitaciones, 57%. Yo me mojé un poquito, pero es linda la lluvia. Como dice mi papá, las plantas y los sapos están felices. Siempre tiene esa mirada muy positiva de la vida. Ahí en la consola, como siempre, en la operación técnica, nuestra querida Sandra Viera en los controles. En la operación técnica, en la producción, la querida Dani Rodríguez. Daniela Rodríguez hoy tiene de teatro, así que ha venido de petitera. Muy linda. Como siempre, nuestra excelsa Marina Fossati en la locución, quien les habla, Cristian Palacios. Y claro, claro, José Luis de Dios hoy ha preparado temáticas para enamorarnos con la música. José Luis de Dios en la musicalización junto a Marcelo Saavedra en discoteca. Señoras, señores, bienvenidos. Tengan muy buenas tardes. Comenzamos con Gualicho, si les parece. Esta versión de Recuerdo Salteño.

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tocan, Fuelles Correntinos, Emiliano, Pedro. Allá por 1995 fueron revelación en la fiesta del chamamé. Fuelles Correntinos regalándonos acordeona tuya por A. Regorró, Rojas y Abrigo. Me encanta un poquito del litoral a esta hora, Antes Valeria López Vila con Cuequita del Desengaño y Gualicho, Recuerdo Salteño. Nos vamos ahora de Corrientes. Parece que vamos a ir para el lado de Santiago. Y sí, Petego Carabajal, Jacinto Piedra. Para un día como hoy, ¿no? Esto es El Camino al Amor.

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El cielo del albañil, una historia, una escena en realidad que vio Antonio Tarragó Ross mientras arreglaba una casa aquí en Buenos Aires, se lo contó a Teresa Parodi y ella escribió esta letra. Él, la música, allí Antonio junto a Rodolfo Regúnaga en la voz. Antes Cuti y Roberto Carabajal, cuando me abandone el alma, de Truyenque y de Pablo Raúl Truyenque y de Cuti, y antes Peteco Carabajal y Jacinto Piedra, es decir, santiagueños, interpretaban de la autoría de ambos Camino al Amor. Pescador y guitarrero, clásico de Horacio Guaraní e Irma Lacroix.

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0: Está letra del poeta Julio Mingo y la música de Orlando Vera Cruz. Homenaje al orgullo de la vida rural en la provincia de Santa Fe, la sencillez del campo y las raíces del litoral. Tres paisajes recién: Orlando Vera Cruz, antes Atahualpa Yupanqui, con Antonio Pantoja, con Villa Santa Cruz, y Horacio Guaraní, pescador y guitarrero. Pequeña pausa, ¿le parece? Ya seguimos con más Gira Nacional aquí en La Folclórica.
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disco que hicieron juntos esta versión de Río de Tigres de Falú y Dávalos. Antes escuchábamos a Jairo y de aquel disco que se llamó Criollo, un disco muy folclórico, discazo, de ahí, principios de los 2000, diría. Regreso a la Tonada de Tito Francia y Armando Tejada Gómez, y Los Tipitos compartían con Abel Pintos una versión de Mujer, Niña y Amiga de Robustiano Figueroa Reyes. Hasta las 6 estamos con ustedes, ¿sabían, no? Ahora, a las 3 de la tarde y 48 minutos, Los Chalcha y Gatito para mi canto.

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maravillosa, Tamara Castro, Gatito de Andar en Pata. Aquí estábamos casi, revoleamos los cables de celular, de estilo boleadora. Qué bien que baila Mariana, ¿eh? Muy bien. Antes, Tarragorros, y ese, bueno, está dedicado al guasuncho, conocido también como corzuela parda, viracho, ¿no? Pequeño cervito autóctono. Tarragorros, y los chalchaleros, Gatito para mi canto. Vamos con el chaqueño, es el momento de una chaqueña. ¡Vamos, chaqueño! ¡Salteño viejo! ¡Ah!

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0: podría ir al grito, ¿no? Las órdenes de los hermanos Jiménez. Qué hermosa, qué hermoso. Histórico conjunto de folclore argentino, especializado en la música tradicional de Santiago del Estero. Discos icónicos de la musa criolla bailable. Baile santiagueño, La Chicharra Cantora o Alma de Reza Baile de 1978. Los hermanos Jiménez. Antes Rioja Trío y Peteco Carvajal, Viejas Promesas, y el chaqueño palavecino Salteño Viejo. Vamos con una tanda y regresamos en minutos.
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por los guaraníes, una de las pocas zambas que le cantan al mar, una de las pocas obras de raíz folclórica que le cantan al mar. Gina María Hidalgo interpretaba de Jorge Mlicota Cenizas, y Martín Paz comenzaba este bloque con Chacarera Sacherita de Herrera y Juan Carlos Carabajal. Llueve, ¿eh?, en la ciudad de Buenos Aires y alrededores, 94% de humedad, 18 grados 8 décimas, viento del sudeste 4 kilómetros en la hora. Seguirá lloviendo en el día de hoy. Quédense ahí con la oreja pegada a la radio porque llega el cantor de cantores, Alfredo Ábalos. No hay hombres.

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Cuturuncu Huacachina. Fíjense, ¿no? Exacto. Huacachina, guarda, ¿eh? Ah, no. Acá la señora Viera me dice que es Huancachina. En realidad es lo que hace llorar al tigre. Es Huacachina o Uturuntu Huacachina del Quichua. Y hace referencia a la cactácea rastrera autóctona de Sudamérica. Toma, Viera. Para vos. Esto es Carlos Di Fulvio, recién con, según Viera es Huancachina, Uturuncu. Y Hugo Díaz, Gato del Guitarrero, y Alfredo Ábalos, No hay hombre sin muerte, Truyenque, Ábalos, Santillán. Maravillosa música folclórica. Pero vamos a un mojón, si te parece, Sandrita, ponemos un poco del Chango Rodríguez y explicamos por qué.

0: aquí lo traigo a Siriaco, que no es una cachilera, para todos los muchachos que toque la chacarera.
1: ¿A dónde un 7 de octubre vaya, del año 1975 moría José Ignacio Rodríguez, el Chango Rodríguez, este cordobés genial que había nacido un 31 de julio de 1914. Esto es Pan de Bay.
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Tango Rodríguez, que está relacionado también con su larga estadía en la cárcel allí en Córdoba y cómo veía la luna. La luna estaba presa para él. Luna cautiva de y por el Chango Rodríguez, que moría un 7 de octubre del año 1970.

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nos acabamos de enterar del fallecimiento de Piero, así como conocimos públicamente a Piero Antonio Franco de Benedictis, este cantautor argentino. Moría esta mañana allí en el hospital italiano, tenía 81 años, había nacido en 1945 en Galípoli, en Apulia, en Italia. Era por eso también, no solo por su apellido, se le decía el Tano Piero, había nacido allí en Italia. Acá lo estamos escuchando interpretando al Polo Jiménez y Viejo Corazón, pero su gran trayecto artístico tiene que ver con la canción propia, la canción social, la canción política, la trova, el rock. Tuvo muchísima aceptación en América Latina, en Colombia, por ejemplo, era uno más. Alguna vez Rubén Blades, hace poco tiempo, lo saludó en un Luna Park lleno, porque cuando él era chico allí en Panamá era un verdadero ídolo. Despedimos así al gran Piero.

0: 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La canción de Piero, recién hurgaba en mis recuerdos. Piero, la voz de mi viejo que marcó a generaciones, uno de los cantautores más reconocidos de la música popular argentina y latinoamericana, ¿no? Su voz, sus canciones acompañan a generaciones con un repertorio que unió la ternura, el compromiso social y los sentimientos cotidianos. En 2016 le hice una entrevista a querido Piero, era muy afable, muy macanudo, esos tanos calentones también, cuando había que ser calentón, no poco qué cosa. Bueno, buen viaje, nuestro saludo y nuestras condolencias a su familia y a sus amigos. Piero, eterno siempre con la música, así que muchísimas gracias por tu arte.
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Mario Álvarez Quiroga, y hago un apartado especial. El sábado estuvo cantando en Teatro Premier, donde tuve la fortuna de estar invitado, y me llevé una impresión más grande de la que tengo de este poeta, porque él logra, se lo dije después, logra unir el campo y el paisaje urbano, pero es uno de los pocos artistas que puede llevarte al patio de una casa, de su casa, y vos meterte en ese entramado íntimo de su geografía, y de golpe te trae aquí con una canción que escribe en Bajo Flores a una señora que, por ejemplo, en la pandemia cartoneaba, y él escribió la canción Juana. Realmente es uno de los artistas valiosos que tenemos del folclore nacional, que en Guernica va a estar prontito, cada vez todo lleno, numeroso público lo sigue a Mario Álvarez Quiroga, me pone muy contento, y después el final cantó alguien que conoció mucho, que es Leo Dan, él, porque era vecino de él, unas versiones hizo de Leo Dan, matizando la voz, buscando los silencios, uno de los artistas que para mí, a la altura de los más grandes, Mario Álvarez Quiroga, Corazón de Tsunampa, quiero referenciarlo porque me parece importante destacar a estos artistas, poetas que están acá, son de acá, de Argentina, están en pleno laburo, trabajo, y es muy querido por la gente, muy querido. Gracias, Mario Álvarez Quiroga.

Sangre palubrera. Rebenqueando. Ahí estamos. Antes Jacinta Condorí, Zamba del Pañuelo y Mario Álvarez Quiroga, Corazón de Sumampa. Vamos para Cuyo, ¿eh? Orozco Barrientos a esta hora. Uy, qué clásico hermoso. Qué clásico hermoso. Pa' las catitas, Orozco Barrientos en la tarde.

0: Hola Cristian, buenas tardes, un saludo desde acá, le habla Adolfo, el artesano de Villa del Parque. Estamos con mi hijo Francisco escuchándolo y de paso le mando unas fotos de algunos trabajos que hacemos acá en el taller. Un abrazo.
1: Un abrazo grande, querido, el artesano. Bueno, aquí le mandamos un cariñoso saludo. Y esta canción se la dedicamos para vos.

0: señora santafesina Victoria Birchner, interpretando de Herrera y Nela Castro, Zamba del Chahuanco. Antes la Sacha Fuga y el Tuaj de Gómez Basualdo. Comenzábamos escuchando en este bloque al dúo Orozco Barrientos, interpretando de la autoría de ambos integrantes del dúo, Pa' las Catitas.
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tarde aquí en la Folclórica, en esta gira nacional, Changuitos de mi Tierra. Antes, Adrián Maggi, Huella de Areco, para toda la gente de San Antonio de Areco. Y Raúl Olarte con Manca Fiesta, de Raúl Olarte. Un abrazo grande a todo nuestro público de cada tarde. Vamos a escuchar a Valeria López Vila. Y una canción también de esas que nos gusta esta tarde. ¿Qué más querés?

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nos da la señal de arranque. Berenice Vieto bailando, nuestra operadora. Diableros jujeños, de esta selección de carnavalitos. Qué lindo. En un rato tenemos selección de bailecitos por un amigo, Diableros jujeños, esta selección de carnavalitos. Antes los Sacha con la mandinga y Valeria López Vila, ¿qué más querés? Vamos al repertorio clásico que tenemos aquí en la folclórica para irnos directamente al recuerdo. Grandes voces, grandes artistas, Los Fronterizos. Clásico de clásicos, el quiaqueño, aquí en la folclórica. ¡Arriba! ¡Arriba!

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0: otra de las obras cumbres del folclore argentino, por dos gigantes de la música salteña en la composición, Manuel J. Castilla, el músico Gustavo Cuchi Leguizamón, El Silbador, para todos aquellos que andan silbando. Los Nocheros de Anta, maravillosa, maravillosa. Marta de los Ríos con Waldo de los Ríos, La Yalaca y Los Fronterizos, El Quiaqueño. Pequeña pausa y ya seguimos con más Gira Nacional hasta las 6.
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Luna, Samba para decir adiós, de su autoría. Antes los de Salta interpretaban de Portal y Perdiguero, de César Perdiguero y Fernando Portal, Estoy de Vuelta. Y Horacio Guaraní comenzaba este bloque no haciendo un tema propio, que es como solemos escucharlo, sino como intérprete de La Dejé Partir de Don Arsenio Aguirre. Los Tabaleros, que van a estar por primera vez en Cosquín este año, el año que viene en realidad. Avión de Papel, de Martínez y Berreta.

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Escuchando a Darío del Viento con una selección de bailecitos, este cantor, aerofonista, nacido en Humahuaca, pero criado en Guacalera, allí desde la quebrada de Humahuaca hasta Buenos Aires, que es donde vive Darío del Viento, donde por lo general está, pero moviéndose por todo el país con esta selección de bailecitos. Antes, Jessica Benavides con Zambita del Musiquero, y comenzábamos con Los Tabaleros, como decíamos, y Avión de Papel. La orquesta criolla, ¿ahora? Sí, la Añoradora.

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Está ahí este Gato del Vidalero, de Ayunta, antes Javier Acuña y Cueca de los Chismosos, de Aguilera y Bianchi. Comenzábamos este bloque, el último de este gira nacional de miércoles, de día miércoles, con la Orquesta Criolla y la Añoradora. Comenzamos a despedirnos lentamente agradeciendo a Berenice Vieto en los controles, a Sandra Viera, a Daniela Paola Rodríguez, Cristian Palacios en la conducción de estas tres horas musicales que ha preparado José Luis de Dios. En un ratito no viene Norberto Pacera porque está ausente con aviso, tranqui, mañana regresará, pero sigue la música, así que las invitamos y los invitamos a que se queden aquí. La despedida es con Sanampay, sí, por supuesto. La Bailanta de Benavides y Washington. Hasta mañana.

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Enrique Espinosa, el último cantor nacional, interpretaba Unos Ojos, antes El Duende del Bandoneón por el Chango Nieto, y comenzábamos este espacio, el de Norberto Pacera, hoy ausente con aviso, como ya hemos dicho, con Hernán Figueroa Reyes y la vuelta del santiagueño. Víctor Pugliese en los controles hasta las 7. Estamos con ustedes aquí en La Folclórica. Llega ahora Eduardo Falú con La Nostalgiosa.

Jorge Milicota, que fue también su productor y quien la acompañó en ese trayecto artístico que lamentablemente quedó trunco luego del accidente en el que perdimos a esta cantora popular que quién sabe a dónde hubiese llegado en estos tiempos, por ejemplo. Antes Tarragorros y Acordeona Tuya por A. Y Eduardo Falú hacía La Nostalgiosa. 6 de la tarde y 22 minutos, 11-3109-5896, para quienes se quieran comunicar. La Ciudad de Buenos Aires llueve en la Ciudad de Buenos Aires y lloverá, con Urbano, Provincia de Buenos Aires, la cosa está así, tormentas por la noche, también entre un 40 y un 70 de probabilidades. En este momento el cielo está cubierto con lluvia débil, 94% la humedad, 18 grados 7 décimas la temperatura, con un viento sur de 12 kilómetros en la hora, así que no se fíen de la temperatura nomás. ¿Llegan los frontes? Sí, los fronterizos, Santa Cruz.

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0: El dúo Suárez Palomo por la Costa del Salado es lo que interpretaban antes Ramona Galarza, la novia del Paraná y Paraje Palmitas. Los Fronterizos interpretaban Santa Cruz. Este es el espacio de Norberto Pacera, hoy ausente, con aviso mañana estará aquí nuevamente. Tanda y más música hasta las 7.
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Ahí estaba la samba de la Candelaria por los de Salta, la Taba antes por los de Imaguaré, un poco de chamamé, y también comenzábamos este último tríptico con Nacha Roldán y Quiero Ser Tu Sombra. 6:44 PM, llega Alberto Merlo y Pa' Dolores.

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2: ¿Qué haces, varón?
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ahí estaba el Chango Rodríguez, hoy aniversario del fallecimiento de este gran creador cordobés, argentino, hijo de riojana, así que hubo allí en su música mucho de riojanía. Del cordobés hacía el Chango Rodríguez antes Los Cuatro de Córdoba y Pateando Sapos con el Negro Álvarez, y Pa Dolores es lo que interpretaba Alberto Merlo. Este es el espacio que conduce usualmente Norberto Pacera, hoy ausente con aviso. Mañana estará aquí la música, por supuesto, que está con los hermanos Cuestas y Juan del Gualellán.

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0: Mario Bofill en el final, en Cajales, sí, antes Horacio Guaraní de su autoría Piel Morena. En esta última parte comenzaban este bloque de canciones Los del Gualeyán con Los Hermanos Cuestas. Ah, ahora ha sido dicho. Bien, con una chamarrita Juan del Gualeyán. Ahí está la confusión. Mañana viene Norberto Pacera, que seguro no se confunde, así que todo ganancia para nosotros. Gracias, Víctor Pugliese en los controles. Quédense con La Folclórica.
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0: Mariana, con alertas en gran parte del país, por lo menos en la zona centro del país, con lluvias, con granizos en algunas ciudades también, que vamos a ir repasando en el día de hoy, pero lo que resta del día parece que todavía en Capital Federal y alrededores están esas alertas, así que hay que estar muy, pero muy atentos. Muy bien, aquí estamos arrancando este Campo Folk del día de hoy, con la información del mundo agroindustrial, con la mejor música folclórica, y obviamente estaremos compartiendo toda la información que nos va llegando desde el día a día, desde el minuto a minuto, con campañas que se están dando en las diferentes regiones de nuestro país, con la campaña de grano grueso, así que iremos hablando también en el transcurrir del programa. La producción general a cargo de Daniela Rodríguez, en la musicalización José Luis de Dios, en la producción ejecutiva está obviamente como siempre la pastelera Agro. Saludamos a nuestra compañera locutora Mariana Fossati. Marian, ¿cómo estás?
1: Muy bien, ¿vos?
0: Bien, todo muy bien, todo muy bien. ¿Quién está en la operación técnica hoy?
1: El señor Víctor Pugliese.
0: Víctor Pugliese, gracias Víctor, como siempre, abrazo grande para él. Bueno, como así le recriminamos cuando usted da un servicio meteorológico, después no se cumple, debemos ser obviamente totalmente honestos. Ayer cuando dio los datos, dijo agarren paraguas para mañana, así fue, ¿no?
1: No mate al mensajero, Tapia.
0: Siempre.
1: Solo
0: siempre.
1: Soy una persona que mira la página del Servicio Meteorológico Nacional.
0: Eso es lo importante, que vayamos, porque en esta situación, siempre, hoy con muchas redes y todo lo demás, siempre tratamos de dar, ir por el servicio meteorológico. Siempre.
1: Sí, y hoy cambiaron las alertas de lugar, ¿eh?
0: ¿No cambiaron?
1: Sí, cambiaron de lugar. Ah, cambiaron. Teníamos ayer a la noche sobre la cordillera y ahora queda una alerta amarilla en Río Negro, queda alerta amarilla en el este de la provincia de Buenos Aires, que eso es lo que estamos viviendo aquí en la capital. Y hay alerta naranja en Entre Ríos, en Santa Fe, en toda esa zona, a ver, estoy tratando de chequearlo perfectamente. Sí, el centro de Santa Fe, en Entre Ríos.
0: Está bien.
1: Por ahí hay alerta naranja. Y en esa zona centro también hay algunas otras lluvias pronosticadas. Ya alerta amarillo, un poco más tranquilo. Hasta para Santiago del Estero, te digo.
0: Mira, bueno, a estar muy atentos. Parece que para mañana ya empezaría a mejorar, por lo menos con las alertas en algunos lugares. Un poco más de, o sea, bajan esos porcentajes, como siempre te lo dice Mariana, que tira el servicio meteorológico, a veces son 10-20%, y a veces se terminan dando las lluvias y a veces no. Pero lo más importante que hay que tener en cuenta son cuando rigen las alertas. Ahí pueden ser en lugares muy puntuales, como lo menciona el Servicio Meteorológico Nacional, como desde algunos años viene sucediendo, que te da un promedio, pero hay en algunas zonas que ha descargado un poquito más de lluvia, estaba entre 20, 50 y 60 milímetros, en algunos lugares un poquito más. Pero muy atento a esto que dice ahí Mariana, a estar atentos que todavía rige una alerta para algunas zonas del país, ¿no?
1: Sí, sí, claro. Así lo dice el Servicio Meteorológico.
0: Bueno, lo vamos a actualizar en un ratito a ver qué pasa antes de las 20 cuando estemos cerrando el programa, a ver si hay alguna modificación, por lo menos para esta parte final del programa del día de hoy. Bien, momento de arrancar con la apertura musical que tenemos por delante. Damos las vías de comunicación, por favor.
1: 4999-0987, ese es nuestro contestador. Nuestro WhatsApp 11-3109-5896.
0: Se viene un fin de semana largo de mucha actividad en diferentes lugares del país. Capital Federal no será la excepción, fin de semana largo. Así que en un ratito te vamos a estar contando lo que viene y también vamos a estar hablando con algunos artistas que van a estar por Calle Corrientes recorriendo también y aprovechando este fin de semana largo. Eso será luego de esta apertura musical aquí en este Campo Folk.

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0: Ah, mi corriente es por A, por Raúl Barbosa, antes el Chango Rodríguez y Zamba de Abril.
1: Muy bien, así fue la apertura musical de este Campo Folk del día de hoy. Y nos vamos a meter rápidamente en los titulares. Y vamos a seguir la línea de situación climatológica en el país, porque uno de los títulos del día de hoy tiene que ver con este niño, ¿no? Sí, muchos ya especialistas advirtiendo que ya está en funcionamiento. Algunas entidades, ayer hablábamos, como la Bolsa de Comercio de Rosario, que no estaba impactando en algunas zonas aún. Bueno, desde la Bolsa de Cereales de Buenos Aires están advirtiendo sobre lugares con fuertes tormentas y marcados contrastes de temperatura en los próximos días, porque esto también lo estamos sufriendo, ¿no? Las temperaturas de días fríos, pasamos a días con alta humedad. ¿Usted sufre la humedad en la cabellera, Fossati?
0: Sí. ¿O no? Sí, ay, naturalmente. Sí, sí. Sabes que yo en Bahía Blanca tengo pelo lacio.
1: Ah,
0: y acá
1: mirá,
0: tengo como una sonda siempre.
1: O sea, es otra persona.
0: Sí,
1: en Bahía
0: soy
1: Blanca.
0: Otra persona. Soy otra persona. Sí.
1: No, y es verdad, es verdad. Y bueno, sí, sí, sí. Siempre las mujeres mencionan de que se sufre mucho a veces el tema de la humedad.
0: El frizz.
1: Claro, el frizz, exactamente, el llamado frizz. Esto en estos momentos se está dando a pleno, ¿no? Sí. En Buenos Aires, y Buenos Aires un poco más, ¿no? Aún le potencia un poco más ese porcentaje de humedad.
0: Por supuesto.
1: Sí. Bueno, entre el 8, entre mañana y el 14 de octubre, lo que dice este informe es que se prevén precipitaciones en buena parte del área productiva, con importantes registros sobre el norte del litoral. Atención, porque lo que menciona este es en plena siembra de maíz, obviamente lo que decíamos recién, ¿no? En la campaña de grano grueso se esperan días de lluvias para gran parte de la región agrícola. Entre estos días las precipitaciones alcanzarán a la mayor parte del área productiva con registros moderados y algunos focos con acumulados más importantes. No obstante, lo que menciona es que para la semana que viene se prevé un cambio con lluvias mucho más escasas en la mayor parte de la región agrícola. Así está surgiendo el último informe de perspectivas agroclimáticas de la Bolsa de Cereales de Buenos Aires, que está a cargo, como siempre, de Eduardo Sierra. Y para el periodo que va desde mañana hasta el próximo miércoles, la entidad ha anticipado que se van a generalizar esas lluvias en el litoral fluvial, así lo llaman, obviamente esa parte allí arriba, ¿no? De Misiones, esta parte del litoral un poco más complicada. Recién Mariana nos mencionaba el tema de Entre Ríos. Bueno, esta región, esa franja va a estar siendo alcanzada con este periodo que terminará de atravesar la región, un frente de tormentas que va a dejar precipitaciones, en algunos casos un poquito más fuerte que en otros. Bien, hablamos de puertos que generan esta reactivación. En este caso la información viene desde la provincia de Santa Fe, que ha adjudicado la explotación de un puerto en la ciudad ubicado en el sur de Rosario. Se recuperarán más de 33.000 metros cuadrados de infraestructura sobre el río Paraná con una inversión privada de 4,5 millones de dólares. Atención con este dato. Uno de los reclamos fuertes del agro por mayor y mejor infraestructura para la salida de alimentos argentinos al mundo, que recibió esta nueva buena noticia luego de que el gobierno de Santa Fe esté informando el importante avance de un proyecto para reactivar una terminal portuaria que estuvo 70 años inactiva. Digo la importancia porque no solamente la salida de alimentos, sino también para el productor. Siempre que se ha mencionado la importancia de trasladar, en este caso quizás lo que es los granos, la importancia que tiene que ver con el costo de infraestructura y de traslado, lo que eso conlleva de el valor que se le tiene que aplicar, ¿no? Si estás alejado de los puertos 200, 300 kilómetros o 600 kilómetros, eso encarece muchísimo y el costo también para el productor, obviamente, al productor primario, el que más cuando el flete se le encarece, obviamente, muchos mencionan, a veces es más caro el flete adentro de la República Argentina, trasladar esos 600 kilómetros que el mismo flete que va de un país a otro ni que hablar de países lejanos. Eso cuando lo mencionan es una locura que así suceda. Pero bueno, es una noticia que podemos profundizar un poco más, pero que obviamente lo mencionamos en forma de título en el día de hoy. Y hablando y muy relacionado al tema de puertos, de hidrovía, bueno, ha comenzado a trabajar el Consejo de Control de la Hidrovía y algunas entidades que van a estar pasando por allí y participando, ¿no? Porque finalmente se ha conformado este Consejo de Control de Vía Navegable Troncal, que es el nuevo órgano que hará el seguimiento de la concesión de la hidrovía por decisión de la Agencia Nacional de Puertos y Navegación y de este espacio que van a estar conformando algunas entidades como, por ejemplo, CRA, Confederaciones Rurales Argentinas. Y, por otro lado, el último título que queremos compartir en el día de hoy, hay mucha actividad en el Congreso. Me parece que esto de que el año que viene será un año eleccionario, será un año que estará atravesado, obviamente, con esta situación, la Argentina ya sabe de eso y que puede llegar a haber muy poca participación en el Congreso. No debería ser así, quizás no debería ser así, pero la Argentina tiene historia de esto y me parece que no será la excepción. Por eso en el sector agropecuario se habla mucho de que se trabajen lo máximo posible este año los proyectos. Hablábamos ayer de tema de vandalismo, hablábamos obviamente de biocombustibles, de ley de semillas, pero también no podemos dejar de lado el tema de cooperativas, porque a partir de las gestiones de algunas entidades como por ejemplo Coninagro, Cooperar y también Conaice, se ha logrado un avance parlamentario decisivo para actualizar la norma y asegurar que miles de entidades de todo el país estén obteniendo la equidad que demanda el sector. Y esto tenemos que decir que la Cámara de Diputados de la Nación dio ese avance concreto para resolver la situación legal y tributaria de las cooperativas en la Argentina. Fue en este plenario de comisiones que ha emitido un dictamen unificado para modificar la ley número 24.467, que es la ley PYME, y que incorpora de forma explícita a las cooperativas dentro de la definición de micro, pequeñas y medianas empresas. ¿Qué pasa con esta resolución? Que es en conjunta, que perteneció a las comisiones de pequeñas y medianas empresas y asuntos cooperativos, también de mutuales y de ONG. Bueno, a través de este dictamen modifica el texto normativo que está actualmente vigente para garantizar que las entidades de la economía social puedan acceder al certificado de MIPYME, uno de los datos importantes que también va pasando allí por diputados y que obviamente tendrá hacia adelante seguir con el debate. Los títulos del día de hoy en este campo folk, nosotros nos vamos al segundo espacio musical que tenemos por delante y a la vuelta vamos a hablar con Nicolás Villa, es uno de los artistas que va a estar por aquí el fin de semana con esta apertura musical que se da en este fin de semana largo que tendremos por delante del mes de octubre y que obviamente muchos artistas aprovechan para venir por la ciudad de Buenos Aires, como otros salen a recorrer el país. Hay muchas festividades para este fin de semana largo, así que en un ratito hablamos con él. Espacio musical y ya regresamos.

0: Escuchábamos Puerto Tirol en la voz de Ramona Galarza y las voces de Orán interpretaban El que toca nunca baila.
1: Muy bien, y aquí estamos en este Campo Folk, en esta tarde de tarde como suena, ¿no? Tarde de miércoles, así como el día. Así lo podemos mencionar al día de hoy, atravesando esta información que tenemos folclórica y obviamente con el sector agroindustrial. Y en estos momentos ya nos vamos a meter en lo que tiene que ver con los espacios para el fin de semana largo. Hay muchos eventos este fin de semana, ojalá que la lluvia llegue hasta mañana, algo del viernes, y puedan aprovecharlos todos. A ver, algunos que tengo presente por ahí: está la fiesta del caballo en Bragado, está la exposición rural en Lincoln, y hay varios más que después podemos mencionar, pero aquí en la ciudad autónoma de Buenos Aires hay varios de ellos que se vienen realizando, como por ejemplo el Festival Patria, la cuarta edición en el Ópera. Y bueno, vamos a hablar con uno de los participantes de este festival, que lo presentamos de esta manera.

0: 11 de octubre el señor Nicolás Villa va a estar presentando en el Teatro Ópera con Eterno Sentimiento, un espectáculo que está celebrando la esencia del folclore argentino y de alguna manera reafirmando el valor de nuestras tradiciones. Y con él queremos hablar por este adelanto y cómo se viene preparando. Nicolás, ¿cómo te va? Buenas tardes, César Tapia te saluda aquí.
1: ¿Cómo te va? Buenas tardes, César Tapia, a toda la audiencia de Radio Folclórica. Para mí es un placer estar en comunicación.
0: Iba a decir que sos cordobés, pero no bastó más que te presentes y listo para la tonada. Esa es un poco la identidad, ¿no? Del regionalismo de la Argentina, ¿no?
1: Sí, sí, exactamente. Eso mismo.
0: Bueno. Nicolás, sí. ¿Me escuchás ahí bien?
1: Sí, te escucho de 10.
0: Ah, perfecto, perfecto. Bueno, Nicolás, llegar a la calle Corrientes para un artista, imagino que siempre es muy, no sé si buscado, pero digo, un anhelo siempre del recorrido desde donde uno arranca con este camino musical, ¿no?
1: Sin duda. Es una experiencia que vivimos con respecto, y más viniendo desde el folclore, contar y permanecer con ese espacio que tanto nos brinda este hermoso Buenos Aires, bueno, del lado de un festival patrio que viene creciendo cada año más, para nosotros es un privilegio sumarnos en parte de la grilla, así que representando a lo que es en este caso Córdoba Capital y precisamente un barrio que se llama San Vicente, la República de San Vicente, que siempre está presente en mi corazón.
0: Claro, totalmente. Y este espectáculo que lo denominás Eterno Sentimiento y haces mucho hincapié en el tema de nuestras tradiciones, ¿por qué en este momento así?
1: Y porque siempre hacemos como una especie de equilibrio, de equivalencia a lo que refleja todo el sentimiento que nos produce cantar, subirnos a un escenario, compartir, empuñar la guitarra. Son esencias que de alguna forma multiplicadas dentro del corazón hacen a un eterno sentimiento que siempre auguramos que sea eterno.
0: Claro. En un momento muy especial.
1: Nosotros porque somos seres humanos, obviamente tenemos una fecha de caducación, pero que sea un sentimiento eterno para toda la gente, nuestra esencia, nuestra música nacional, popular.
0: Claro. Recién hablaba con algunos artistas antes de empezar el programa y hablábamos de esta prolongación, ¿no? Viene una historia del folclore muy muy fuerte y que es tiempo de ampliar esa prolongación que vos hablás ahí. Y a la hora de elegir temas y demás, también ponés mucho hincapié en esas, en las obras que están, pero a lo mejor en las nuevas.
1: Sí, por supuesto. De hecho, hemos grabado muchas canciones que nos pertenecen a la composición, acompañados también de la autoría de amigos, así que eso es sumamente importante. Es como una especie de renovación del repertorio que siempre tenemos en cuenta que es necesario, la innovación de los temas nuevos, los temas inéditos, así que hacemos bastante hincapié en ese tema.
0: Nicolás, cuando uno estamos en etapa donde se denomina, ¿no?, como el comienzo de la época de festivales, ¿no?, se eligen diferentes repertorios para venir a Buenos Aires alguno y después para los festivales otro porque el público cambia, ¿o no?
1: Y hay que ser un poco meticuloso porque cuando uno viene acá a las grandes ciudades, también más allá de que uno siempre defiende lo inédito, lo nuevo, hay que enfocarse en lo que es, digamos, lo popular, hasta llegar al rozar también lo comercial para que uno pueda entrar en la psique de la gente, por así decirlo, y después ya poder, ya con ganarse ese lugar, poder también seguir sumando los temas inéditos.
0: Claro. Claro, y la estrategia hoy para estar presentes básicamente en todos los lugares, ya que ha ido un avance muy grande de plataformas digitales y todo lo demás, porque el trabajo a veces no se puede estar en todos lados, porque todo lleva una gran cantidad de tiempo. Digo, ¿cuánto le destinás al tema de recorrer fiestas, de estar en festivales? ¿Cuánto tiempo a lo que tiene que ver estar presente en redes? ¿O básicamente uno se concentra en el trabajo que hace de cantar y demás, y después lo otro que suceda?
1: Y sí, mira, nosotros tenemos que tener bien presente que hoy en día, como que el paradigma de lo que es llevar una carrera adelante ha cambiado bastante. Tanto claro, lo que sería la parte claro, fundamental de la difusión, la parte de también, como bien decíamos recién, de elegir un repertorio, son roles fundamentales que tenemos que poner en cuenta, porque hoy en día uno como artista debe transformarse también en artista, en compositor, en community manager, en nuestro propio generador de contenido, que bueno, son actividades que merecen su tiempo, y también llega el momento de tener la inspiración para poder componer y sacar nuevas obras. Que dicho sea de paso, bueno, este año he compuesto muy poquito, pero no hemos evocado en la época cuando fue el Mundial, hicimos un homenaje a toda la selección, que se llama Potrero Sincer, que bueno, invito a la gente que pueda asomarse y escucharlo el tema, que bueno, ya que estamos en la época de que se ha ido Messi de la selección, bueno, es un buen momento también para recordar y sentirlo.
0: Totalmente, y ahí que mencionás que se pueda dar una vuelta por las redes, siempre decimos la importancia que hoy tiene del compartir la música, ¿no? Porque totalmente, desde esos lugares a veces es importante que el público pueda acompañar, si tiene la posibilidad de comprar una entrada, de acompañar al artista, pero por otro lado, también hoy el público a veces no se le habla tanto desde ese lugar, que tiene la posibilidad de, si no llegás a comprar una entrada, puedes viajar a un festival o algo, ya con compartir un tema musical, si te gusta, quizás hasta es que estás comprando una entrada digital y estás acompañando al artista. Eso en estos tiempos a veces no se tiene tan en cuenta y es muy importante para ustedes, ¿no?
1: Sí, totalmente. Sería muy lindo que el público, la gente, los usuarios de las redes tomen conciencia un poco del manón que dan, obviamente, que es algo muy, muy personal, ¿no? Porque vos compartís el trabajo de otras personas, capaz que, bueno, un beneficio tan personal lo tenés, pero sí da una mano que, sinceramente, es invaluable. El hecho de compartir un comentario ayuda mucho que el algoritmo de las redes sociales se active, así que es sumamente puntual esa actividad.
0: Bien. Sos de Córdoba, el corazón quizás de la Argentina, el centro de la Argentina, digo, y a la hora de elegir autores, ¿te basás en autores, compositores de Córdoba y la región o vas más a la elección de tus temas de todo la República Argentina?
1: Sí, tenemos un repertorio bastante versátil con respecto a lo que es a la hora de elegir autores, compositores, en el caso de sacar, hacer como una diferencia entre los temas nuestros. Hemos evocado mucho en lo que ha sido Horacio Guaraní, Atahualpa Yupanqui, Tengo Rodríguez, que bueno, ha sido un cordobés que ha hecho grandes obras en homenaje a Córdoba. Bueno, Yupanqui mucho habla de Tucumán, pero también dejó muchas obras regaladas, en el caso, por ejemplo, para un Cerro Colorado con Chacar las Piedras, o Córdoba Norte, y bueno, Guaraní, Horacio, sinceramente es un alma mater con respecto a lo que es la composición y la autoría, y bueno, también tenemos todos temas de...
0: Sí, sin dudas, sin duda. Estamos hablando con Nicolás Villa, que se va a estar presentando el próximo 11 de octubre. La última, Nicolás, con respecto a esto que mencionás de los autores, quizás que han dejado un legado imborrable en el inconsciente, no solamente de la Argentina, sino del mundo, dentro del folclore. Digo, hoy cuando se cantan esas canciones, ¿hay como una vuelta de memoria de lo que se llama, de alguna manera, lo retro dentro del folclore, y que cuando cantás eso a las nuevas generaciones lo empiezan a descubrir, o a veces se quieren escuchar a lo mejor algunos ritmos más de la actualidad que eso de un tiempo atrás?
1: Sí, sin duda es algo que hay una materia pendiente hoy actualmente en el folclore, más precisamente, a ver, con respecto a lo que es como bien te decía yo, que se generen nuevas obras. Yo creo que actualmente se ha caído mucho en el cover, de generar una interpretación de algo que ya está hecho, transformarlo en un chamamé, en algo más, más directo, ¿viste?
0: Sí.
1: Y creo que habría que hacer un poquito de mea culpa sin hablar mal de nadie y de decir, bueno, ¿qué estamos haciendo con el folclore? ¿Dónde estamos dirigiendo a nos? Si, obviamente, hay una cuestión lógica que es a nivel mundial, que es lo comercial, ¿viste? Que, bueno, por ahí te dice, no, claro, no, canto ese chacarera, que la gente le gusta, pero ese chacarera tiene un letrón bárbaro. Y en mi caso yo siempre me opto por ir para la parte de la autoría. Y, pero bueno, yo creo que de alguna forma es necesario sentarse, escribir, hacer las famosas inspiraciones, porque la bohemia tiene que volver de alguna forma.
0: Claro,
1: y hoy
0: claro,
1: en día es como copiar y pegar, como hacer una comentario, copio y pego, como hacemos la secundaria, a veces cuando tenemos que hacer un trabajo práctico, nos metíamos en algún sitio web y ponemos copia y pega y ahí después entregamos la tarjeta, la carpeta a la profesora. Y desolíticamente, claro, como obviamente estaba el trabajo hecho, era un pasamano nomás, así que dejemos que las obras sean, dejen de ser un pasamano, empecemos nosotros a idearlas, a amasarlas y a hornearlas y que después la gente le guste y todo eso.
0: Sí. Y ni que hablar si nos metemos ya con IA y todo lo demás, ¿no?
1: Oh,
0: que,
1: eso,
0: que
1: mira,
0: tenga que
1: es
0: ver con
1: es
0: eso.
1: algo que sinceramente, bueno, justamente mira, hay un gran autor en Córdoba que es el Nero Videla, capaz lo han conocido,
0: Sí, claro.
1: Y habla mucho de la IA. Que,
0: claro,
1: que nos dejemos inspirar, no dejemos que la IA se convierta en un hábito, porque a veces se ha implementado tanto, no solamente a la hora de escribir, sino en lo cotidiano.
0: Claro.
1: Creo
0: claro,
1: que
0: claro.
1: más de una persona, cuando tiene que hacer un escrito en Instagram o en Facebook para hacer un descargo, te aseguro que el 95% está todo escrito por la inteligencia artificial.
0: Claro. Claro.
1: Es
0: Sí, son
1: peligroso,
0: desafíos,
1: realmente.
0: sí, son desafíos por delante que
1: Sí.
0: son más que importantes, que juegan un poco por lo que decías, ¿no?
1: Y yo creo
0: Por
1: que
0: la
1: es como un perro
0: inmediatez.
1: que ya se le soltó la cadena, ¿viste? Ahora hay que tratar de cómo lo volvemos de vuelta.
0: Claro. Sí, totalmente. Nicolás, muchísimas gracias por este contacto
1: Por
0: aquí
1: favor,
0: con La Folclórica. Y bueno, buena presentación para el próximo 11, recordando
1: gracias,
0: que ahí
1: chicos,
0: a través de Ticketek
1: que
0: están
1: lindo,
0: las entradas.
1: Que un saludo para toda la gente y lo esperamos ahora el 11 de octubre. Me pueden encontrar también en las redes sociales como nicolasvilla.oficial en Instagram. Asimismo
0: Bien.
1: También en TikTok, en Facebook, en Spotify, todas las plataformas que hoy en día hay que evocarse.
0: Totalmente, totalmente. Abrazo grande, Nicolás. Gracias,
1: gracias
0: por tu tiempo.
1: Gracias a todos. Que anden bien. A ustedes.
0: Chau, chau. Nicolás Villa ha pasado por aquí, por este Campo Folk. Bueno, adelantando un poco el fin de semana. Aquellos que se van a quedar por Capital Federal, ahí les adelantamos que está este Festival Patria. Dentro de ellos se va a presentar Nicolás Villa y otros artistas. Y para aquellos que anden girando por el país, obviamente en el transcurrir de estos días te vamos a ir contando un poquito más los eventos que se vienen. Ya regresamos con más Campo Folk aquí por La Folclórica 98.7.
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0: Escuchábamos a Mario Álvarez Quiroga interpretando su éxito a Donata y antes Alberto Moreno y Pa Dolores.
1: Muy bien, estamos entrando en la parte final del programa del día de hoy y no queremos dejar de mencionar, obviamente en nuestro programa, ya lo han hecho a lo largo de la programación del día de hoy, el fallecimiento de Piero, ¿no? Este histórico cantante, quizás dentro de sus obras más conocidas como Mi Viejo, pero que ha atravesado una historia musical muy, pero muy grande. Marian, y ustedes ya lo habían mencionado con Cris en la programación, ¿verdad?
0: Sí, hablábamos, justo me escribió Marcelo Jara y sí. Para tirarme la información, siempre nuestros compañeros periodistas ahí al pie del cañón, porque veía que se nos había escapado la tortuga, que todavía no nos habíamos enterado, porque recién había sucedido el fallecimiento de Piero a los 81 años, fue en el hospital italiano, venía cursando unos días complicados de salud, y un artista además, César, que traspasó las fronteras, y fue muy famoso, muy reconocido y muy exitoso en toda América Latina, por decir una cosa, Colombia, que fue como su segunda tierra y en la que él hasta tuvo militancia política. Y alguna vez fui a ver a Rubén Blades allí al Luna Park y lo distinguió especialmente porque él era absolutamente fanático de Piero, porque en Panamá se escuchaba muchísimo la música de Piero. Así que hay cosas de nuestros artistas que a veces no dimensionamos del todo, pero bueno, eso era la obra de Piero y este personaje y este cantor tan particular, tan distinto a todos.
1: Sí. A mí me hace acordar mucho a Leo Dan en esas historias, más allá de las diferencias, ¿no? Pero en esto de músicos, de artistas que han salido de su pago, y que no sé, en Santiago, obviamente, la repercusión en Santiago con estos nombres, no voy a decir que no haya sido reconocido, pero a nivel popular, cuando hablamos a nivel nacional, quizás han tomado una real dimensión y lo han valorado mucho más afuera que aquí mismo, ¿no? No quiero decir esto de que acá en nuestro país no se haya hecho, pero digo, con esto que vos destacás ahí, que mencionás y que decís, quizás artistas de afuera tienen una admiración por nuestros artistas que nosotros mismos a lo mejor no la hemos tenido por diferentes circunstancias, ¿no?
0: Sí, además han construido obras que son bastante universales, que le pueden hablar a personas que viven en países totalmente distintos al nuestro, pero como justamente habla de esos temas universales, pueden interpelar a otras culturas muy distintas.
1: Sí, totalmente. Bueno, para mí, dentro de los artistas, siempre que hablamos que en la carrera musical hay un disco que los distingue, decimos disco, a lo mejor todavía nos quedamos nosotros y nos delata un poco la edad, ¿no?
0: Sigamos así,
1: de hablar
0: por favor.
1: De disco, claro, efectivamente, pero por lo menos hasta las generaciones de hace un tiempo atrás, había discos que marcaban, casetos, discos o long play que marcaban un poco la historia de cuando lo sacaron, pegaron ese salto grande. Para mí el disco de los 30 años de Los Cuatro de Córdoba es un discazo donde metieron 30 canciones y donde allí reunieron a 30 artistas y eligieron los diferentes. Después lo hicieron con los 40 años y demás, pero el disco de los 30 años de Los Cuatro de Córdoba es hermosísimo, porque hay muchísimos. Y dentro de esos artistas estás Piero, y junto con él hicieron Mi Viejo, obviamente, que lo queremos compartir en el día de hoy aquí en este campo folk, recordando al querido Piero que se ha ido en el día de hoy.

0: Ahí estaban los cuatro de Córdoba y Piero cantando Mi Viejo, de Piero y José.
1: Exactamente, exactamente. El disco doble eran dos CD, en este Entre Amigos, que se llamó Los 30 Años Celebrando de los Cuatro de Córdoba. Qué voz la del Choya, la de Víctor Hugo,
0: sí,
1: la del Meco.
0: Una marca registrada, ¿eh?
1: Totalmente, y Lalito Márquez, que sí. En estos 30 años todavía estaba Lalito Márquez, así que también y saludamos a Lionel, ¿no? Que después se sumó. Sí, este disco, este es un discazo, la verdad que es un discazo. Miren, estaba Luis Landricina en el prólogo de Correntino y de Ley, que después estuvo Tarragorros, la Mona Jiménez con Amándote, el Chaqueño con la Zamba de Alberdi, Daniel Altamirano con Dios a la Una, con Amboem cantaron Merceditas, después con Rubén Juárez, Córdoba de antaño, tremendo.
0: Qué bonito.
1: Rubén Juárez.
0: Sí,
1: no,
0: sí, esa tremendo. Versión.
1: Sí, sí, tremendo.
0: Bueno, Rubén que está ahí y también toca el fuelle con Alfredo Ávalos, ¿no? En Buenos
1: claro.
0: Aires me voy.
1: También, también.
0: Esas incursiones
1: también.
0: En la no. música folclórica.
1: Tremendo, tremendo, tremendo. Y después, bueno, el Paz Martínez con Chiqui Pereyra desde el alma, sí. El tema desde el alma de Chiqui Pereyra ahí que está cantado muy bien. Y en el segundo disco, como decíamos, el número 5 es Mi Viejo. Y después, bueno, con Carabajal hicieron con Facu Toro, con Carlos Di Fulvio Campo Afuera. Bueno, y con el Negro Luna, mire qué lindo Mi País Paisano, la verdad que un discazo de los cuatro de Córdoba y hoy lo elegíamos para el cierre, para recordar al gran Piero que nos ha dejado en el día de hoy. Bueno, llegamos al final, Mariana, del programa. Nos estamos yendo, recordando que todavía siguen las alertas en diferentes lugares, hay que estar muy atentos, ¿verdad?
0: Sí, atenti, allí decíamos ya, en el día de hoy, como en el centro este del país, ¿no? Y allí también en la provincia de Río Negro, en el norte, Entre Ríos, en Corrientes también, Santa Fe, hay alerta naranja y amarillo, en parte de Córdoba, bueno, todo ese centro-este del país está todavía para estar muy atenti, ¿no?
1: Está bien, está muy bien. Bueno, para seguirlo muy de cerca. Gracias a Víctor Pugliese allí en los controles, Daniela
0: ahora,
1: Rodríguez.
0: Ahora
1: en los...
0: Horacio Prado. Viste,
1: ah,
0: como
1: ahora
0: no
1: Horacio,
0: nos privamos de nada, esto es así.
1: Está muy bien. Bueno, a ambos, a Víctor y a Horacio, muchísimas gracias por la dupla, por ponerlos al aire. Gracias, Daniela Rodríguez, en la producción general. Gracias también a José Luis de Dios en la musicalización, la Pastelera Agro, la producción ejecutiva de este programa. Mariana, muchísimas gracias, nos reencontramos mañana.
0: Un placer, dale, será hasta mañana.
1: Como siempre, gracias a todos ustedes por estar del otro lado. Los dejamos en la programación de La Folclórica y mañana volvemos con más Campo Folk. Chau, hasta mañana.
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